Director, profesor Walter Río Ruiz, y así viene recuperando su salud paulatinamente, tu amigo y servidor, Oswer Sánchez Córdoba, y brindarle la información deportiva a través del mundo deportivo, a través de nuestros reporteros, nuestros comunicadores que nos citan o nos hablan de diferentes comunidades. Pues, saludo para ellos. Nuestro saludo para todos los amigos a lo largo y ancho de la Amazonía peruana, a nuestros amigos comuneros del sector Río Mayo, como también sector Chirapa, Pachilla, El Naranjal, para todas las comunidades que en estas horas de la noche ya comparten nuestra sintonía. Hoy 27 de agosto del año 2026, año de la esperanza y el fortalecimiento de la democracia. ¿Qué tal, amigos? Amigos del mundo deportivo, y estamos a sus órdenes para informarles el acontecer deportivo, lo que concierne al fútbol, sobre todo nuestros representantes de la región San Martín, como el Xanao Fútbol Club como campeón y el Sport Huaja como subcampeón. Ellos ya conocen el camino y los partidos que los espera en la fecha primera de la etapa nacional. Vamos a dar a conocer cómo va a ser el partido en la primera fecha de ida a los equipos sanmartinenses, tanto el campeón como el subcampeón. En la primera fecha de ida, el Xanao Fútbol Club recibe la visita del Deportivo Inca de la Libertad. Lo reiteramos, el Xanao Fútbol Club recibe la visita del Inca, el Deportivo Inca de la Libertad. Un partido que se protagonizará, al parecer, en el Estadio Lameño o en el Carlos Vidal. Bueno, una cierta incertidumbre. Tratamos de conversar con su directivo, don Hernán Díaz, pero nos dice que está un poco ocupadito, pero en cualquier momento conversamos con el directivo para darnos a conocer referente a las contrataciones, a los refuerzos que llegan al equipo del Xanao Fútbol Club. También un saludo para todos los amigos de las intercomunidades. Ellos ya vienen preparándose para participar en las diferentes actividades deportivas domingo tras domingo. Los amigos de las intercomunidades rurales y nativas del sector Urcupata, a ver, daremos a conocer esta séptima fecha que se va a jugar el 6 de septiembre. Bueno, ellos tienen una para por motivo de algunas razones, de repente por las fiestas patronales o algún tipo de actividades. Se va a jugar el 6 de septiembre del año 2026. La sede va a ser en el Naranjal. A propósito, por el Naranjal, un saludo para don Alberto Cachique. El día de hoy estuvimos conversando con él y hace la gentil invitación a todos los pueblos aledaños al Naranjal y gozar y participar, pues, de esta fiesta deportiva que organizan las intercomunidades, lo que concierne al sector Urcupata, o la sede, el Naranjal. En el primer partido van a protagonizando José Pardo versus la Sociedad. En el segundo partido, el Indanal versus la Comunidad Nativa de Aviación. En el tercer partido, el Túpac Amaru con la Comunidad Nativa de Chiriquiaco. Como también el cuarto partido, Juventud Urcupata versus la Comunidad Nativa de Fuencuisillo. Y en el quinto partido, el partido estelar, como anfitrión, el Naranjal,
La comida nativa del Naranjal versus la comida nativa de Chunchiwi. Este es el programa estipulado para la séptima fecha del campeonato de intercomunidades rurales nativas del sector Urcupata. Bien jugada la sexta fecha de este evento del campeonato de intercomunidades rurales. Esta es la tabla de puntuaciones. En el primer lugar está el Fuego Club Urcupata con 12 puntos. Segundo lugar, el Fuego Club Chunchiwi, 11 puntos. Tercer lugar, el Fuego Club Fanjuicillo, 10 puntos. Cuarto lugar, el Fútbol Club Juventud Aviación, 8 puntos. En el quinto lugar, el Fuego Club Naranjal, 7 puntos. En el octavo lugar, el Fuego Club Tupac Amaru, 7 puntos. En el séptimo lugar, el Fuego Club Chunchiwi, 7 puntos. Y en el octavo lugar, el Fuego Club José Pardo, 5 puntos. En el noveno lugar, el Club Deportivo La Sociedad, 4 puntos. Y cierra la tabla de puntuaciones. En el décimo lugar, el Fútbol Club Naranjal con 4 puntos. Así es, esta es la tabla de puntuaciones cumplida la sexta fecha del campeonato de intercomunidades rurales y nativas del sector El Naranjal, lo que concierne al sector Urcupata.

Ahora vamos a conocer la programación del campeonato de fútbol intercomunidades rurales y nativas del sector Río Mayo. Esta es la liguilla, la segunda fecha. Se va a jugar de la siguiente manera: en diferentes comunidades. En el partido en Santana van a protagonizar Alianza Santana versus Víctor Romero. En Maceo de Río Mayo, Deportivo Municipal versus Julio César Chucutalle. En la Marginal, Real Sociedad versus Boca Junior. En San Miguel de Río Mayo, Los Amigos versus Real San Miguel. Lo reiteramos, en esta segunda fecha de la liguilla, o sea, la vuelta. En la localidad de Santana, Alianza Santana versus Víctor Romero. En Maceda, el Deportivo Municipal versus Julio César Chucutalle. En la Marginal, Real Sociedad versus Boca Juniors. En San Miguel, Los Amigos versus Real San Miguel.

0: 7 de la noche, 11 minutos, también nos comunica que en la bella localidad de Zapatero se está realizando el campeonato de intercomunidades Copa Aniversario, que se inicia el próximo sábado a partir de las 8 de la mañana con una nutrida programación. Organiza la Municipalidad Distrital de Zapatero. Continúa el día domingo. Habrá fútbol en las diferentes modalidades, fútbol femenino, como también fútbol masculino, sección jóvenes y como también sección máster. Quedan gentilmente invitados y participar de esta programación futbolera que organiza la Municipalidad Distrital de Zapatero en la persona de su alcalde, el ingeniero Franco Isidal Gorriati. Esto se llevará a cabo el próximo sábado, o sea, pasado mañana, en el campo deportivo, el primer coloso deportivo del Distrito de Zapatero, a partir de las 8 de la mañana. Quedan gentilmente invitados todos los pueblos aledaños al Distrito de Zapatero y celebrar ya el aniversario del Distrito de Zapatero, sus 72 años de creación política elevada a la categoría de Distrito Villa Zapatero. 7 de la noche, 13 minutos, en cualquier momento estamos en comunicación de diferentes sitios de las intercomunidades rurales y nativas que concierne a las comunidades y el campeonato de intercomunidades rurales. Nos vamos a una pequeña pausa comercial y ya retornamos.
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0: 7:29 también para los amigos amantes al fútbol. Daremos a conocer la programación de la Liga 1, lo que concierne a la séptima fecha del campeonato de clausura. El día de mañana viernes se medirán los Comerciantes Unidos versus Fútbol Club Cajamarca. El día sábado, los Chancas versus Juan Pablo II. El Deportivo Club Deportivo UTC medirá sus fuerzas en versus Universitario. Alianza Lima versus Deportivo Garcilaso. El Club Deportivo Moquegua versus Alianza Sullana. A ver, el día domingo, ADT, o sea, ADT de Tarma versus Sport Huancayo. El partido del día domingo, a partir de las 3:30 de la tarde, Sport Boys versus Sporting Cristal. También el Cienciano versus Cusco Judo Club. Y el partido de Atlético Grau versus Fútbol Club Melgar. Esta es la programación, tanto el día de mañana, el sábado y domingo, que está programado los partidos de la Liga 1, lo que concierne a la fecha 7 del campeonato de clausura. También nuestros equipos sanmartinenses, tanto el campeón y el subcampeón, lo reiteramos, ya conocen sus rivales de turno, sobre todo en la primera fecha y la segunda fecha. Esto en la etapa nacional, la fecha primero le toca a Xaná Fútbol Club como local, Xaná Fútbol Club de San Martín versus Deportivo Inca de la Libertad, como también el Nacional de Quitos versus el Sport Waha. El Sport Waha se irá de visita a la bella localidad de Quitos para medir sus fuerzas con el Deportivo de la Universidad de la Amazonía Peruana. Y en este sentido, el equipo tiene que visitar a la ciudad de Quitos, el equipo de Sport Waha, el subcampeón de la región San Martín. Y como también la fecha 2, el club Unión, la Universidad de la Amazonía Peruana de Loreto versus Xaná Fútbol Club. Bueno, lo decimos, lo reiteramos, lo rectificamos. El Nacional de Quitos va a medir sus fuerzas con el Sport Waha, esto en la primera fecha. Y en la segunda fecha, el club Universidad de la Amazonía Peruana de Loreto versus el Xaná Fútbol Club. En esta segunda fecha le toca visitar al Xaná Fútbol Club, al equipo de la Universidad de la Amazonía Peruana. Y como también el Sport Waha como local, recibe la visita del Cultural Sachapoyo de Amazonas. Esta es la primera y segunda fecha que van a protagonizar en la etapa nacional nuestros equipos sanmartinenses. 7:33. 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Y también el gentil auspicio de el profesor May Díaz Pérez. 7:33, 7:33.
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2: Millennium te da la hora.
3: 7:55 p.m.
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56 minutos, 7 de la noche, 56 minutos. Bien, amigos, ya nos vamos. Nos vamos del programa Mundo Deportivo a nombre de nuestro director, profesor Walter Río Ruiz. Tu amigo y servidor, Oswald Sánchez Corro, le dice: permiso, permisito. Muy buenas noches, Mundo Deportivo.

amables oyentes. A esta hora concluimos nuestra programación correspondiente al día de hoy. Dios mediante, retornamos mañana, siempre pensando que debe ser un día mejor que hoy. Que tengan dulces sueños y un alegre despertar. Buenas noches.

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0: Muy buenos días amigos de Milenio Noticias. Iniciamos nuestra jornada informativa correspondiente al día de hoy, viernes 28 de agosto del 2026. Bien, a pocos días ya de terminar este mes de agosto. Bueno, una serie de actividades, pero dentro de todas ellas también algunas situaciones que atraviesa nuestra ciudad, nuestra región y el país, por supuesto, como es el temas del fluido eléctrico, temas del servicio de agua y otras actividades. Sin embargo, en medio de esto también existen algunas personas que se aprovechan para poder, estamos en un proceso electoral y tumbarse a candidatos, ¿no? Tumbarse a candidatos, creo que es el término correcto. EMAPA San Martín ha emitido un comunicado en el cual aclara, ¿no?, las opiniones, las supuestas opiniones que estaba circulando en las redes con respecto, pues, a su apreciación con la autoridad provincial, ¿no?, en este caso con el alcalde provincial de Lamas, profesor May Díaz Pérez, ¿no? Entonces se asumía una confrontación entre la autoridad provincial y el gerente de EMAPA. Ahí está el comunicado que ha emitido la gerencia general a través de la Oficina de Imagen Institucional. En síntesis, la parte, digamos, neurálgica de este comunicado indica que el ingeniero César Espinosa Tapia en ningún momento ha brindado las declaraciones, citas textuales ni opiniones políticas que se le atribuyen de manera irresponsable en la citada nota. Es completamente falso que el gerente general haya responsabilizado al alcalde de Lamas, May Díaz, o sugerido algún tipo de compromiso irregular entre los funcionarios municipales y la empresa contratista. En la obra, dice, la nota periodística confunde a la opinión pública sobre la naturaleza del proyecto. La intervención real en la zona corresponde a la obra técnica denominada reparación de captación de agua, sistema de pretratamiento y línea de conducción en el sistema de producción de agua potable de la Oficina Zonal de Lamas de EMAPA San Martín S.A., Distrito de Lamas, Provincia de Lamas, Departamento de San Martín, con código número 2597065. Bueno, estamos en un proceso electoral, ¿no? Y las malas costumbres, las malas actitudes, ¿no?, las ganas de querer ganar a como sea, pues asumen este tipo de opiniones, comunicados, ¿no?, los fake news, noticias falsas, para poder hacer que la población tenga una información no correcta. Entonces, eso pues nos da las redes sociales, lamentablemente es la parte negativa. Pero hay mucha gente, muchos ciudadanos que lo asumen como cierto. Creo que ahí viene pues el tema. Hay que seguir analizando, entendiendo lo que significa el mensaje de las redes sociales. El arma de doble filo, como siempre hemos manifestado, ¿no? Así que, están en campaña electoral. Hagan propuestas, conquisten el voto de manera responsable y la política no es pues para enfrentarnos salvajemente o aniquilarnos. Esa es la mala actitud, pues, ¿no?, la bajeza que se asume en estos procesos y no se entiende lo que es verdaderamente la política en nuestro país, ¿no? Entonces, eso también hay que decirlo y ya también lo manifestamos estos días, ¿no? No aprovechar estas circunstancias, un problema que ya sabemos no de ahora, ¿no? Ya tenemos más de 30 años en esta hermosa ciudad y creo que tenemos cierta autoridad para poder opinar claramente de los problemas que nos aquejan no de ahora y todo lo que hemos visto pasar a través del tiempo. Hay mucho por hacer, por supuesto, que ojalá la población realmente responda a las expectativas. Bien, 6:08, vamos a la relación de nuestros titulares.
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0: Seis de la mañana con 8 minutos, aquí la relación de nuestros titulares. Lamas conmemoró el Día de la Defensa Nacional, reafirmando el compromiso ciudadano y la unidad de nuestra patria. Durante el acto se enfatizó que la defensa nacional trasciende el ámbito militar y construye un deber compartido por toda la sociedad para progresar y también asumir y preservar lo que es la seguridad, la soberanía territorial y el bienestar general. La ceremonia fue promovida por el subprefecto de la provincia de Lamas y contó con la participación de representantes de los diferentes sectores públicos, así como también instituciones educativas, autoridades y miembros de la comunidad educativa. El Guaycú de nuestra localidad, por la fiesta patronal Santa Rosa Raimi, celebra la tradicional pandilla del docecheo entre color, música e identidad. La jornada estuvo marcada por un ambiente festivo y de profunda integración comunitaria. Niños, jóvenes, adultos y sabios mayores lucieron sus atuendos tradicionales, compartiendo bailes y costumbres que refuerzan la herencia cultural transmitida de generación en generación. Fiscalía Anticorrupción de Juanjuí logra condena de prisión efectiva contra exdirector del colegio en Tocache. El exdirector de la institución educativa del caserío Sarita Colonia en el distrito y provincia de Tocache fue condenado a 4 años de prisión efectiva tras ser hallado culpable del delito de peculado doloso. El sentenciado, como director encargado, recibió 4.500 soles del Ministerio de Educación para el mantenimiento escolar del plantel, pese a tener los fondos desde marzo de este año, no realizó ninguna mejora ni transfirió el dinero a la directora entrante, sino que lo utilizó dolosamente en forma personal bajo la excusa de tener el DNI caducado. La Divincri Tarapoto captura a presunto integrante de la banda criminal Los Tenderos. Tras difundirse imágenes de robos, el sospechoso fue intervenido por la policía mientras circulaba a bordo de un motocar color rojo cerca de la carretera al centro poblado Bello Horizonte. Durante la inspección vehicular, las autoridades hallaron 2 sacos de rafia que contenía gran cantidad de prendas de vestir y calzado. Al verificar su identidad en el sistema policial, se confirmó que registraba una orden de requisitoria vigente por el delito de hurto agravado emitida por el Juzgado Penal Unipersonal de la ciudad de Tarapoto. Ocinermín confirma corte de fluido eléctrico por 12 horas debido a trabajos de mantenimiento en 4 provincias de la región San Martín. El jefe de Ocinermín San Martín explicó que el mantenimiento es necesario para garantizar el adecuado funcionamiento de las redes eléctricas y prevenir futuras interrupciones de emergencia. Los trabajos estarán a cargo de la empresa concesionaria Redinter. La restricción afectará determinados sectores de la provincia de Mariscal Cáceres, San Martín, Lamas, Moyobamba, Rioja y San José de Sisa, además de algunas zonas de Alto Amazonas. No todos los distritos tendrán cortes, ya que se aplicarán restricciones en sectores específicos. Salomón Guerra asume la Dirección Regional de Transportes en medio de retos y cambios en el gobierno regional de San Martín. El nuevo director regional llega a un puesto de fierro caliente, pues su principal responsabilidad en los próximos 4 meses, que son los que restan de la actual gestión, será priorizar y dar seguimiento a los trabajos en la carretera Chapaja-Chasuta, una vía estratégica para la integración de las comunidades del Bajo Huallaga y que ha sido un punto de conflicto constante entre las autoridades y la población. Mientras tanto, en Ayacucho detienen a director de Escuela de Medicina de la Universidad Nacional San Cristóbal de Huamanga por presuntamente cobrar a estudiantes a cambio de aprobarlos. Según esta entidad, el docente habría solicitado entre 7.000 y 7.500 soles a estudiantes a cambio de otorgarles notas aprobatorias en el curso Organización Estructural Función 1. Durante el operativo, los agentes incautaron celulares, computadoras y documentación considerada relevante para la investigación. El director permanece detenido mientras continúan las investigaciones por su presunta pertenencia a la organización criminal denominada Los Mercenarios de la Universidad San Cristóbal de Huamanga. Indignante conferencia episcopal denuncia venta de falsas entradas para ver al Papa León XIV en nuestro país. La conferencia episcopal peruana emitió una alerta de publicaciones y anuncios que usan sin autorización su nombre, logotipo e imagen institucional para solicitar pagos a cambio de supuestas entradas o accesos a actividades con el Papa León XIV durante su próxima visita al Perú. Los estafadores alertaron la conferencia episcopal, realizan además publicaciones en redes sociales que incluyen un número de línea local que conduce a un chat de WhatsApp presentado bajo el nombre de Conferencia Episcopal del Perú. 6:15. Hasta aquí los titulares que ampliaremos más adelante. A esta hora tenemos comunicación desde Uchiza, en la zona sur de nuestro país, provincia de Tocache. Moisés Cotrina con la información. Moisés, ¿qué tal? Buen día, te escuchamos.
2: Gracias, Fidel. Muy buenos días. Amanecer fresco en nuestra localidad, cielo limpio. Ayer esto ha permitido que veamos, pues, en el cielo uchicino el eclipse lunar. Fue impresionante ante la limpieza del cielo o la atmósfera uchicina. Mientras tanto, van a continuar o continúan los trabajos de pavimentación de la Plaza de Armas en nuestra localidad. Son 4 cuadras y 2 adicionales que están en el jirón Atahualpa, ya paralizado, se viene paralizando por mucho tiempo ya el tránsito vehicular en esta zona. Los más afectados son los comerciantes que radican en estos lugares de los jirones Junín, jirón Leoncio Prado, Atahualpa y el jirón Raimondi. El alcalde también manifestó que van a ser otras zonas que van a concluir hasta diciembre pavimentos de concreto que han sido planificados ya desde el año pasado y que también va a dejar proyectos importantes para el proyecto, para el próximo gobierno municipal. Mientras tanto, el partido político Alianza para el Progreso se viene trabajando en esta zona del Alto Ayaga. Su candidato a la al gobierno regional está presente en esta zona. Ayer estuvo por la localidad de Sinté, hoy Barrera, Uchiza, así como también Progreso, y mañana será su concentración en la ciudad de Tocache, reuniendo a todos los candidatos de esta provincia de el distrito de Uchiza, principalmente, donde también es residente su candidata a la consejería regional. Y en otras informaciones, las obras del Colegio José Gale de Barnechea del nivel primaria, que está centrado en la polémica de trabajos que han no concluidos y que han venido paralizándose paso a paso. Ayer los representantes del gobierno regional se reunieron con docentes y la dirección de este plantel para hacer conocer cuáles son los pasos siguientes de esta culminación. Definitivamente no se hará este año, será pues con el próximo gobierno regional de San Martín, serán los encargados de la inauguración. Recordemos que este trabajo se inició con el gobierno de Pedro Garín Vargas, la primera piedra fue puesta por Walter Grunden, y en este trance de más de 3 o 2 años ha habido paralizaciones y irresponsabilidades de parte de las empresas contratistas. Y en el fútbol, los equipistas o el equipo de constructores campeón de esta provincia y representando al departamento de Huánuco en la etapa nacional de la Copa Perú. Se hará este próximo domingo una campaña de un trabajo de recolección de dinero en una telemaratón que va a realizar en la Plaza de Armas de nuestra localidad. Pese a las condiciones de la Plaza de Armas, han apuntado este sector para poder realizar y la colaboración de la población pueda llegar a esta institución deportiva. Bueno, y es una costumbre de que si estás en la Copa Perú y vas avanzando, comienzas a pedir dinero a la población. No hay el empresariado, no hay dirigentes que puedan poder fortalecer a un equipo que ya está en esta etapa nacional y representando al departamento de Huánuco. La información desde Uchiza, Moisés Cotrina del Águila, Milenio Noticias en su primera edición, gracias a Museo Artesanía Macha y los ricos chupetes de indano y de fruta de la señora Nancy Panduro en Muniches. Un abrazo, Fidel, muy buenos días.
0: Gracias, gracias también a Moisés Cotrina por la información desde Uchiza en la provincia de Tocache, región San Martín, 6:19. A esta hora damos pase al reporte climatológico hombro a hombro.
3: Alta temperatura durante el día, mayor radiación ultravioleta y presencia de focos de calor. Bienvenidos a la edición de hoy, viernes 28 de agosto, de la Central Informativa de Hombro a Hombro Empresas Contigo, dedicada a la región oriente.
4: Cuidado con las altas temperaturas. Para hoy, el Senami prevé temperaturas de hasta 38 grados en la selva de Amazonas, Loreto, San Martín y Ucayali, además de mayor radiación ultravioleta y ráfagas de viento cercanas a los 30 km por hora. Recomendamos mantenerse hidratados, usar protección solar y evitar la exposición prolongada al sol. Atención con los incendios forestales. Según Senami, desde hoy hasta el lunes 31 de agosto, el peligro extremo se concentra principalmente en Arequipa, Moquegua y Tacna, mientras sectores de Ica y otras zonas del sur presentan peligro fuerte. En áreas de la Sierra Centro, Norte y parte de la Selva Sur, predomina un nivel moderado. Ante estas condiciones, se recomienda evitar quemas y cualquier uso irresponsable del fuego, especialmente cerca de la vegetación seca.
3: Seguimos contigo después de la pausa con más prevención.
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4: Continuamos con la información de Serfor. En el oriente peruano se registraron un total de 229 focos de calor. Ucayali concentra la mayor cantidad con 155, seguida de Loreto con 42, Amazonas con 25 y San Martín con 7. Advertimos sobre la importancia de hacer un uso responsable del fuego. Evitemos quemas y cualquier acción que pueda desencadenar un incendio forestal. 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
0: 6:22. Ahí está el informe de lo que vamos a tener el día de hoy y también este fin de semana. A esta hora, ahora nos toca la comunicación con don Marino Heredia Núñez. Marino, ¿qué tal? Muy buenos días, te escuchamos. Somos Milenio.
12: Muchas gracias. 6:22, directo en directo para Radio Milenio en Televisión. Vamos con algunas notas a estas horas de la mañana. La Municipalidad Provincial de Lamas, a través de la Oficina de Defensa Civil, brindó el día de ayer por la tarde apoyo humanitario al señor Genaro Sala Chupingawa, de 77 años de edad, que resultó afectado por el incendio de su vivienda ubicada en el fundo Santa Cruz, en el caserío de Cochapata. Como parte de la ayuda, se realizó la entrega de calaminas, colchones, baldes, ollas, cucharones y diversos utensilios de cocina, elementos necesarios para afrontar esta difícil situación. La entrega se desarrolló en la sede del Coliseo Cerrado de Lamas y estuvo a cargo del regidor, el señor Ángel Panduro Coral, en representación de la Municipalidad Provincial de Lamas. Con estas acciones, la comuna provincial reafirma su compromiso de estar junto a las familias y personas que atraviesan situaciones de emergencia, brindando apoyo oportuno y solidario. Más notas al detalle. Seguimos firmes con el proyecto de mejoramiento de calles en la ciudad de Lamas. Ayer se ha recorrido el Jirón Lima y podemos informarles a la ciudadanía en general que este jirón, ubicado en el barrio de Quillashpa, ya se viene realizando la imprimación y posteriormente se estará colocando ya el asfalto definitivo de esta importante obra que va a embellecer a la ciudad de Lamas. La municipalidad provincial trabajando para mejorar y dejar una ciudad con un ornato impresionante. Jirón Lima sigue avanzando los trabajos en el barrio de Quillashpa. También lo mismo viene sucediendo en el barrio de Munichis, amigos oyentes de Milenio Radio Televisión. Identidad y patriotismo en el Huaycu. Nuestras autoridades del Centro Poblado Quichua, el Huaycu, participan del izamiento de banderas como símbolo de identidad, respeto y patriotismo en el marco de la celebración de la fiesta patronal Santa Rosa Raimi. Esto se da de manera diaria, una tradición que une al pueblo y fortalece el orgullo desde sus raíces. Y hablando de la patrona Santa Rosa Raimi del Huaycu, hoy está prevista en horas de la mañana la gran maratón con la ruta Xanao hasta el Huaycu, un importante tramo donde nuestros maratonistas demostrarán la jerarquía en esta disciplina deportiva. Y entonces la gran maratón en el Huaycu, esto es el marco de la patrona Santa Rosa Raimi. De mismo modo, también hoy se estará realizando los ya conocidos juegos ancestrales que identifican a la comunidad del Huaycu. Atención, atención, la Plaza de Armas de Lamas ayer fue escenario de la ceremonia protocolar por el Día de la Defensa Nacional, actividad que tuvo como propósito fortalecer la conciencia cívica, la unidad y el compromiso de la ciudadanía con la protección y el desarrollo del país. La ceremonia fue promovida por el subprefecto de la provincia de Lamas en coordinación con la municipalidad provincial y contó con la participación de representantes de los diferentes sectores públicos, instituciones educativas, autoridades y miembros de la comunidad educativa. Durante el acto protocolar se destacó la importancia de la defensa nacional como un compromiso que involucra a todos los ciudadanos y sectores de la ciudad, orientando a preservar la seguridad, la soberanía, la integridad territorial y el bienestar de la población. Desde el gobierno local de Lamas se expresa el agradecimiento a todas las instituciones, autoridades, docentes, estudiantes y participantes que se sumaron a esta importante conmemoración, resaltando que la unidad y la participación ciudadana son fundamentales para construir un país más seguro, integrado y comprometido con su desarrollo. Municipalidad Provincial de Lamas, trabajando por una provincia unida y con identidad. Y hacemos el recordatorio que mañana se estará desarrollando los sábados culturales a partir de las 8:00 p.m. Será en la cancha parroquial con la presencia de estudiantes de la institución educativa 0255. Desde ya hacemos la cordial invitación a la población a participar de los sábados culturales, una edición más que está aprobado para el día de mañana. Don Fidel, un abrazo y vamos a regresar como siempre en cualquier momento con más notas al detalle. Adelante, don Armando.
0: Muy bien, gracias a don Marino Heredia Núñez por la información en este fin de semana. Bien, una serie de actividades vamos a tener en diferentes lugares y por supuesto haremos todo lo posible para llevarles algunas secuencias. Nos gustaría pues estar en la televisión al 100%, pero también ustedes comprenderán. Bien, empezamos en el Zapatero. En Zapatero se inicia el día de mañana el campeonato, ¿no? El campeonato Intercomunidades en el marco del aniversario número 72 del distrito zapaterino. Entonces, bueno, toda la población, por supuesto, espera con bastante alegría este aniversario. Lo celebran muy bien, esto hay que reconocer. Ahí está don Francois Hidalgo, siempre motivado en estos espacios. Entonces, mañana se inicia en Zapatero el campeonato Intercomunidades. El día de hoy tenemos en el Centro Poblado Comunidad Quechua Huayco, por supuesto, Santa Rosa Raime. Hay toda una programación establecida para compartir con todos, con toda la población y todos los que se den cita a la comunidad. A las 7 de la mañana está considerado el Umazapac, ¿no? Plantanacuna, Astana, Punchau. El acarreo de plátanos para el cabezón. Ahí está, bueno, con letras pequeñas, estamos un poco chejitos ya, pero ahí estamos. Bueno, vamos a ver en forma general lo que corresponde al día de hoy, viernes. City 30, Umazapi, Turtillacuna, Bizcochuelo, Cunapish, preparación de tortillas y bizcochuelos, en otras palabras, ¿no? En castellano, en la cabezonía por el voto. Así es, estamos sufriendo un poco. 8 de la mañana, Humachana, Anaicachina, Punchactucuy, Camachicunahuan, Huaycu-Laptapi, izamiento del pabellón nacional con la presencia de las autoridades locales en la Plaza de la Cultura del Centro Poblado Comunidad Quechua Huayco. 9 de la mañana, Puyuyranticuna Raimi 2026 en el Huascahuasca Guarmihuasi, apertura del Festival de la Tinaja 2026. A las 10 de la mañana, Calipana Punchau, Huauqui Lactapi, Maratón, salida desde el Puente Bolivia hasta la Plaza de la Cultura del Centro Poblado Comunidad Quechua Huayco. 11 de la mañana, Naupa Yachaucuna, Rurannapish, Chilanacunzapa, concurso de saberes tradicionales. Así que ahí está, ¿no? Se tiene la pelea de plátano, la hilandera, yucateras, así como también lutadora, desmotada de algodón, tejido de estera, tejido de canasto, leñadores, pucuneada, tuyas, palo encebado y pilada y soplada de arroz, ¿no? Esto es lo que se tiene para el día de hoy, ¿no? Y por supuesto también, como se había anunciado, la gran maratón 2026 en el marco del Santa Rosa Raime. Muy bien, esto en el Centro Poblado Comunidad Quechua Huayco. Morales también está de fiesta patronal, ¿no? Santa Rosa de Lima celebran ellos. Muy bien. Bueno, 6:31. Vamos a la pausa comercial y retornamos con más información.
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0: Bien, continuamos con Milenio Noticias, 6:37 a.m. Nos anuncia mañana habrá tilapia fresquecita, así es, mañana sábado desde las 7:00 a.m. con don Saúl Vargas y la señora Olguita Reate y por supuesto en Comercial Saolga, ¿eh? Así que mañana tilapia fresquecita desde las 7:00 a.m. a 20 sositos el kilo. Bien, a esta hora nos vamos hasta el distrito de Zapatero. Está don Francois Hidalgo, alcalde del distrito. Se inicia el aniversario. Mañana tenemos campeonato de intercomunidades en el marco del 72 aniversario y otras actividades que tienen prevista. Alcalde, muy buenos días. Gracias por atendernos. Cuéntenos un poco, así en síntesis. Mañana se inicia la jornada en lo que corresponde al aniversario de Zapatero. Buen día.
2: Sí, ¿cómo está? Muy buenos días. Qué gusto de poder comunicarnos a través de su prestigiosa emisora y su noticiero. De verdad, estamos muy contentos porque mañana ya damos inicio a las actividades por el aniversario, por los 72 aniversario de creación política de nuestro distrito. Empezamos el día de mañana con la inauguración del campeonato intercomunidades, donde van a participar 34 equipos de las diferentes comunidades y de las diferentes categorías, tanto mujeres y varones, juveniles y máster. Entonces el día de mañana empieza un campeonato, una fiesta deportiva, y esto se va a llevar a cabo hasta el 15 de octubre, que es el día central de nuestro aniversario. Además de ello, también es importante mencionarle de que el día de hoy vamos a poner en la tarde, a las 5 de la tarde, vamos a poner la primera piedra del inicio de obra del drenaje fluvial para la comunidad de Nuevo Mundo. A la vez también es importante comunicarles a toda la población de Zapatero, el día domingo 30 vamos a inaugurar un puente que hemos construido en nuestra gestión en la comunidad de Polo Ponta. Invitamos a todos los amigos de Polo Ponta y comunidades aledañas a participar de esta gran inauguración de este puente y su carretera de acceso a la comunidad de Polo Ponta. Y también vamos a estar pues inaugurando otro puente también que hemos construido en nuestra gestión, y también invitamos a la comunidad de Santa Cruz y todas las comunidades aledañas que vamos a estar inaugurando también el primero, en este caso el día martes primero, inaugurando este importante puente al igual de Polo Ponta de 30 toneladas, que es un puente muy moderno, grande, para poder beneficiar a toda la población y los agricultores y ganaderos de esa zona. Y el día 3 de octubre, que va a ser el día 3 de septiembre, perdón, que es el jueves, vamos a también estar poniendo la primera piedra del inicio de obra, de una obra también importante que ha estado esperando el centro poblado de Nuevo Celendín. Ponemos la primera piedra, inicio de obra, de una obra del drenaje fluvial en el centro poblado de Celendín. Así es que están invitados todos los amigos de las diferentes comunidades a participar en esas inauguraciones de estos dos puentes y las puestas de primera piedra de estos dos grandes proyectos, que son drenaje fluvial de Nuevo Mundo y de Celendín.
0: Muy bien, alcalde. Entonces, bueno, a celebrar, son 72 años y grandes compromisos, por supuesto, en esta jornada que se inicia desde el día de mañana, o desde hoy prácticamente.
2: Así es, definitivamente vamos a un año más de cumplir ya otro aniversario de creación política de nuestro distrito, y vamos a tener también importantes actividades ya en su momento. Vamos a estar también a través de su importante noticiero difundiendo de las actividades y todos los eventos que vamos a realizar, como venimos acostumbrando desde el 2023, para que la gente pueda disfrutar pues de nuestro gran aniversario, no solamente Zapatero, sino también todas las comunidades y todos los amigos que están pendientes de las diferentes ciudades aledañas que nos visitan en este mes de octubre.
0: Muy bien, bueno, alcalde, agradecerle siempre por la atención y dar cuenta, ¿no?, e informar a la población sobre lo que se realiza desde la comuna zapaterina. Gracias, alcalde, que tenga un buen día.
2: Igualmente, buen día a todo el equipo, muchas gracias.
0: Bien, ha sido don Francois Hidalgo Reategui, alcalde del distrito de Zapatero, dando a conocer sobre el inicio, pues, del aniversario número 72 de creación como tal, y parte de la provincia de Lamas. Muy bien, entonces, interesante, y será otro motivo más para poder visitar el distrito de Zapatero. Bien, el día de ayer, en horas de la noche, también se ha realizado una reunión promovida, en este caso, por el profesor Raúl Reategui, integrante del colectivo Ciudadanos Amigos de Lama, ¿no? Esto es importante. Yo creo que tenemos que estar organizados, tenemos que también estar con las autoridades, comprometer a todas las organizaciones para poder juntos empezar a que se solucionen los problemas. Esto no se va a solucionar de la noche a la mañana, pero sí podemos hacer mucho para poder hacerlo, pero organizados, ¿no? Entonces se dio a conocer las principales conclusiones alcanzadas durante la reunión sostenida para poder abordar los diferentes problemas que vienen afectando a la ciudad de Lamas y también a la provincia, ¿no? Porque no, también tenemos que ir mirando más allá de la ciudad de Lamas. Veamos el informe.
5: Estamos con el señor Raúl Reategui, ya ha finalizado, señor Reategui, esta reunión.
6: Exacto, sí, justamente ya son las 10 de la noche, hemos empezado a las 7:30 y ya está culminando la reunión. Bueno, hemos llegado a buen puerto con las conclusiones que se ha tenido en esta asamblea con la población que interesados en la problemática de Lamas para dar solución.
5: ¿Cuáles han sido estas conclusiones, señor Reategui? Bueno,
6: tenemos 5 conclusiones. Por ejemplo, se va a redactar un pronunciamiento dirigido a EMAPA Lamas o EMAPA San Martín con el fin de pedir que a la brevedad posible se cobre sobre la tarifa mínima cada usuario. Por ejemplo, el mínimo, según lo que me comentó Wildoro Benzaquen, el mínimo que paga un usuario común y corriente de 4 soles, pero hay otro nivel del industrial, ¿no?, del comerciante, etcétera, etcétera, es otro nivel, pero que se pague todo el mes de agosto lo mínimo consumido, porque más lo que se ha consumido es aire, lo que se ha consumido nada, y el agua que ha llegado gota a gota.
5: ¿Cuál sería la siguiente conclusión, señor Reategui?
6: La siguiente conclusión es programar una asamblea pública el 5 de septiembre a las 7:30 en la Plaza de Armas, con presencia de los funcionarios de Electroriente, funcionarios de Pampa San Martín, el alcalde provincial, sus regidores y la población en general y representantes de algunas instituciones de nuestras fuerzas vivas de la ciudad.
5: La tercera conclusión, señor Reategui.
6: La tercera es, vamos a hacer una marcha de sacrificio a las bocatomas para ver in situ cómo se viene trabajando en la empresa del consorcio Pamaestro para hacer la nueva conexión de las tuberías, tanto en el sector Chuxuyaco como también en Juan Huicillo. Y luego el cuarto sería solicitar el proyecto de la obra que ha firmado la municipalidad del consorcio Pamaestro y también el expediente con la cual vienen trabajando la obra. No sabemos en qué estado está, qué porcentaje ha avanzado y cómo viene siendo la obra. Aunque para esto es el problema, porque no tenemos agua, porque la obra viene siendo un poquito fuera de lo programado.
5: Una invitación en todo caso a las personas para que se sumen a la asamblea de este 5 de septiembre.
6: Para el 5 de septiembre hacemos un llamado a toda la población de Lamas, ¿no? Incluso que nos acompañen los anexos también al Centro Poblado Quechuhuayco para hacer masivamente esta asamblea pública en nuestra Plaza de Armas. Ojalá que el tiempo no nos traicione, pero yo creo que va a ser un día especial para esta asamblea y dar a conocer nuestras quejas a las autoridades allí presentes.
5: Se mencionó también que pues no se sabe cuál es el plan de gobierno de los candidatos actualmente con respecto a este tema, y también se solicitó pues su presencia para que puedan tener un compromiso con esta situación.
6: Sí, claro, a los candidatos que se están presentando, creo que son 6 o 7, se les está invitando a hacer la marcha de sacrificio a las bocatomas para que vean en lugar de los hechos cómo viene trabajando la empresa del consorcio Pamaestro, y que sea un compromiso de cada uno, del que llegue al sillón municipal el ganador, ponga en su plan de trabajo municipal prioridad 1, agua potable en Lamas.
0: Muy bien, ahí estuvo el profesor Raúl Reategui Vargas, ¿no? Miembro del equipo, ¿no? Del colectivo. Pero también estuvieron nuestros compañeros, César, compañero de labores, por supuesto, César Melgar y Gili Wada estuvieron el día de ayer en horas de la noche en esta reunión. César, ¿qué tal? Muy buenos días. Bueno, cuéntanos un poquito más sobre el contexto en que se ha desarrollado esta importante jornada del día de ayer en horas de la noche. Buenos días, bienvenido, César.
7: Buenos días, Fidel, ¿cómo estás? ¿Cómo les va, compañeros ahí en estudios? Efectivamente, ayer estuvimos presentes en esta reunión que se llevó en horas de la noche, donde asistió, bueno, al principio parecía que no iba a asistir mucha gente, y después, como bien mencionó el señor Abner Cotrina, se veía muy poca gente también, pero después fue llegando poco a poco más personas, y al final se reunieron aproximadamente 50 y tantas personas en promedio. En horas de la noche ya de pronto avanzaba un poco más allá de las 8, quizás se dio inicio a dar ciertas opiniones por parte de los ciudadanos, por parte de las personas asistentes también, donde recordaban algunas acciones, algunas luchas que evidentemente los señores que asistían tienen ya muchísima más experiencia en esos avatares, y mencionaban las luchas que se hicieron ya hace varias décadas, ¿no? Y mencionaban también la ausencia de personas jóvenes que quizás puedan refrescar un poco también las ideas que se puedan plantear. Después de esto ya se tomó ya, digamos, el tema, la problemática, en principio del agua, el agua potable. Las personas de diferentes barrios manifestaron también sus diversas opiniones, el sentir de cada una de estas y también sus reclamos correspondientes, ¿no? Después también se llevó a cabo unas propuestas por cada una de las personas también, entre las que, como bien dijo el señor Raúl Reategui, estaban las conclusiones en principio de cobrar este monto mínimo para que evidentemente pueda, digamos, ser una especie de aliciente para los usuarios que no han recibido el correcto servicio prácticamente casi un mes, digamos, ¿no? Luego se quedó formalizar la denuncia, programar la marcha, pedir el expediente técnico también de la obra que se está haciendo de mejoramiento de la línea de conducción, y lo que resaltamos y en lo que queremos enfatizar y en lo que nos hemos comprometido también a difundir como medio de comunicación es que la asamblea pública, de pronto ya con más anticipación, más de una semana en este caso, la asamblea pública para el 5 de septiembre, lo que se espera es que se pueda hacer una difusión por toda la ciudad de Lamas para esta asamblea pública y que sea de una asistencia masiva. Se está coordinando con personas de cada uno de los diferentes barrios de la ciudad de Lamas. También estuvo presente el señor Toribio también como parte representante del Huaycu también, que nos mencionó que también podía coordinar también con las personas de la comunidad también y poder asistir a esta asamblea para que se tenga una presencia masiva y representativa también sobre la ciudad de Lama. Entonces, nosotros también como medio de comunicación nos comprometemos a hacer la difusión para que sea precisamente algo representativo, que no sea solamente un porcentaje minúsculo de la ciudad de Lamas que asista a esta asamblea, sino que sea masiva, que todas las personas puedan asistir, que se comprometan a poder dar su opinión, levantar sus quejas, dar opciones. Y eso es lo que podría enriquecer precisamente esta asamblea pública del 5 de septiembre en horas de la noche en la Plaza de Armas. Algo que quedó un poco de pronto medio en duda, porque mencionaban que no sabemos dónde han citado y al final ha sido en el Club Social, quizás porque esta asamblea pública se convocó de pronto en esta misma semana. Ya ahora se ha definido con un poco más de anticipación que sería en la Plaza de Armas, el 5 de septiembre, en horas de la noche, 7:30 de la noche, para empezar a las 8, según mencionó la mesa que conducía esta reunión de ayer. Y si es que por estas cuestiones climatológicas, pues a veces lloviera, sería en el Coliseo Cerrado de Lama.
0: Mi estimado César, se conversó también como propuesta, lo estamos entendiendo, que el pago hacia EMAPA, que corresponde a este mes, se podría hacer, o sea, una propuesta de 4 soles.
7: Eso es lo que mencionaron en la mesa, estimado Fidel. Lo que dijeron es que se iba a conversar, se iba a hacer la solicitud a la oficina de EMAPA para que puedan este mes de agosto poner este monto mínimo, que es de 4 soles, y bueno, para otras otros tipos de usuarios tienen otra tarifa, ahorita no recuerdo el monto, hay de grandes usuarios, hay industriales, si no me equivoco, pero para usuarios domésticos, a buena cuenta, sería el monto mínimo, que es de 4 soles, pero eso todavía tiene que aprobarlo en EMAPA, ¿no? Entonces, por parte del colectivo de ciudadanos organizados, encabezados por el señor Reátegui, se va a hacer esa solicitud en beneficio, pues, de los usuarios, bueno, de todos prácticamente, me incluyo también como ciudadano de Lamas, que todos hemos sido afectados, para que se pueda pagar el monto mínimo.
0: Claro, me parece que ahí tiene que haber una, bueno, se presenta el documento, pero una negociación, ¿no? Así, claro. Dialogar como lo están haciendo, para negociar y llegar a un acuerdo. Interesante.
7: Claro, lo que pasa, Fidel, en este caso, es que también algunos usuarios que asistieron ayer mencionaron entre el público, no mencionaban que en su medidor seguía moviéndose digamos los números, porque así lo que estaba pasando era aire.
0: Exacto. Entonces, es un grave problema.
7: Ese es un problema, porque eso va al final, a la hora del conteo, de la medición, va a ser una, digamos, una diferencia, y de pronto no podría, no sería un cobro exacto, ¿no? Pero es algo que se va a negociar. Se espera también la respuesta de EMAPA posteriormente a este pedido, que ojalá sea positivo. Igual siempre tanto la gerencia general de EMAPA como la administración de EMAPA local, pues están llanos siempre al diálogo. Entonces, esperemos a ver qué es lo que dicen.
0: Muy bien, César, gracias por la comunicación, y como siempre, desde el lugar de los hechos, han participado directamente de esta jornada que también compartimos con todos los oyentes y televidentes de Milenio. Gracias, mi estimado César.
7: Gracias, compañeros.
0: Bien, César Melgar, el día de ayer, nuestro compañero de labores, estuvo en esta...

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Bien, continuamos con las informaciones a esta hora de la mañana a través de Millennium Noticias. Ocinermín confirma corte de fluido eléctrico por 12 horas debido a trabajos de mantenimiento en 4 provincias de la región San Martín el día de mañana. Ahí está el comunicado, interrupción programada del servicio eléctrico en San Martín y Alto Amazonas. Textualmente indica el Electoriente conforme a lo dispuesto por el decreto ley número 25.844, artículo 87 de la ley de concesiones eléctricas, cumple con informar a sus clientes, autoridades y público en general de la gerencia regional San Martín que el día sábado 29, mañana, en el horario de 5:30 de la mañana a 5:30 de la tarde, la empresa transmisora concesionaria línea de transmisión ejecutará un mantenimiento programado para la reubicación de la estructura T-003 de la línea de transmisión en 220 kV en los sectores que se ha indicado. Como consecuencia de este mantenimiento, a fin de evitar la sobrecarga en la línea de transmisión, se realizará la restricción de suministro de energía eléctrica. A ver, sectores afectados. Tenemos Lamas, Cacatachi, Cuñumbuque, Tabalosos, Pinto Recodo, Zapatero, localidades anexas y clientes mayores. Ahí está, desde las 5:30 de la mañana hasta las 5:30 de la tarde. Lo que respecta a Juan Guerra, también va a ser afectado Juan Guerra, Las Palmas, Chapaja, Chasuta, Sauce, Pilluana, Tres Unidos, localidades anexas y cierres y clientes mayores, perdón. En el Pongo de Cainarachi, atención, Pelejo, Barranquita, Papaplaya, Huimbayoc, Sangamayoc, Nuevo San Juan, Pongo de Cainarachi, localidades anexas y clientes mayores. También serán afectados Alianza, Pampa Hermosa, Davicillo, Convento, Miguel Grau, Bonilla, Santo Tomás, 30 de agosto, localidades anexas y clientes mayores, en el mismo horario. Tenemos otras localidades también que van a ser afectadas. Ahí está, bueno, la provincia de Mariscal Cáceres, en este caso la ciudad de Juanjuí. Vamos a tener el sector La Merced, Juanjuí, centro, el centro de Juanjuí, Juanjuicillo, ¿no?, y lugares aledaños, barrio La Victoria y otros también, Campanilla, por supuesto, esto pertenece a la provincia de Mariscal Cáceres. En Bellavista también, Zapozoa, Tingo de Zapozoa, bueno, en este caso es Guayaga, y bueno, colinda todos esos sectores. Tenemos Jerusalén, bueno, toda esta parte. El Viabo también, con todas sus comunidades, centros poblados. Picota, la provincia de Picota, también, ¿no? Puerto Rico, Caspizapa, todo este sector. San José de Sisa, acá por el, de este otro lado, también va a haber corte de fluido eléctrico, bueno, todos estos sectores, Ciudad de Bellavista, San Hilarión, y tenemos Moyobamba también, San José, Los Algarrobos, Los Baños Sulfurosos, Pedro Pascasio, Perla de Indañe, El Morro, localidades anexas. Soritor, también esto en Rioja ya, Calzada, Habana, San Juan de Tangumi, Santo Domingo, Tingana, así es, y otras localidades. Nueva Cajamarca también, en Nuevo San Fernando, Yurakyaku, Sinamal, bueno, Atumplaya y otras localidades. Bueno, y el cliente mayor, Cemento Selva. Es lo que tenemos, ¿no? Esas son las zonas. Usted puede ingresar al Face de Millennium y va a poder ahí poder leer todas las localidades que van a ser afectadas y lugares aledaños. 7:00 a.m. Vamos a la pausa.

0: Retornamos con más información.
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0: 7 de la mañana con 6 minutos en los estudios de Millennium Radio Televisión. Bien, a esta hora tenemos comunicación con Jorge Vela Arrío. Jorge, ¿qué tal? Buen día, te escuchamos.
1: Muy buenos días, amigos y amigas. Bueno, hoy día quiero de alguna manera, a ver, mostrar un poco la preocupación en el sentido de que muchos no nos estamos dando cuenta cómo el clima está cambiando tan abruptamente y lo estamos dejando pasar como si fuese un tema bastante simple, común y que no nos afecta. En los días, o en todo caso en las horas del día, cuando debe haber sol, el clima se ha elevado tremendamente en la temperatura, y además el Sename está anunciando de que este incremento que lo llaman ellos de la temperatura diaria en el día o en la temperatura diurna, dicen ellos, se va a incrementar hasta el 31, y eso lo viene ocurriendo varios días atrás, en donde a pesar de que hay una sensación de aire frío, sin embargo, la temperatura es bastante elevada. Pero lo que no nos hemos dado cuenta es de que en las noches, básicamente aquí en nuestra ciudad, Lamas y algunos lugares cercanos, el clima, la temperatura, baja tremendamente, y esto realmente debe preocuparnos a todos, porque si bien es cierto, es en horas de las noches que ocurre esta situación, y mucho de las personas ya estamos en nuestros hogares, departiendo la vida en familia, qué sé yo. Y es preocupante de que en algunos días los termómetros, en algunas de estas madrugadas, de estas noches, la temperatura baja hasta 16 grados en nuestra ciudad. Yo he estado haciendo una secuencia de todas estas noches, casi toda esta semana, en donde la temperatura ha llegado hasta los 16 grados, luego ha ido subiendo poco a poco, de tal manera que hemos amanecido a las 6 de la mañana con 18 grados aproximadamente, 18, 19 grados, y luego rápidamente, en horas del día ya, cuando ya raya el sol, la temperatura abruptamente se eleva así, con un pico bastante exponencial, de 20, la siguiente hora 21, la otra 22, 23, hasta llegar a picos como el día de ayer, por ejemplo, que ha llegado a 33 grados en nuestra ciudad. Y esta situación la sentimos, ¿no? Ayer, por ejemplo, en horas del al mediodía, se sentía el bochorno, el nivel incesante que era el sol. Pero además hemos estado haciendo una medición de que ayer, por ejemplo, ha habido 11 puntos del UV, de los rayos ultravioleta, aquí en nuestra ciudad. Y esos rayos son los que precisamente hacen más daño a la piel, a la vista y evidentemente a la estructura propia de las personas. Y esto está ocasionando lo que nosotros comúnmente llamamos la insolación, llevamos la deshidratación y evidentemente el bochorno. Hace correr ahora estar en campo libre, digamos. Ya me imagino cómo se estarán sufriendo los agricultores cuando están en sus chacras, por decir a las 11, 12 del día. Debe ser fatal. Hace unos días vi a un amigo conocido que volvía de que trabaja en la chacra. En horas de la tarde estaba totalmente deshidratado y estaba buscando auxilio. Y a veces estamos abusando de nuestra consistencia física y nos estamos enfrentando a este cambio climático que es totalmente abrupto, y es muy peligroso para la vida y la salud de las personas. Hay que tomar las previsiones, ¿no? Muchos sectores ya conocemos, por ejemplo, acá cerca nomás, de que los agricultores hacen sus jornadas laborales desde temprano, 4 de la mañana, 5 de la mañana, y tal vez hasta las 10 de la mañana están trabajando. Luego regresan a sus hogares porque la inclemencia del sol es tan fatal que no aguantan, en todo caso, estar al mediodía hasta las 2, 3 de la tarde en el campo libre. Y regresas a veces a 4, 5 de la tarde cuando el sol ha bajado un poco en su intensidad. Entonces, esta situación debe tenerlos en cuenta porque de alguna manera está implicando problemas con la salud de las personas. Hoy día es el Día Nacional del Café. Esto ha sido instaurado en el país desde mucho tiempo atrás, pero a veces muy poco se habla de este importante acontecimiento. Lamas, con todos sus pueblos cercanos, tradicionalmente ha sido un productor de café desde muchos años atrás, desde que yo tengo uso de razón. El café ha sido el producto bandera de nuestra zona, con ellos se han educado, muchas familias campesinas han mantenido la economía familiar con el café, un café grande. Recuerdo en mis tiempos de joven, todavía iba a cosechar café en la chacra de mi abuelo, pero el café ha sido siempre un producto permanente en nuestra región. Y ha sido un producto de consumo diario, masivo. No había un hogar en Lamas no tome café todo el día, y ahora mismo, ¿no? Evidentemente, el café ahora tiene unos niveles diferentes de producción, hay variedades diferentes, y hay especialidades también en su preparación. Lo cierto es que hoy es el Día Nacional del Café. Y hay muchos acontecimientos que a nivel nacional se están haciendo. En Moyobamba, por ejemplo, están precisamente haciendo un gran evento de presentación de las variedades de café. Y en otros lugares también del país. Pero acá en Lamas no hemos hecho nada para reivindicar ese día, pese a que tenemos dos o tres cooperativas o organizaciones que la trabajan con el café. No sé qué ocurre, parece que estamos felices sentados en el banco de oro y no nos preocupamos ya de nada, mientras que en otros lugares del país están relevando y destacando el valor del café como un producto diario. Y evidentemente acá todavía en nuestra ciudad el café seguimos tomándolo, por ejemplo, todos los días en el mercado, varias presentaciones. El café sigue siendo preparado artesanalmente, ¿no? Cosechas, secas, lo tuestas, lo mueles y lo preparas en tu casa. Y también hay las presentaciones que hay de las empresas, ¿no? Desde las grandes transnacionales, así como también los pequeños productores que tienen sus organizaciones y ya están vendiendo sus productos. Entonces el café es un alimento básico, diario en nuestra vida, inclusive acá en Lamas, en donde no creo que haya alguna familia que no tome café, ¿no? No creo que alguien no tome café en su casa. Debe ser, ya sea en un desayuno, o en la merienda, o en algún momento de conversación y diálogo. Y el café sirve para ello, ¿no? A muchos el café les hace bien. A algunas personas no les deja dormir. Pero hay algunas personas que si no toman café les duele su cabeza, simplemente. Y el café está presente todos los días en todos los hogares de nuestro país y particularmente de Lamas. En este día entonces vamos reflexionando qué hemos hecho, qué estamos haciendo con nuestros cultivos, cómo estamos ampliando la frontera agrícola, estamos sembrando realmente como debe hacerse, qué niveles de producción hay y evidentemente cuál es el nivel de comercialización y los precios que tiene ese producto en el mercado local y en el mercado nacional e internacional. Feliz día en todo caso a los cafetaleros y a seguir trabajando por ellos. El otro día escuché nomás de que en Panamá habían ofertado a 30.000 soles un kilo de café. Parece anecdótico, ¿no? Pero por algo sea, ¿no? ¿Qué características tendrá ese café para que haya llegado a ese nivel top del mundo? Y eso debe ser nuestra intención, nuestra forma de pensar en adelante, especialmente para productores, de hacer cada vez mejor para poner en el café de Lamas en un nivel importante del mundo. Muchas gracias por el día de hoy y feliz fin de semana para todos ustedes.
0: Gracias, gracias también a Jorge Belarríos por compartir datos informativos. 7:16. Bien, Divincri, Tarapoto, captura a presunto integrante de la banda criminal Los Tenderos, tras difundirse imágenes de robos. Veamos.
2: La División de Investigación Criminal de Tarapoto intervinieron a un hombre que se desplazaba en un motocar rojo por inmediaciones de la carretera al centro poblado Bello Horizonte, tras recibir información sobre prendas de vestir que serían de dudosa procedencia.

Durante la intervención, el sujeto fue identificado como Ronnie Jr. Mesa Ruiz, de 35 años. Al registrar el vehículo, los agentes encontraron dos bolsas de rafia que contenían prendas de vestir. Durante el interrogatorio, el intervenido no pudo explicar de manera precisa la procedencia de los bienes.

0: Esta persona fue detenida por la presunta comisión del delito contra el patrimonio en la modalidad de receptación, además de la requisitoria vigente. El hombre, el vehículo y las prendas fueron trasladados a la sede de la Divingren Tarapoto para continuar con las diligencias correspondientes en coordinación con el Ministerio Público.
1: Bien, 7 de la mañana con 20 minutos ya en los estudios de Millennium Radio Televisión. Bueno, este tema que venía aquejando la ciudad de Tarapoto. Bien, continuamos con más información. El Huaycu, por la fiesta patronal Santa Rosa Raimi, celebra el tradicional o la tradicional pandilla del docecheo entre color, música e identidad. También el día de hoy va a haber una gran maratón y otras actividades en este en esta fiesta por supuesto, Santa Rosa Raimi. Veamos.

0: Bien, 7:23, el día de hoy estaremos también con algunas secuencias de las actividades que se van a desarrollar en el Centro Poblado Comunidad Quechuahueco en el marco de Santa Rosa Raimi. Muy bien, bueno, luego vamos a ir a una pausa, luego viene Cuestión de Derecho, así es. Posteriormente, 8 de la mañana, estaremos con Millennium Electoral, hoy estará el candidato Sandro Rivero. Al mediodía estamos con el informativo de Millennium, 12 del día con César Melgar y Gili Boada, y a la 1 de la tarde estaremos también nuevamente con Millennium Electoral con el candidato Euler Portocarrero, ¿no?, al distrito de Xanao, provincia de Lamas, región San Martín, y por supuesto usted siempre con la variada programación de Millennium Radio Televisión. Bien, entonces vamos a la pausa comercial y luego retornamos con Cuestión de Derecho.
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13: Buenos días, amigos de Radio Televisión Millennium. Soy la abogada Carmen Julca Salvador. Les doy la bienvenida una vez más a Cuestión de Derecho. El día de hoy, que es viernes, regresamos con nuestro segmento de Comunidad y Derecho, un espacio dedicado a conocer y comprender los derechos de nuestras comunidades y también pueblos indígenas. En nuestro programa anterior hemos hablado sobre las comunidades nativas, qué es lo que son las comunidades nativas y también su organización y cuáles son sus principales derechos. Entre ellos mencionamos brevemente un derecho muy importante que en realidad merece todo un segmento completo y es el derecho a la consulta previa. Y pensemos en un caso, ¿no? A ver, imaginemos que el Estado quiere aprobar una norma, autorizar alguna actividad o adoptar alguna decisión que modifica la forma en la que una comunidad nativa o un pueblo indígena se desarrolla respecto de su territorio, respecto de determinados recursos o la conservación de la forma de vida de ellos o también el ejercicio de sus derechos colectivos. En este caso, ¿cómo se aplica la norma? ¿El Estado solo decide o el Estado informa a la comunidad primero? ¿La comunidad puede decir que no? ¿O el hecho de consultar significa pedir una especie de permiso? ¿O de pronto el Estado no, pero la empresa que va a realizar algún trabajo allí hace directamente la consulta? Y una pregunta más importante aún, ¿qué es lo que ocurre cuando se toman decisiones sin escuchar realmente a las personas que pueden quedar directamente afectadas con esto? Hoy quiero que partamos por una historia muy conocida en realidad que sucedió en un rincón de nuestra Amazonía en el año 2009. Bien, en el año 2009 el gobierno del presidente Alan García buscaba implementar el Tratado de Libre Comercio con Estados Unidos. Para lograr ello, se buscaron promulgar una serie de leyes que facilitaban la entrega de tierras de la selva a empresas mineras y petroleras. Sin embargo, aquí se cometió un error bastante fatal y es que no se consultó a los pueblos que vivían en ese lugar. El Estado ignoró completamente los derechos de las comunidades Awajón y Huampis a ser consultadas sobre el futuro de su propio territorio, y ante esta situación de olvido, fueron muchos indígenas que decidieron levantar la voz, no con violencia en realidad, sino que iniciaron un bloqueo de carretera en el sector conocido como la Curva del Diablo en la ciudad de Bau, y estuvieron allí por aproximadamente 50 días, bajo el sol, bajo la lluvia, exigiendo no más que el diálogo. Pero en realidad el diálogo nunca llegó. En su lugar llegó una orden de desalojo. El gobierno envió al cuerpo policial en la madrugada del 5 de junio para poder liberar la vía. Y la falta de una estrategia adecuada, quizá las tensiones acumuladas por ese tiempo, desataron el caos. En esta zona, conocida como la Curva del Diablo, cerca de la ciudad de Bagua, se desarrolla el operativo policial para poder tomar nuevamente el control de la carretera Fernando Belaunde Terry, que pues estaba bloqueada. Y lo que sucedió allí fue, digamos, una de las historias más dolorosas y sangrientas del Perú de los últimos tiempos, ya que hubieron muchos enfrentamientos, disparos, personas heridas y fallecidas. Y esto no se limita solo a la zona de la Curva del Diablo, sino también se tomó la estación número 6 de Petroperú, donde también fallecieron muchas personas, ¿no? La Defensoría del Pueblo al final registra la tasa de fallecidos en 33 personas, 23 policías, 5 indígenas y también 5 pobladores de la ciudad de Bagua, alrededor de 200 personas heridas y un efectivo policial que pues a la fecha se encuentra desaparecido. Detrás de cada cifra que se menciona aquí, tanto de los policías, de las personas de las comunidades indígenas, existen familias y existen varias personas que quedaron heridas y marcadas por ese suceso terrible. Por eso cuando nosotros recordamos ello, no nos preguntamos, ¿no?, al final quién se llevó el conflicto, quién tuvo la razón, sino que fue un conflicto en el que perdió el país entero. Y aquí aparece una pregunta que nos interesa bastante, porque ¿era posible realmente que esta diferencia entre el Estado y también los pueblos indígenas hubiera sido abordada desde el lado del diálogo, con mecanismos efectivos de participación también y consulta? ¿Hubiera sido posible esto? Porque para responder tenemos, ¿no?, que plasmar algo importante, y es que este derecho a la consulta previa, si bien es cierto, a partir del llamado baguazo, se promulgaron unas leyes relacionadas a la consulta previa, el Perú ya se encontraba suscrito y había ratificado un convenio de la Organización Internacional del Trabajo, el convenio número 169, donde ya se hablaba respecto de la consulta previa. Entonces, este derecho existía mucho antes del año 2009. Ya habían pasado aproximadamente 14 años desde que el Estado peruano había sido incluido o estaba obligado por este convenio. Entonces, en Bagua no se crea propiamente el derecho a la consulta previa, sino que este ya estaba reconocido anteriormente. Este suceso sirvió para que quizás se le dé mayor reconocimiento dentro de la normativa peruana, y bueno, también revela una situación bastante triste, y es que de lo reconocido en la norma a la práctica, pues hay un camino, un abismo bastante grande. Después de este suceso del año 2009, sucedido en Bagua, el debate nacional sobre la consulta previa se empezó a reverberar con mayor fuerza, y en el año 2010 el Congreso decide aprobar la autógrafa de la ley que fue observada por el Ejecutivo, pero al final en el año 2011 se aprobó la ley 29785, ley del derecho a la consulta previa a los pueblos indígenas u originarios. Luego en el año 2012 salió su reglamento, pero podemos decir, ¿no?, que la ciudad de Bagua no crea, o el conflicto suscitado aquí no crea la consulta previa, sino fue una especie de punto de quiebre. Y aquí también hay un dato histórico importante, porque después de la tragedia volvió a la discusión sobre esos decretos legislativos. Entonces nos preguntamos si es necesario llegar al punto de llevar una tragedia de esa magnitud para poder generar o volver a discutir alguna decisión respecto de algo que le generaba mucha preocupación a los pueblos indígenas. Entonces, precisamente ahí encontramos una de las razones de ser de la consulta previa, porque esta busca crear un espacio de participación, de diálogo entre los pueblos originarios, indígenas o las comunidades nativas y también el Estado antes de que el conflicto escale. Bien, entonces ya conocemos el contexto, sabemos que la principal norma importante y vinculante con nuestro país es el convenio 169 de la OIT sobre los pueblos indígenas y originarios. Ahora, los gobiernos en sí están obligados a consultar a los pueblos interesados mediante procedimientos apropiados, nos menciona la norma, y a través de, bueno, las instituciones representativas que tengan o prevean que estas medidas legislativas no sean no afecten o no sean susceptibles de afectar directamente a las comunidades. Además, la consulta debe realizarse en el marco de la buena fe. ¿Y qué significa esto? Que sea una manera apropiada a las circunstancias y tenga como principal finalidad llegar a un acuerdo que pueda satisfacer a las partes. El artículo 7 también del convenio 169 nos menciona, ¿no?, que es un derecho de la comunidad indígena poder decidir sobre sus propias prioridades, sobre su territorio, y esto también atañe no solo a lo que afecte a su vida, a lo que van a ingerir, al lugar donde van a vivir, sino también a sus creencias, a su bienestar espiritual, porque como habíamos mencionado en la sesión anterior, en el programa anterior, es que la tierra se encuentra directamente ligada no solo a su, digamos, al lugar donde ellos viven, sino también a la identidad. Y aquí también tenemos que hablar un poco sobre la Declaración de las Naciones Unidas sobre los Derechos de los Pueblos Indígenas, en el que también reconoce la consulta, también reconoce la cooperación de buena fe con los pueblos indígenas a través de las instituciones. Y esta declaración reconoce el consentimiento libre, el consentimiento previo, en los supuestos relacionados a tierras, recursos, territorio y proyectos de las comunidades indígenas. Y bueno, esto es un poco del marco internacional, pero ¿qué dice nuestra Constitución al respecto? También, bueno, no hay un artículo que literalmente hable, ¿no?, derecho a la consulta previa, pero en el artículo 55 de la Constitución podemos encontrar, ¿no?, que los tratados que celebra el Estado, los tratados internacionales celebrados por el Estado, tienen vigor y forman parte del derecho nacional. Esto reconoce que todos los tratados internacionales suscritos por el Perú también son válidos dentro del derecho nacional. El Tribunal Constitucional también ha reconocido el derecho. Por eso entonces la consulta previa no debe entenderse como un beneficio que fue creado, ¿no?, por una ley, sino que ya tenía un sustento, un respaldo institucional, internacional y constitucional. Ahora, ¿qué es exactamente la consulta previa? ¿De qué trata esto? La consulta previa es un derecho colectivo que pertenece a un grupo de personas de los pueblos indígenas y pueblos originarios. Y este derecho les permite participar mediante un proceso de diálogo intercultural con el Estado antes de que se apliquen determinadas medidas legislativas o administrativas sobre sus derechos colectivos, que puedan afectar sus derechos colectivos. La finalidad es establecer el diálogo entre el Estado y el pueblo indígena, y aquí es importante hacer énfasis a la palabra previa, porque la consulta es previa. ¿Qué quiere decir esto? Que si el Estado ya ha tomado la decisión definitiva sobre este lugar, ya ejecutó el proyecto, ya tiene toda la normativa o los permisos, las autorizaciones, ya cargó todo el plan operativo, y luego de ello reúne a la comunidad para decirles, comunicarles lo que ha hecho, pues esto no corresponde lógicamente a una consulta previa, sino que una consulta previa es crear este espacio de participación antes de adoptar una medida. Entonces también podemos preguntarnos, ¿toda decisión del Estado debe ser consultada? Y la verdad es que no. No toda ley, no toda resolución, no todo proyecto, no toda decisión pública genera automáticamente la consulta previa. Lo que exige la ley es que sí haya una medida, que sea una medida legislativa o una medida administrativa susceptible de afectar directamente un derecho colectivo del pueblo indígena u originario. Por ejemplo, imaginemos, ¿no?, que una entidad estatal tiene o pretende aprobar una medida que modifica de manera directa el uso tradicional de un espacio del bosque. que pertenece a una comunidad. La primera pregunta es, ¿existen personas en esta comunidad? ¿O esta medida debe producir cambios o producirá cambios directos en el ejercicio de los derechos colectivos del pueblo? Si es que la respuesta es sí, pues debe evaluarse y, cuando corresponda, entrar a un proceso de consulta. ¿Y quién es el titular de este derecho? Como no estamos hablando de un derecho individual, quiere decir, no le pertenece a una persona, sino le pertenece a un colectivo, el titular es el pueblo indígena u originario como un sujeto colectivo. Bien, este participa a través ya de sus instituciones representativas y aquí también hay un criterio importante y es que la conciencia colectiva posee una identidad originaria, una identidad propia. Y además no debemos pensar que eso es solo de las comunidades, ¿no? Solo las comunidades nativas amazónicas pueden formar parte de pueblos indígenas, porque también existen comunidades campesinas, existen pueblos indígenas andinos, y todos ellos pueden acceder a este criterio de consulta previa, no es solo de pueblos indígenas amazónicos. Existe también una base de datos oficial de pueblos indígenas u originarios en el que está hablando, ¿no?, que es una herramienta importante de identificación e información, pero en realidad no es constitutiva de derechos. Si una comunidad no aparece en esta base de datos, por ejemplo, no quiere decir que no tiene ningún derecho, sino que en la realidad se reconoce siempre y cuando cumpla con los criterios legales que corresponden. ¿Y quién debe realizar la consulta? ¿Quién es el que debe hacerlo? El Estado, específicamente las entidades estatales promotoras de las medidas. Por ejemplo, no la empresa minera privada, no la empresa petrolera, no la constructora, no la organización privada. La empresa puede participar aportando información, sin embargo, no sustituye el trabajo del Estado en esta labor de consulta previa. Y para entender también este tema, podemos ver un caso bastante interesante resuelto por la Corte Interamericana de Derechos Humanos sobre una, digamos, disputa entre el pueblo quichua de Sarayacu versus Ecuador. Bien, en Ecuador existe un pueblo indígena, quichua de Sarayacu. Dentro de este territorio se han desarrollado diversas actividades de explotación petrolera. Una empresa ingresa a este pueblo, abrió trochas, construyó helipuertos, realizó diversos trabajos que se encontraban vinculados con exploración sísmica, incluso colocaron explosivos. Y se realizaron, pues, digamos, acciones de acercamiento y supuesta socialización con algunas personas de las comunidades. Sin embargo, las empresas decían, ¿no?, nosotros ya hemos conversado con los pobladores, ya les hemos comentado todo lo que estamos haciendo aquí. Sin embargo, el pueblo Sarayacu sostuvo que nunca habían realmente entrado un proceso de consulta previa conforme a los estándares internacionales. Y este caso llegó a la Corte Interamericana de Derechos Humanos y en el año 2012 se concluye que el Ecuador había vulnerado el derecho a la consulta del pueblo Sarayacu. ¿Y qué nos enseña esta historia, esta sentencia? Que si nosotros reunimos a un cierto grupo de personas, si una empresa reúne a un cierto grupo de personas, les brinda información, realiza talleres o permite que busquen acuerdos particulares, esto no quiere decir que hay una verdadera consulta previa. La Corte, ¿no?, mencionó, la consulta debe ser previa, informada, también culturalmente adecuada, entendible y de buena fe, también mediante, ¿no?, las diversas instituciones representativas del Estado. También dejó muy en claro que el Estado no puede delegar esta función a una empresa privada que esté interesada en el proyecto que se vaya a realizar. Y aquí es cuando la ley 29.785 establece diversos principios que se deben respetar durante la consulta. En primer lugar tenemos, por ejemplo, la oportunidad. ¿Por qué debe realizarse previamente, antes de implementar alguna medida? En segundo lugar, tenemos la interculturalidad. ¿Y por qué es importante? Porque el diálogo debe realizarse respetando las diferencias culturales. De pronto, las personas que se encuentran dentro de la comunidad hablan otro idioma, otra lengua. En ese caso, se tiene que realizar la consulta en todo el marco de la interculturalidad, haciendo, digamos, dándole importancia a las diferencias culturales. También debe ser de buena fe. ¿Qué quiere decir? Que debe, o que esto obliga a las partes a poder hablar, a poder, digamos, dialogar con una disposición genuina. También flexibilidad, porque debe adaptarse todo ello, digamos, a las características del pueblo y también a las características de la medida. Debe ser en un plazo razonable, esto quiere decir que debe tener un tiempo prudente para poder conocer, analizar la propuesta. En un sexto lugar, no debe mediar coacción ni condicionamiento, no debe haber amenaza, tampoco para que los pueblos indígenas acepten esta medida. Y también la información debe ser oportuna, porque no puede existir una participación real de las personas si no comprenden qué es lo que se debe aprobar o cuáles pueden ser las consecuencias de ello. Podríamos decirlo de manera coloquial, todas las cartas deben encontrarse sobre la mesa, debe encontrarse la información lo más clara posible para poder determinar cuáles son las consecuencias, qué derechos pueden verse afectados y, en el caso sea, tomar la mejor decisión. Por eso, si es que una entidad llega a un pueblo originario con un documento técnico de 500 páginas, un cerro de documentos, escrito en un lenguaje altamente especializado y dice, bueno, aquí está toda la información, léanla, revísenla, mañana tenemos una reunión y pasado mañana nos juntamos a tomar la decisión. En realidad, formalmente quizás no ha entregado un documento, hay información, pero realmente ha generado todas las condiciones necesarias para que el pueblo comprenda, para que el pueblo pueda entender la magnitud de la medida, evaluar los efectos y a partir de ello formular una posición. ¿Se encontrarán en igualdad de condiciones? Bueno, aquí la consulta exige mucho más que solo entregar papeles, sino que, dependiendo del caso, la información debe ser accesible, incluso si fuera el caso, a través de intérpretes, traductores o algún material gráfico, ¿no? Mecanismos que sean culturalmente adecuados. La etapa de la consulta previa en nuestro país se desarrolla en siete pasos, hay siete etapas. La primera es identificar la medida. La entidad estatal debe determinar, ¿no?, si esta medida afecta derechos colectivos o no, para poder ser sometido a consulta previa. Luego, la identificación del pueblo indígena u originario que podría resultar afectado. Luego de una reunión preparatoria se inicia todo un plan de consulta, y este es que, bueno, se acuerdan algunos aspectos de la organización, metodología, quiénes son los participantes o cuál va a ser el lugar, cuáles son los idiomas que se manejan allí y cuáles van a ser los mecanismos de información. Esta etapa es bastante importante, es la más importante de las siete en realidad, porque aquí ya se va a articular todas las medidas necesarias para poder hacer llegar esta información al pueblo indígena u originario. También la publicidad es una siguiente etapa mediante la cual se entrega formalmente la propuesta de la medida, los motivos, ¿no?, y las posibles consecuencias, la información también y la evaluación interna luego para poder analizar, para que se pueda analizar la medida de acuerdo a las instituciones y procedimientos. Luego tenemos el diálogo, finalmente, que los diversos representantes estatales o representantes indígenas se reúnen para determinar aquellos puntos respecto a los que hay diferencias o buscar acuerdos. Finalmente tenemos la etapa de la decisión, donde ya la entidad estatal adopta la decisión correspondiente considerando todo lo que se ha conversado en la etapa del proceso de consulta. Entonces, la consulta previa, bueno, otra pregunta que podríamos hacer, ¿la consulta previa significa que el pueblo indígena tiene derecho al veto? En realidad no. La consulta lo que busca es alcanzar acuerdos, alcanzar consentimiento. Si después del desarrollo no hay un acuerdo total, la decisión final corresponde a la entidad competente. Bien, sin embargo, eso no significa que el Estado pueda solo hacer una consulta decorativa y al final tomar la decisión que ellos quieran e ignorar todo lo conversado con las comunidades, no, sino que la decisión debe estar motivada, la decisión debe adoptar todas las medidas necesarias para garantizar derechos colectivos, la vida, la integridad de las comunidades. Entonces, podemos entrar a otro escenario, ¿no? Si es que el pueblo considera que una medida debe consultarse, pero de pronto la entidad o el Estado no quiere iniciar la consulta. También la ley reconoce, ¿no?, que esta negativa puede ser cuestionada conforme a un procedimiento administrativo, ya que en realidad los pueblos indígenas también tienen el derecho de exigir que una medida sea evaluada por consulta previa. Entonces, volvemos al punto del inicio. Hablamos del conflicto desatado en Bagua, ¿no? El llamado baguazo. Sabemos que el derecho a la consulta existía hace mucho tiempo antes, hace años, y aunque no contábamos con una ley interna, ya la Constitución nos mencionaba que todos esos tratados internacionales se aplican en el derecho nacional. Entonces, el resultado de esta situación ante este conflicto fue muchas muertes, muchos heridos, pero esto no debe utilizarse para decir, ¿no? Desde aquí ya hay, ¿no?, una consulta previa, o poder decir que todo conflicto entre el Estado y los pueblos indígenas se explica únicamente por una falta de consulta, tampoco se busca responsabilizar a alguna parte, sino que nos enseña que el diálogo puede ser una herramienta importante, fundamental para la prevención de conflictos. Entonces, debemos recordar aquí que la consulta previa es un derecho colectivo de los pueblos indígenas u originarios. El Perú ya se encontraba obligado a, digamos, respetar este derecho según el convenio 169 de la OIT. También no toda decisión del Estado debe ser consultada, sino que siempre y cuando afecte derechos de las comunidades. La consulta la debe realizar el Estado también en cuanto ellos son los llamados a este procedimiento. También debe ser previa, importante, debe ser de buena fe. Entregarse la información adecuada, no debe mediar ningún mecanismo de coacción o condicionamiento y debe respetar las características culturales del pueblo.

0: esto también nos pueda dar algunas preguntas, ¿no? ¿Qué pasa si es que una comunidad no está registrada en sí? O una municipalidad también puede tener que realizar, también puede realizar una consulta previa. ¿Qué ocurre si el Estado ya ha tomado la decisión y no ha preguntado a nadie? ¿Cuál es la diferencia entre la consulta y el consentimiento? Todas estas preguntas son importantes y cada caso debe ser analizado, cada medida en concreto, según el pueblo involucrado y todos los derechos que pueden ser afectados. Porque en realidad no todo conflicto significa automáticamente que faltó una consulta, pero tampoco toda reunión, una comunidad debe también darse a entender como una consulta previa. Entonces, hemos aprendido que consultar no quiere decir solo llamar a la comunidad a un espacio, menos aún cuando todo ya se encuentra decidido, y tampoco significa que el Estado pierde por completo su capacidad de tomar decisiones, sino esto es reconocer que existen pueblos indígenas, pueblos originarios y también existen derechos colectivos. Por ello es importante que se tomen decisiones consentidas, decisiones informadas, y más aún cuando estas pueden o podrían afectar directamente a una comunidad. Y bueno, la enseñanza más importante aquí creo que es que si es que prevenimos un conflicto, también puede ser a través del diálogo, a través de escuchar, porque es más importante, ¿no? Escuchar mucho antes de decidir. Y como saben, si es que existen consultas adicionales, siempre pueden ser dejadas por las plataformas digitales de Radio Televisión Millennium o al número de consultas 924-153-116. Y con esto hemos culminado el tema del día de hoy. Soy la abogada Carmen Julca Salvador. Esto fue Cuestión de Derecho. Les agradezco por acompañarnos y nos encontramos en una próxima edición porque la ley es de todos. Muy buenos días.
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0: ¿Qué tal, amigos de Millennium Electoral? Nuevamente estamos con cada uno de ustedes, por supuesto, para poder dialogar, conversar, escuchar a los candidatos al gobierno regional de San Martín, así como también a los gobiernos locales, tanto provincial como distrital. Bien, todo listo, todo preparado también para para la actividad, para la jornada de lo que será el gran debate a nivel de la provincia de Lamas. Agradecer ya a algunos candidatos que han asegurado su presencia y consideramos que va a ser muy importante para que la población de la provincia de Lamas pueda finalmente emitir un voto informado. Usted lo va a poder ver, escuchar a través de las plataformas digitales de Millennium. Bueno, en este recorrido de poder también conocer la problemática de la región, pues nos encontramos con una serie de candidatos, nos encontramos con la población que trata de ver cuál propuesta es la mejor y finalmente emitir su voto. Así que, bueno, creo que en todo este mes y días todavía que falta, la población va a tener esta oportunidad. El día de hoy tenemos a el empresario Sandro Rivero, quien va como candidato al gobierno regional de San Martín por la organización política Somos Perú. Y bueno, también tendremos a otros candidatos en nuestras próximas ediciones. Pero iniciamos el diálogo ya con el señor Sandro Rivero.
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0: Estamos con el señor Sandro Rivero Usate, ¿no? O Usategui, como sería en España. Bien, candidato al gobierno regional de San Martín por la organización política Somos Perú. Don Sandro, ¿qué tal? Muy buenos días. Bienvenido a Millennium Electoral.
2: Muchas gracias por la entrevista y la oportunidad que me das de poder llegar a todos los que nos están escuchando y viendo.
0: Bueno, ya estamos un mes, ¿no? Prácticamente y días del proceso electoral para elegir al gobierno regional. ¿Cómo va el recorrido a nivel de la región?
2: Bueno, creo que nosotros estamos calando en la población. Hemos venido recorriendo toda la región, desde los lugares más alejados, los lugares más elevados, los lugares más inhóspitos, aquellos donde llegar es muy, muy peligroso, incómodo, intransitable todo. Hemos visto las trochas, las carreteras, y realmente conocemos la realidad. Y desde esos lugares que hemos estado alejados, hemos estado viniendo hacia el centro. Hoy ya nos toca estar en las ciudades, para que la gente ya nos pueda escuchar un poquito más, las personas, los votantes. Creo que estamos conectando, porque la experiencia, el haber escuchado sus necesidades, sus anhelos, sus expectativas, sus frustraciones, sus miedos de cada uno de los jóvenes, de la gente que está en el campo, de la gente que está en la ciudad, podría darnos una idea de lo que realmente quiere. Y todos, absolutamente todos, lo que quieren es un gobierno regional sin corrupción. Nosotros tenemos las ideas claras, sabemos tomar decisiones y vamos a librar de lo que es la corrupción.
0: Ahora, bueno, hemos estado observando un plan de gobierno, ¿no? Así es, plan de gobierno presentado al jurado, ¿no? 77 páginas. Sin embargo, la región hoy requiere, digamos, de soluciones bastante concretas, operativas, viables, ¿no? Tema de fluido eléctrico, tema de servicio de agua. Las comunidades, los pueblos están que discuten fuerte porque no tienen agua, porque no tienen fluido eléctrico, energía eléctrica.
2: Conectividad a internet.
0: ¿Qué se puede realizar a corto y largo plazo?
2: Mira, yo creo que lo primero que tenemos que entender es cuánto maneja el gobierno regional. Entonces, ¿tú sabes cuánto plata ha manejado en los últimos 4 años el gobierno regional? Te aseguro que no tienes idea. ¿Cuánto crees que maneja? Te doy una cifra.
0: 5 mil millones.
2: Te quedaste corto. Solamente en educación, el gobierno regional ha gastado 4.500 millones de soles en los últimos 4 años, hasta ahorita. En salud, y no tenemos colegios, y no tenemos una educación, y yo por donde recorro no veo colegios que los hayan refaccionado, que los hayan arreglado. Acá mismo en Lamas, vete por acá nomás, cerca, te vas a dar cuenta, y hay una necesidad enorme, pero se ha gastado 4.500 millones. Está en el portal del MEF. En salud, 2.830 millones de soles. Y los hospitales no tienen equipamiento, no tienen medicinas, no tienen personal, no tienen especialistas. Una desgracia. En carreteras se ha gastado 1.370 millones y anda a ver cómo están nuestras carreteras. Yo transito por ahí, me quedo botado. Está una desgracia. En la parte agraria, agrícola, donde le llega a todos nosotros, se ha gastado 260 millones de soles. ¡Nada! Entonces,
0: eso es poco, mucho, no se ve las cuestiones claras. ¿Qué se da a entender? ¿O es que, como dice, la plata ha ido a parar a otro lugar?
2: Pero usted mismo saque sus conclusiones. Si te digo que tienen en el tema de salud a una empresa que maneja todo, que pone al director, que pone a los que van a manejar los OJES, que no hay medicinas, que no hay camas, que no hay dinero, pero tienes 2.830 millones que se han gastado en los últimos 4 años, ¿qué puedes pensar? Ahí está la gran pregunta. Hay una corrupción enorme en todos los niveles.
0: O sea, significa que ese presupuesto sí pudo haber alcanzado o al menos paliado algo.
2: Claro que sí. Pero si una medicina está más cara, en la botica más caro en Lamas que el mismo centro de salud, ¿qué te puedo decir? ¿Cómo es posible? Porque nosotros lo que vamos a hacer es parar en seco el tema de la corrupción en salud, parar en seco el tema de la corrupción en educación, en el Ministerio de Cultura. Los títulos de propiedad no se dan porque justamente tenemos amarres adentro. Entonces, ¿qué tenemos que hacer? En el corto plazo, zanjar eso y empezar a mirar el futuro con decisión, poniendo gente capaz y sin corrupción. Hoy, usted va a sacar una cita en el hospital y le pasan para 4 meses. O sea, hace una cola para que le digan, venga, 4 meses, una persona enferma va a venir a 4 meses. Y cuando va al cuarto mes, le dicen, ¿sabe qué, señor? Tiene que ir a sacar su ecografía al frente, su tomógrafo al otro lado, ya, y vaya de aquí y regrese. Y esos tomógrafos, esos ecógrafos, ¿de quién son?
0: Eso implica, claro, ese es un tema interesante también. Hablando de cifras, usted ha manifestado, ¿no?, un aproximado de 4.500 millones de soles, digamos, en educación, pero en la práctica no se ve nada. Exacto. Por el tema de corrupción. ¿Cómo considera, hablando a ojo de buen cubero, como dirían nuestras abuelitas, qué porcentaje se estaría, como dice, yendo en corrupción y que podría servir para poder atender la necesidad de la población?
2: Mira, si tú tienes y ves que no se hacen compras corporativas, por ejemplo, en salud. Una compra corporativa significa que tú haces una sola compra al año. Uh-huh. Y no estás declarando en desabastecimiento para hacer compras dirigidas y de menos precio. ¿Por qué? Un desabastecimiento, ¿qué hace? Que tú pagues lo que te dice el proveedor, producto de esa necesidad urgente, pero el desabastecimiento lo generaron. Y la justicia mirando a un costado, porque esto es la intervención inmediata de la fiscalía, porque eso es un delito, el fraccionamiento, pero no se hace nada. Imagínense, San Martín es el único lugar que no se hace nada. Entonces, ¿cuánto se va? Eso lo quiero saber. Eso es lo que necesitamos saber. Necesitamos entrar para saber exactamente, porque imagínense, si yo hago una compra corporativa para comprar el equipo, para comprar lo que es los radioactivos, para poner el tema del personal, ¿ya? Porque hay que poner personal nuevo, para toma de medicinas y todo corporativamente, ten por seguro que la plata va a sobrar.
0: Los Santos, pero, sí, bueno, que dice, todos tenemos esa señal clarísima, ¿no? El tema de corrupción, que lamentablemente ha cruzado todos los ejes. Ahora, se tiene campañas millonarias, no sé cómo está Somos Perú, pero esto, que finalmente pues no van a poder recuperar con el sueldo que ganan como gobernador o como alcalde provincial o distrital, ¿no? Hemos hecho cálculos también, un alcalde provincial, un promedio de medio millón de soles y gastan un millón en campaña. Entonces, ¿qué nos garantiza que Sandro Rivero y Ivana pueda reorientar eso, ¿no?
2: A ver, porque finalmente, veamos acá. A ver. ¿Usted ha visto la cantidad de paneles que tengo? No tengo más. Sin embargo, veo paneles de la K, veo paneles de la R, veo paneles del tren. Es una empapelada a todas las ciudades, toda la región, es enorme. Hay ahí pues un despliegue enorme de dinero. Lo que usted dice es cierto. Es que los mismos que hoy están gobernando y manejando la región, estos empresarios, son los que quieren ahora migrar a los nuevos gobernantes, porque les interesa la región. Entonces, ¿qué es lo que va a pasar? Más de lo mismo, pero nosotros somos firmes. A nosotros no nos van a venir pues a contar. Es más, puedo dar los nombres, los señores Morey. A mí me han acusado de ser uno de los autores que ha mandado a matar a su hermano. Uh-huh. Y ellos son los dueños de la salud en este momento. Ellos son los que deciden quién entra y quién no sale, eso lo sabe todo el mundo. Yo no tengo temor en decírselo. Me he enfrentado a ellos y me sigo enfrentando. Y ellos son los que están financiando a mis adversarios políticos. Hoy los ataques van a venir de todas partes, pero yo no les tengo el temor. ¿Por qué? Porque tengo la plena seguridad que la gente está recapacitando, se está dando cuenta. Los que van a hacer su cola en el MINSA ya saben lo que les estoy hablando. Los que necesitan un título de propiedad ya saben lo que les estoy hablando. Los que van a los colegios saben lo que estamos, el abandono, es decir, las carreteras. Por eso necesitamos generar un cambio y ese cambio parte de una buena elección. ¿A mí qué garantiza? Que yo no estoy endeudado con nadie. A mí nadie va a poner un gerente, ni me va a señalar esto, ni me va, no voy a estar preocupado en llegar. Bueno, ¿cómo le pago a toditos estos empresarios que han invertido? Porque hay cantidad de gente que está apostando ya por algunos candidatos que al final no van a tener más que empezar a devolver. Se están repartiendo los puestos de trabajo en este momento.
0: ¿Usted cree que va a ser, digamos, algo fácil poder enfrentar a, digamos, los poderes fácticos que realmente pues han gobernado en no solo regiones, sino el país en muchos casos?
2: No es fácil, pero tampoco es difícil. Lo primero que tienes que tener son huevos. Hay que enfrentarlos, así como estoy acá sentado señalándolos. Hay que tener las cosas claras, no tener miedo, nada, eso es lo primero. Lo segundo, armar un buen equipo. Lo tercero, transparentar todo. Es decir, que usted cuando quiere saber algo,
0: pero que no sean absorbidos.
2: No, es que no tienen por qué ser. Si la cabeza está, ojo. Sí, hay un dicho muy cierto. Tú mira con quién andas y sabrás quién es. ¿O no es? ¿O no es así? Mira con quién anda. Entonces, en mi caso, creo yo que los resultados de haber transformado un huaico, un sector huaico de Tarapoto, el que antes era uno de los sectores más abandonados y hoy es el sector más comercial y más pujante, me da los logros suficientes para decir que nunca fue absorbido. A mí nunca me han acusado de coimero. Me crearon una imagen de haber sido el que desfalcó el SAT, pero nunca me denunciaron. Y el señor Grundel, que hoy es gobernador, estuvo 8 años diciendo que me iba a meter a la cárcel y nunca presentó un documento siquiera para que me citen. Pero para ganar empezaron a decir esas cosas. Pero bueno, entonces, el tema de la región para mí es un tema vital y de importancia. ¿Por qué? Porque el próximo gobernador va a manejar 11 mil millones de soles anuales. Ojo, ¿eh? Y a eso le vas a sumar los 1.850 millones anuales que te autorizan para obras por impuestos. Es decir, si es un gobernador que tiene visión, va a gastar los 1.850 millones, ya, multiplícale por 3 años. O sea, vas a generar una reacción. Por ejemplo, acá, yo utilizo inmediatamente obras por impuesto y me hago el terminal terrestre y el mercado. Al toque. ¿Por qué? Porque es plata que viene. Pero ¿por qué no utilizan los actuales gobernantes? Porque ahí no hay la coima, pues, mi querido Fidel.
0: Usted ha sido autoridad, usted ha sido alcalde, ¿no? Tiene un espacio político ganado. Sin embargo, también podemos observar que cada 4 años en nuestra región, como que se habla de los mismos problemas, ¿no? Estamos hablando fluido eléctrico, el tema de agua, hoy se padece, el tema agrícola, ¿no? Carreteras. Cada 4 años como que se repite la misma historia, diría la nación.
2: ¿Sabes qué pasa? Justo hablaba con los jóvenes. Los jóvenes están muy interesados en política, pero están tan decepcionados de más de lo mismo. Sienten que cada gobernante que entra hace lo mismo, y lo mismo, y lo mismo, y lo mismo. Entonces no cambia. Tenemos todo para crecer, pero hacemos lo mismo. Entonces, ¿cuál es acá? Tenemos los recursos humanos, ¿ya? Los recursos humanos suficientes, que somos todos nosotros. Tenemos nuestra biodiversidad y nuestro campo y nuestro territorio tan rico en todo, pero no tenemos ideas claras y nos falta decisión. Entonces, lo que yo propongo es tener las cosas claras. Yo tengo las cosas claras, sé lo que voy a hacer. Desde el primer día sé lo que voy a hacer, y en mis 100 días tienen que verse esas transformaciones y esos cambios, como por ejemplo te digo, ¿no? Que tienes que hacer el toque.
0: Tres proyectos macros para la región.
2: Por zonas.
0: Como considere, pero que sea región, que sea el gobierno regional, está trabajando y ha hecho algo bueno. A ver.
2: Por ejemplo, un proyecto. Lo primero que hay que hacer es destrabar todas esas obras que están en este momento paralizadas. Eso es algo en toda la región. O sea, lo primero que tienes que hacer es el destrabe de todas las obras paralizadas, incluyendo Lamas. Hay que ver qué pasa. O sea, todas. Eso es lo primero. Y porque obras hay en todas partes, ya paralizadas. Lo segundo, aquí, por ejemplo, que nos va a servir inmediatamente, es hacer una doble vía desde la entrada de Cuñumbuque hasta el Lóbulo del Papilón, en Itarapoto. Es lo primero. La gente, ¿por qué? Ustedes tienen serios problemas cuando van a Tarapoto, accidentes permanentes. Hay que cuidar la vida y el tiempo, ¿no? Eso es lo primero. Lo otro, en Tarapoto hay que hacer desde el óvalo del Puente Colombia hasta el óvalo del periodista. Eso tiene que salir sí o sí inmediatamente. Empezaremos a hacer los expedientes, porque eso hay que hacerlo.
0: Pero para eso tiene que comunicación con el gobierno central.
2: Pero no necesariamente, porque está en mi territorio. Y yo tengo la autonomía y tengo los recursos para hacerlo. Primero lo que tengo que hacer son los expedientes técnicos. Y eso tiene que hacerse en el acto. Se tiene que saber que se está trabajando y que nosotros empezamos en agosto a hacerlo. Como lo hice en Tarapoto. En Tarapoto hice circunvalación en el 2007. Yo entré en el 2007 y circunvalación empezó en junio del 2007. Es decir, adecuamos inmediatamente el expediente técnico a lo que tenemos que hacer. La experiencia lo tenemos. Eso, en la parte norte, hacer lo mismo. Desde la parte de Nuevo Cajamarca hasta Moyobamba hay que tener dos vías a los costados para transitabilidad. Y en Tarapoto inmediatamente hay que hacer el puente Alfonso Ugarte, el puente detrás de Sinestar, dos puentes que generen conectividad y que salgan justamente a las vías. Esas dos cosas tengo que hacer, pero algo que quiero hacer, por ejemplo, en Tarapoto y que a todos nos va a beneficiar, es que si tú te das cuenta, Tarapoto no tiene parques. Sin embargo, ¿usted conoce Linía?
0: Claro.
2: Sí, ya, al frente han hecho el SENASA, sí, sí. ¿Cierto?
0: Correcto.
2: Todo este terreno al costado del SENASA, todo eso es del gobierno. Ahí quiero hacer el gran centro gubernamental. Ahí quiero llevar a todos los ministerios. Y el Ministerio de Transportes, el proyecto Guayaga, el Ministerio de Agricultura, abrirlos y que sean los grandes parques de Tarapoto. ¿Sabes con qué? Con los 1.850 millones de euros por impuestos. Anuales. O sea, el financiamiento ya lo tenemos. Lo único que falta es la decisión. Cambiamos la vida de Juan Guerra, cambiamos la vida de Lamas, porque Lamas, para ir a hacer sus trámites, ya no va a ir a Tarapoto, sino va a agarrar la vía de evitamiento número 2 y se va directo hacia Juan Guerra. Ahí van a hacer todo. Tenemos que desarrollar. Y aquí en Cacatachi quiero hacer una gran vía deportiva. Vía deportiva. ¿Por qué? Porque Cacatachi tiene espacio para que ahí vengan todos los polideportivos. Es decir, mientras generas a Juan Guerra un desarrollo de desconcentración, a Cacatachi también, y eso le va a favorecer también a Lamas. ¿Y Lamas qué necesita de todo esto? Ya, es que se aperturen nuevos puestos de trabajo en toda esta ruta, porque Lamas vive de Tarapoto. Gran parte de la población que labora, labora en Tarapoto. Entonces tenemos que generar espacios mayores que generen eso, pero hay que darle toda esta vía, tienes que darle seguridad. Para eso tenemos que tener seguridad integrada. Es decir, nosotros hoy por hoy, la seguridad en Lamas es una isla con la seguridad de Tarapoto y la seguridad de Juan Guerra. Tenemos que integrar, tenemos que tener algo sin fronteras. Por ejemplo, algo que yo siempre les digo, la carretera a Lamas ya no es una carretera, ya es una vía prácticamente urbana. Prácticamente urbana, he visto la cantidad de lotes que se están haciendo al costado de la vía. Sin embargo, no tenemos un proyecto de iluminación que te brinde seguridad en toda la ruta. Son rutas oscuras, ¿o me equivoco? Y eso te genera inseguridad. Tenemos que lograr el tema del Electroriente. Es bien simple. El Electroriente tiene un problema muy serio. Pero quiero regresarme un poquito a la historia. En el año 2007, cuando entró Villanueva, ya como gobernador regional, le dieron un fideicomiso. Y ese fideicomiso, que fue por el canje de el reintegro tributario, los incentivos tributarios, lo utilizó para hacer el interconectado con el Mantaro, acuérdense, y se solucionó el problema de la energía. Pero ya pasaron 16 años, la región San Martín ha crecido en todo, pero no se ha desarrollado. En ese crecimiento, las líneas de transmisión han quedado prácticamente colapsadas. ¿Por qué? Porque nuestro consumo es de 104 megavatios, ya ese es el consumo, y solamente producimos 100 megavatios. O sea, por eso es que tienes problemas serios de cortes permanentes. ¿Por qué? Porque cuando todo se ilumina, tienen que cortar Lamas, tienen que cortar Moyobamba, parte de Tarapoto, ¡pum! Ni hablar de los pueblos, que a todos les cortan. Entonces, eso. ¿Y cuál es? Pero aparte de eso, las líneas, las sublíneas, las líneas primarias y secundarias que vienen después de esto, tienen un serio problema. El 50% están ya prácticamente colapsados. Tenemos que recambiar. Pero no solamente es eso, sino las subestaciones. Es decir, donde baja la energía, ya también han colapsado. Entonces, ¿qué tenemos que hacer en este momento? Si sabemos que 4 megavatios es el problema, el gobierno regional, ya no hay que esperar que el Estado, que el Electroriente, todo, tome la decisión, meta mano y por emergencia saque y se compre una subestación de 20 megavatios. Y que con esos 20 megavatios te dé tranquilamente 4 años, porque hay un proyecto que están interconectando desde Moyobamba hacia Tarapoto y que con ese proyecto van a dar la solución al tema del desabastecimiento. Entonces, ¿qué tiene que hacer el gobernador? Si el gobernador tiene facultades para hacer convenios con las instituciones para gastar su dinero, como por ejemplo, si yo quiero ahorita apoyar a la Policía Nacional, algún convenio con la Policía Nacional, le compro sus carros, le compro motos, le compro equipamiento y se los entrego, o no pasa eso. Eso lo ha hecho Bogarín, ¿no? Entonces, ¿qué tenemos que hacer? Hacer el convenio con el Electroriente y el gobierno regional que le compre ya. Listo.
0: Ahora, se habla bastante del tema de proyectos, lógicamente requieren presupuestos, pero los proyectos lamentablemente, eso es lo que se puede apreciar de muchos que han sido autoridades, usted debe tener experiencia, que las oficinas dedicadas a la elaboración de proyectos en los gobiernos regionales, en los gobiernos locales, son poco operativas y finalmente van a caer en empresas externas a la municipalidad, que queda pues prácticamente buena parte de ese dinero, y luego a buscar, ¿no?, los presupuestos para su ejecución.
2: Eso es un acto de corrupción permanente. Yo le voy a decir algo. Hemos perdido el espíritu de lo que significa un municipio, comunidad formuladora y ejecutora. Uh-huh. Entonces, entra un gobernante Y en vez de repotenciar su unidad formuladora, que es Formula Proyectos, ¿qué hace? Va donde el empresario, pues, que le ha pegado todos los afiches por acá, y le dice: oye, hazme este expediente. Le entrega, teniendo los profesionales adentro, ¿eh?, le entrega al empresario. El empresario hace una copia y pega y se lo entrega. Y luego tienen el problema de paralización de obras. ¿Por qué? Porque el expediente no está bien hecho. Entonces, ¿qué significa eso? Corrupción. Nosotros lo que pretendemos, ¿qué es? Es, por ejemplo, el proyecto Guayaba Central, el proyecto Alto Mayo, sean unidades formuladoras y ejecutoras que hagan. ¿Por qué? Porque cuando viene el proyecto a hacer, por ejemplo, el tema de la conectividad de las carreteras acá en Lamas, para ir por la zona de Pamacho, más arriba hacia Bellavista, toda esa zona, ¿qué entra? Entra el proyecto. Y el proyecto entra a hacer obras ya por encargo, por acción directa, y da chamba a todita la gente que está ahí. Le compra la localidad, genera un desarrollo local. Eso no se está haciendo. Tenemos que devolverle a nuestra gente, a nuestras instituciones, hacerlo nuevamente grande. Es algo que se ha fallado. Hoy, ¿qué le encargan al proyecto Guayaga? Miren, el proyecto Guayaga ha hecho por encargo la obra de Martínez de Compañón y Ricardo Palma. Pero él no lo ha hecho. Una empresa le ha hecho. O sea, solamente él hizo la licitación. Cuando tranquilamente el proyecto, con toda la maquinaria, tienen planta de asfalto, tienen planta, tienen chancadoras, tienen máquinas, pool de maquinarias, pero no lo hizo. Teniendo el pool de maquinarias, no lo hizo. ¿Por qué? Porque mejor le doy a una empresa, porque esa empresa me da mi diezmo. Así estamos de jodidos.
0: Usted ha manifestado proyectos por impuestos.
2: Obras por impuestos.
0: Ahora, obras por impuestos, ¿no? Obras por impuestos, finalmente. Aquí en Lamas tenemos una experiencia. Queremos nuestro hospital. Se ha anunciado que va a ser, ¿no?, una obra por impuesto. Bueno, ya van dos licitaciones y no hay nada. Y parece, ojalá me equivoque, pero no va a haber nada ya este año.
2: Entonces, yo creo que ya no va a haber nada este año.
0: ¿Cuánto funciona esto? O sea, yo no me parece que o algo está faltando, o realmente pues son situaciones, a ver. Pues quién quiere hacer.
2: No, yo le digo algo muy, muy cierto. Muchas veces los gobernantes de turno están diciendo: vamos a hacer obras por impuesto. Hacen el expediente, mandan a hacer el expediente, pero no hay la voluntad. Porque la obra por impuesto significa que usted, como empresario, usted va a hacer la obra.
0: Por supuesto.
2: Y luego el Estado le va a dar un bono y a mí me va a dar un bono, nada más. Pero aquí no hay el trato contigo. Y como no hay el trato contigo,
0: no hay robo.
2: No tengo, como gobernador, no tengo una motivación pues para hacerlo. Ya me entendió. O sea, no es un tema de sistema, es un tema de persona. Es decir, la persona que está gobernando, ya, y eso tienes que verlo con la cantidad de dinero que está gastando en su campaña, pues tiene que devolverlo. Entonces, ¿qué va a hacer? ¿Usted cree que va a ir por horas por impuestos? Va a ir a gastar su plata directamente. El gobernador maneja cerca de 800 millones de soles, ya, que decide él para las obras que va a hacer. Pero, ¿prioriza la urgencia? ¿Prioriza la importancia? ¿Qué prioriza? Por ejemplo, ¿qué priorizan? ¿Qué ha hecho el gobernador en los últimos tiempos en Lamas? Algo que se pueda decir: oye, esto lo hizo el gobierno regional.
0: Nada. Y ese es un tema también, es decir, bueno, a veces también el tema de la población, ¿no? La población ve que está haciendo y quiere solucionar todos los problemas. Eso, pero ¿por qué? Porque no se da una visión clara ante la población qué es lo que se va a hacer como gobierno regional. O sea, obras de gobierno regional, obras de gobiernos locales. Pero a veces hay un entrevero y se hace, bueno, pues por satisfacer un puente por aquí, otro, y no funciona. ¿Cuál es la mirada que le da a Sandro Rivera?
2: Lo que pasa es que los gobiernos regionales y las autoridades, no es lo más importante, no es hacer obras. Estamos equivocados. Lo más importante es generar dinero en la gente. Aquí, que le llegue a usted, a la persona, a él. Una obra no le va a llegar directamente. Claro, una obra te permite, por ejemplo, un puente te permite pasar al otro lado. Pero si vas a sacar tu plátano, tu yuca, al mismo precio, por debajo de lo normal, ¿qué estás haciendo? Estás administrando pobreza. El puente lo único que va a sacar es, va a seguir sacando pobreza. Pero si el plátano, la yuca sale transformada a través de Procompite, que tú le das a los agricultores un recurso económico para que ellos ya no saquen plátano, saquen chifle, ya no saquen chifle, sino saquen harina de plátano, y su ración de plátano de 8 soles ya no está, porque un chifle vale, de un platanito te cuesta un sol, el más barato, o no, o me equivoco. Entonces, si tiene 60 plátanos, 60 soles. ¿Cuánto es el plátano ahorita? 10 soles. Mira la diferencia. Tenemos que generar dinero en nuestra gente. Pero voy a lo siguiente. Por ejemplo, Lamas. El ordenamiento de Lamas tiene que partir por un ordenamiento turístico. Aquí en Lamas, ¿cuántas empresas se benefician del turismo? ¿Todos? No.
0: No, pues.
2: ¿Cuántas?
0: Entonces tiene que promover. Claro, ahí falta. Bueno, ¿cuántas? Falta mucho por hacer. Ahora.
2: Bueno. ¿Y quién debe ver el turismo? El alcalde no, es el gobernador el que tiene que empezar a trabajar desde la dirección de turismo y venir acá y decir, bueno, señores, acá vamos a hacer lo siguiente, todos van a un terminal, del terminal salen, hoy por hoy no, hoy cuatro empresitas son acá, cuatro tal vez, ¿a dónde van? ¡Bum! Castillo de Lamas. ¿Qué dejaron ahí para Lamas? Un poquito para los que están al costado. ¡Pum! Van a tomar su café o a comer su cremolada o su jugo en otro lado. Y ¡plum! Lo llevan. Tal vez van al Huaico, unos cuantos. ¿Cierto o no? Claro. ¿Están en manos de quién? De un grupo de empresarios, que no está mal, pero si tú lo ordenas mejor y planificas de una manera ordenada, en que puedan llegar a Lamas no solamente por las agencias, sino a través de otro, de las empresas de transporte que te traen a Lamas, y aquí tienes un sinnúmero de actividades. Por ejemplo, tienes este parque donde están esos gorilas. Le aseguro que ese señor de ahí no está asociado a nadie, porque yo no le veo que vaya mucha gente. Y tienes otros lugares atractivos acá que tampoco los visitan. ¿Por qué? Porque lamentablemente estamos desarticulados. Yo propongo que todo eso se ordene a través de generar acá un terminal terrestre. Hay 1.850 millones. Un terminal terrestre acá pues no nos va a costar más de 3-4 millones de soles. Pero 1.850 no le va a hacer nada. ¿O no?
0: ¿Ah? Muy bien. Bueno, don Sandro, carambas, esperemos que haya también otra oportunidad
2: de poder
0: ir desmenuzando todas estas propuestas. Es importante porque la población quiere operatividad.
2: Hablemos de turismo la próxima. ¿Te parece?
0: Estaremos ahí. Excelente. Ver, porque como usted manifiesta, Lamas viene todo, pero pues falta mucho. Entonces, ¿qué hacer? Esa combinación, el sector público con el sector privado. ¿Cómo trabajar mejor?
2: Mira, Lamas es la ciudad cultural. Aquí tenemos identidad, tenemos todo, ¿no? Pero le falta que lo enganchemos al turismo nacional. No debe estar enganchado al turismo de Tarapoto, al turismo nacional. Oye, Lamas tiene hermosos hoteles, hermosos lugares, pero no se llenan. ¿Por qué? Porque Tarapoto es el que concentra. Pero si Lamas pudiera traer desde fuera, con un turismo especializado, por ejemplo, hay agencias de viajes que tú los haces en Italia y que traen a las personas de la tercera edad directamente a Lamas, a ver todo Lamas, y aquí los tienen una semana. Y por ahí se van a Tarapoto, por ahí otros. Pero tenemos que... ¿Y eso todo quién lo maneja?
0: Claro.
2: Desde el gobierno regional.
0: Con políticas claras.
2: Exacto.
0: O sea, políticas diseñadas de gobierno que realmente incidan. De lo contrario, pues es una buena conversa.
2: ¿Sabes cuánto tiene de presupuesto la Dirce Tour para hacer todo lo que es promoción? 40 mil soles mensuales.
0: Y a veces se convierte en caja chica para...
2: 40 mil soles mensuales.
0: Presupuesto saca...
2: ¿Qué
0: saca
2: vas a hacer con 40 mil soles mensuales? ¿Te das cuenta? O sea, muy así bien. Estamos. Y Lamas es turístico.
0: Un mensaje para la...
2: No, decirle que hay el compromiso de venir acá. Soy Sandro Rivero, voy a la gobernación regional, exalcalde de Tarapoto, con ideas claras y sin corrupción. Nada nos detiene.
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9: Amigos, bienvenidos a una cita con su destino. En su programa, Encuentro con lo Desconocido. Muchas gracias, mis amigos. Gracias de todo corazón. Como siempre, para mí es una alegría infinita estar en el programa día a día y escuchar esos hermosos testimonios. Cómo hoy logran salir adelante. Cómo están haciendo realidad sus sueños. Cómo hoy disfrutan del amor, de ese sentimiento tan hermoso que solamente el ser humano puede sentirlo. El amor, la vida sin amor no es vida. ¿Verdad, mi querido amigo que me estás escuchando? ¿Cómo la sigues extrañando? Hoy sientes que la amas más que nunca, pero sin embargo, ella no quiere saber nada de ti. Ella te desprecia. Ella te ha sacado de su mente, de su vida, porque usted le falló, la engañó, porque usted nunca se preocupó de ella. Pero ahora que la has perdido, ahora quieres que ella regrese a tu vida. Pero no haces nada por cambiar, por mejorar. Solo la llamas, la acosas o la visitas y te portas muy mal. ¿Quieres, a pesar de eso, que ella regrese? Tienes que cambiar, porque usted puede lograr todo en la vida, pero tiene que reconocer sus errores. Hoy quiero invitarlo a usted, amigo, amiga que me está escuchando, que has perdido en el amor. Usted que se la pasa la vida llorando, suplicando que regrese. Yo te voy a ayudar que regrese a tu vida. Pero si quieres vivir bien, si quieres cambiar, si quieres disfrutar de la vida, disfrutar del amor, tienes que cambiar, tienes que poner de tu parte. Sobre todo, tienes que tener dinero, que es tan importante para sostener el amor. El dinero, para todo es el dinero. Porque sé que hay muchos que los han dejado por dinero, porque conocieron a otras personas con carro, con casa, con buena profesión y los dejaron. ¿Qué tan importante? ¿Qué poder tiene el dinero? ¿Por qué algunos viven conformándose con lo que ganan? Trabajando tierra ajena, en chacra ajena, cuidando animales ajenos o conduciendo un carro que no es tuyo o con sueldos que son muy bajos, que no alcanzan para nada. Ahí están, en ese confort del conformismo. Y dicen, esa es mi suerte. No es tu suerte. Lo que pasa es que usted se ha resignado y no has tomado tu decisión para cambiar. 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Yo le ayudo a cambiar. Yo le ayudo a quitarse esa mala suerte, ese vicio del alcohol, del tabaco, de la drogadicción, esa mala costumbre que no te puedes quitar de encima. Yo le ayudo para que usted se ame, se respete. Yo le ayudo para que usted sea feliz, con salud, con dinero, con amor. Y en primer lugar, por supuesto, la salud. Porque hay mucha gente que quiere salir adelante, que se esfuerza, que lucha, que trabaja duro, pero está enferma. Está delicada de salud y eso no es vida. Así no puedes crecer, no puedes progresar. Pero usted dirá, ya estoy resignado a vivir así, con esa enfermedad, con esa complicación en la salud, porque ya usted lo ha intentado, porque usted ya tomó un tratamiento, porque ya se hizo ver y sigues mal. ¿Qué está pasando con tu organismo? ¿Quieres descubrirlo? Vamos a hacer una lectura de cartas completa y vamos a visualizar para entender exactamente qué es lo que tienes, si es una enfermedad natural o es una enfermedad puesta por el enemigo, porque hay tanta gente mala, hay tanta gente que tiene pensamientos malévolos, diabólicos, que no le importa destruir, acabar con un hogar, no le interesa absolutamente nada y recurre a hacer el daño. Si usted ha visto que de pronto, al llegar a su casa, a su negocio, has encontrado una suciedad, has encontrado tierra envuelta con cabellos, con sangre seca, o has encontrado algún animal muerto, destripado, cuidado, eso es daño, y usted puede haberlo recibido. Y te has dado cuenta que desde ahí las cosas no te salen bien, y esa enfermedad que tienes no la puedes recuperar, no te puedes curar. Entonces, vamos a ver si esto es un daño, lo vamos a curar. 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Amigos, ya basta de seguir sufriendo, padeciendo por esa enfermedad, por esa complicación de salud. 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Tu problema es que estás sufriendo por una enfermedad que no puedes curar. Tu problema es que estás sufriendo porque no eres correspondido en el amor. Algunos dicen tienen suerte, para el dinero tienen buen trabajo, pero todas las mujeres juegan con sus sentimientos. Hay mujeres que también dicen, he vuelto a fracasar, maestro Randú. Me volvieron a engañar, me volvieron a traicionar. ¿Por qué no tengo suerte en el campo del amor? Sí, puede ser por la maldad de la gente. Puede ser algún vecino, puede ser hasta sangre de tu sangre. Gente de tu propia familia. No hay éxito en tu vida. Has visto cómo tu negocio ha ido decayendo y ahora estás en la quiebra, estás en el suelo. Ya no tienes ni siquiera productos para ofrecer a tus clientes, ni tampoco dinero para surtir tu tienda, tu negocio, tu bodega. Pierdes tu dinero. Nada tienes. Tus animalitos que estaban tan bonitos, que estaban aumentando, empezaron a morirse por la maldad de la gente, por la envidia de la gente. 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
11: 8 de la mañana, 54 minutos.
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1: 8 de la mañana, 59 minutos.
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3: Electrooriente recuerda a la población que mañana se suspenderá el servicio eléctrico desde las 5:30 de la mañana hasta las 5:30 de la tarde, en prácticamente toda la provincia de Lamas y localidades cercanas, debido a trabajos de mantenimiento programado.
4: La prefecta regional de San Martín, Lelis Perea del Águila, informó que existen cerca de 20 solicitudes de garantías personales presentadas por defensores ambientales y representantes de comunidades nativas en riesgo, mientras advirtió que la falta de recursos y medios fluviales dificulta su protección.
3: El presidente de Consejo de Ministros, Luis Galarreta, informó que el gabinete aprobó el texto final de la solicitud de facultades legislativas, que contiene 66 puntos prioritarios, y anunció que el documento será remitido a la Cámara de Diputados hoy viernes.
4: La segunda Fiscalía Especializada en Delitos de Corrupción de Funcionarios concluyó la investigación preparatoria del caso Anguía, que comprende a Jennifer Paredes, Lilia Paredes y más de 40 investigados, tras una resolución judicial que rechazó ampliar el plazo de investigación.
3: La presidenta de la República, Keiko Fujimori Iguchi, recibió a la titular del Comité Olímpico Internacional, Kirsty Coventry, para evaluar los preparativos de los Juegos Panamericanos Lima 2027 y el aprovechamiento de la infraestructura deportiva construida para Lima 2019.
4: Y en internacionales, Estados Unidos negocia con el gobierno interino de Venezuela una participación importante en varios yacimientos petroleros del país, en una operación que, según Bloomberg, buscaría reforzar el control estadounidense sobre los recursos energéticos venezolanos mediante posibles acuerdos de largo plazo.
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1: 9 de la mañana. Un minuto.

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7: 9 de la mañana, 5 minutos.

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1: 9 de la mañana, 30 minutos.
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7: 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Justo ayer me visitó el técnico de campo del proyecto y me comentó que nos van a brindar asistencia técnica en todo el manejo agronómico de la palma aceitera, con visitas personalizadas y escuela de campo, lo cual nos permitirá, Beshi, aprender de manera práctica y sencilla.
6: Eso no es todo, Beshi. También nos van a atender con un kit de herramientas a cada beneficiario. Y lo más chévere, Beshi, van a implementar parcelas demostrativas donde se aplicará el paquete tecnológico de acuerdo a la fenología del cultivo, realizando las fertilizaciones respectivas, manejos de plagas y enfermedades, entre otras tareas, Beshi.
7: Está bacán, Beshi Pablo. Debemos participar en el proyecto, ya que nosotros como beneficiarios tenemos una gran responsabilidad para que se cumplan los objetivos del proyecto. Algo más importante, Beshi, dice que el proyecto es para todos los que tenemos el cultivo de palma aceitera, sin excepción.
6: Sí, pues Beshi, participemos, ya que nosotros como beneficiarios somos los más interesados para que todo salga bien y mejoremos nuestra producción y tener más platita para mejorar nuestra condición de vida y de nuestra familia y darles un mejor futuro a nuestros hijos.
0: Proyecto, mejoramiento de los servicios de capacitación y asistencia técnica en la cadena de valor de La Palma Aceitera, en el distrito de Cainarachi, provincia de Lamas, departamento de San Martín.
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1: 9 de la mañana, 37 minutos.

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1: 9 de la mañana, 51 minutos.
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1: 10 de la mañana, un minuto.
2: A continuación, nuestros titulares.
3: Ciudadanos participaron en una reunión para coordinar acciones frente a la problemática del agua

0: y acordaron convocar una asamblea pública masiva para el 5 de septiembre, solicitar el expediente de la obra en ejecución, denunciar a las autoridades correspondientes y realizar una marcha hasta el lugar de la obra.
1: Senami advierte un incremento de las temperaturas diurnas entre el sábado 29 y el lunes 31 de agosto, acompañado de alta radiación ultravioleta y ráfagas de viento, con afectación prevista en la selva peruana, incluida la región San Martín y la provincia de Lamas.
0: El abogado experto en gestión pública Martín de Acevedo señaló que el Pleno del Jurado Nacional de Elecciones tiene plazo hasta el 4 de septiembre para resolver en última instancia las apelaciones pendientes y definir la situación de diversas candidaturas observadas.
1: La Asamblea Nacional de Gobiernos Regionales exigió a la presidenta Keiko Fujimori y a la mesa directiva del Congreso garantizar que los parlamentarios no utilicen su semana de representación para presionar o amenazar a autoridades regionales y municipales durante sus actividades.
0: El tipo de cambio registra estabilidad en la jornada de hoy, con el dólar cotizándose en 3.34 soles para la compra y 3.35 soles para la venta, según los reportes oficiales difundidos por la SUNAT y la SBS.
1: Y en internacionales, Harald V, rey de Noruega, falleció este 28 de agosto a los 89 años en Oslo, tras permanecer hospitalizado por una enfermedad sanguínea. Su hijo Haakon asumió automáticamente el trono, mientras el país inició un periodo de duelo oficial.
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8: 10 de la mañana, 9 minutos.

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1: 10 de la mañana, 13 minutos.
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0: España. Eso de ahí, pero este hay que tener conocido la arcilla, porque las arcillas hay diferentes formas. Otras arcillas hay que cuando está empezando a seca se rompe. Hay otras arcillas que eso espera tiempo más, se trabaja mejor. Ahí está, a veces tenemos dificultades.
1: Todo es paciencia.
0: Todo tiene proceso, no es de hoy. Hoy día hago y mañana dejemos. No, ese es un proceso largo. Por eso nosotros a veces decimos, cuando echamos precio no es producto, ya cuando está quemadito, dice, ¿por qué tan caro? No es porque no es fácil, pero si estás diseñando, tiene que tener un proceso largo. Y por eso nosotros también hay que saber valorar las cosas, que como lo que traemos de lejitos, también traemos con precio. Sí, aunque no compramos, pero sí los traemos con movilidad, tenemos que pagar, moto, carro, no es cualquier, o sea, así es.
1: No es como que la arcilla se encuentra acá y ya está.
0: No está, porque no, acá dentro de Lamas no, porque fuera de Lamas los traemos nosotros también, es solamente seleccionado ya, de donde tú lo que encuentras ya traes, pues, todo y acá ya le hacemos la cerámica que nos sirve, le hacemos moler, o si no le molemos, ya es, le llamamos shaño. Y es con eso le hacemos, ya bien pisoteando ya con la arcilla, dice el vecino.
1: Correcto. Entonces, usted, señora, que se dedica a la artesanía, un mensaje también de repente a la población, también a los niños, para que pues se prevalezca esta cultura y este arte.
0: Pues de acá yo quisiera más que aprendan más nuestros niños, nuestros alumnos, que vengan a aprender. Y yo por eso digo que vengan, porque sí, eso más de aquí fuera de Lamas, fuera de otras ciudades, porque nos vienen a visitar fuera de internacional, también vienen, aprenden, y les digo que vengan más a aprender fuera de acá de Lamas también. Están bienvenidos también, acá les esperamos.
1: Gracias. Entonces estuvimos con la artesana, la señora Alicia, que está enseñando a los alumnos del Colegio Martín de la Riva y Herrera. A ver, aquí vemos a una señorita, una alumna del Colegio Martín que estás haciendo tu tiesto. A ver, cuéntanos un poquito el proceso de lo que estás realizando.
2: Bueno, primero hemos empezado con su base, que se hace así, como primero es una bolita y de ahí le aplastas y le haces como unos bordecitos que sirven para poner alrededor ya sus tiritas y ya ir armando el tiesto.
1: ¿Es difícil o no es difícil este arte?
2: Sí, un poco difícil, al menos para mí.
1: Por ejemplo, ¿cuántos intentos ya estás haciendo para que te salga tu tiestito?
2: Este es el segundo intento ya.
1: Correcto. Mira, acá también podemos observar de una señorita que ya más o menos ya tiene forma, amiguita, tu tiesto.
2: Sí, bueno, hemos padecido mucho en hacer.
1: ¿Es la primera vez que estás realizando un tiesto?
2: Sí, mi primera.
1: ¿Qué tal? ¿Lo ves fácil, difícil?
2: Un poco complicado.
1: Un poco complicado, claro, así es. Todo arte, pues, lleva tiempo. Y vamos a por acá también a ver, amiguito, tú estás haciendo también tu tiesto y vemos, por ejemplo, ¿qué estás ya? ¿Cuántas bases, cuántas tiras ya vas haciendo?
3: Yo voy haciendo 3 bases y ya voy por la cuarta.
1: ¿Es tu primer intento, tu segundo intento?
3: Mi primer intento de entrar en tiesto.
1: ¿Y cómo lo ves? ¿Fácil, difícil?
3: Bueno, complicado. Sí tienes truco, pero como soy nuevo, no puedo.
1: Ajá. Aquí vemos otro amiguito que ya está. ¿Cómo se llama el proceso que estás haciendo, amigo?
4: Estamos dándole forma al tiesto.
5: Lijar.
4: A la vez lijándolo.
1: ¿Y para qué lo lijas?
4: Para darle forma, para que no quede medio feo así.
1: Correcto, entonces vemos alumnos pues que de alguna u otra manera está prevaleciendo el tema de la artesanía. Amiga, ¿tú qué es lo que estás realizando el día de hoy? ¿Qué estás haciendo?
6: Creo que una taza.
1: Una taza estás haciendo. ¿Ya has hecho un tiesto o algo?
6: No, mi primera vez haciendo eso.
1: Entonces se está realizando una tacita. Vamos a trasladarnos ahora hasta el Huayco para seguir viendo las demás actividades que se están realizando desde la Plaza de la Cultura. Adelante, César.
5: Bien, estamos aquí en vivo también desde la Plaza de la Cultura de Huayco. Estamos muy cerca de las Malocas y estamos rodeados de bellezas, ¿ah? Estamos con las chipas, estamos con las chipas Simpatía, Turismo y Santa Rosa, señorita Neri, Stephanie y Delicia. ¿Cómo están? ¿Cómo están, chicas? Y damos bienvenida también a otra reina también, a otra belleza, ¿ah? Nuestra compañera María Jesús en este especial de Bonita Mañana.
7: ¿Quiénes están viendo?

0: encontramos en la comunidad. Hoy nos encontramos acá en la comunidad, que hoy se va a realizar los juegos ancestrales de la comunidad, como por ejemplo tenemos el maratón, las yacuteras, las hiladeras, también la pelada de plátano, ¿no? Por eso les invitamos que visiten la comunidad para que no se pierdan y disfruten y también conozcan mucho de lo que nosotros les podemos ofrecer, ¿no?
1: Muy bien. Y a la Chipash Turismo, a la señorita Estefan, vamos a ver qué nos tienes que decir.
2: Ayuma Punchao, Tukuikangunata, Shetini, Catherine, Estefan y Cache Kesangama. Ay, ay. Muy buenos días a todas las personas que nos están viendo. Les mando un saludo. La Chipash Turismo 2026. Y nada, a todas las personas que nos están viendo, quizás no están enterados de las actividades que tenemos hoy día. Los invitamos a que vengan y sean partícipes de las actividades que están programadas para hoy.
1: Muchas gracias. Vamos con la Chipash Santa Rosa, la señorita Delicia. Cuéntanos, Delicia, ¿cómo estás hoy día?
3: Muy buenos días a todos ustedes. Mi nombre es Delicia Guerra Sangama. Les invito el día de hoy a venir, formar parte de esta gran actividad que tenemos, que es los juegos ancestrales, ¿no? Les invitamos a que vengan y participen en cada una de ellas. Y pues hoy me encuentro muy feliz y también espero disfrutar de esta actividad.
1: Chicas, hablamos ya fuera de los micrófonos que ya han estado bailando bastante, ¿no? ¿Les gusta esta celebración?
4: Nos mencionan que les duele un poquito los pies, que están un poquito cansaditas.
1: Pero a la vez están tristes porque ya faltan pocos días.
4: Ya se acaba.
1: Cuéntenos cuáles de pronto de los juegos ancestrales o de las cuestiones tradicionales, cuáles son sus actividades favoritas.
3: Baila de twist, la yacotera.
1: En tu caso, señorita Chipash Turismo.
2: El dosecheo.
1: ¿Qué es el dosecheo? Cuéntanos un poquito.
2: Es una pequeña, mejor dicho, es una reunión, pero más que todo le conocen como dosecheo, en donde las cabezonías se juntan para hacer la pandilla dentro de la comunidad, o sea, dentro de la plaza, más que todo, de la plaza central de Huayca.
4: Le gusta la pandilla, ¿no?
1: El dosecheo fue ayer, ¿verdad?
2: Sí, el dosecheo fue ayer y también será mañana, así que todos, por favor, vengan a disfrutar de las pandillas, del twist y un poco más, vengan a tomar chicha, si es posible, visiten al cabezón.
4: Y a nuestra chipa simpatía, ¿qué es lo que más le gusta de eso?
0: A mí lo que más me gusta de los juegos ancestrales es la pelada de plátano, como también el 31 de agosto, el último día, que es el pato tipino, que realmente es muy lindo para todos. Y nada, estoy esperando también que nos visiten. Vamos a estar acá esperando a los visitantes, a los turistas y nada más.
1: Chicas, estamos ahora en un especial, estamos en vivo y en directo, en radio, en televisión, en redes sociales e internet para todo el mundo, por si acaso, ¿ah? Cualquier país, hasta de Europa, nos están viendo en estos momentos, nos están escuchando.
4: De donde menos esperamos que estén.
1: Ahí también, a través del internet. Y conversamos siempre también con otras personas, incluso mayores, también con el mismo cabezón de ahora pasante, en este especial de Santa Rosa Raimi para Radio Milenio, Mi Bonita Mañana, que algunas tradiciones se están perdiendo. Sí. Ustedes son jovencitas, ustedes son bastante jóvenes. ¿Cómo ven a sus compañeros? A sus, de pronto, sus promociones.
4: A la comunidad en general.
1: Pero
4: ¿no?
1: a sus promociones, que más o menos están en esa edad, a veces los jóvenes ya no quieren participar de algunas actividades tradicionales, ¿verdad? No sé si tienen una opinión con respecto a eso.
3: Pues la verdad, como ahora en la actualidad ya vamos viendo que muchas personas, bueno, la mayoría de los jóvenes van avergonzándose, ya no quieren vestirse. Ya prefieren, como en la globalización existe, ya pues adquieren otros tipos de modas y pues les diría que nunca se olviden de sus raíces y pues sigan promoviendo para que no se pierdan.
1: Señorita Estefanía.
2: Sí, estamos viendo muchos que las costumbres se están perdiendo, más que todo el quechua en nuestras vestimentas, pero pues nada, la verdad yo a los adolescentes les diría que no se avergüencen, no tienen por qué, porque es algo que nos identifica, porque a donde vayamos siempre vamos a ser quechos, entonces no tenemos por qué avergonzarnos y deben de usar la vestimenta.
1: Chicas, nos están llamando, me parece, por ahí. Esa va la alcaldesa, a ver que termine de repente, que termine la última Chipash simpatía. Vamos yendo al pato tipina, vamos yendo y nos vas contando.
4: Vamos a acompañarle, sí.
1: No puedes estamos ir, viendo ir al Paco Tupina. Estamos en vivo y en directo para Millennium Radio Televisión.
0: Sí. Un mensaje para los jóvenes es que no se sientan avergonzados de nuestra cultura, del quechua, que realmente debemos cuidar nuestra cultura, permanecer acá y realmente sentirnos orgullosos de donde somos.
4: Bien, ahora nos estamos dirigiendo con esas reinas preciosas al Pato Tipina, ¿no? Al Pato Tipina, algo muy característico en esa patrona, ¿no? En el Santa Rosa Raimi. Y vamos a ver, ¿no? Vamos a ver qué tal, cómo se realiza. Se van a meter, me imagino, ¿no? Se van a meter. Esto es parte de la tradición, así que nos van a acompañar a vivirla en este especial de Santa Rosa Raimi en Bonita Mañana. César, ¿te metes al Pato Tipina?
1: Primera vez, déjame decirte que estoy cerca del Pato Tipina. Lo había visto por videos. Yo evidentemente estoy recién iniciándome en el conocimiento de estas juegos ancestrales, así que lo voy a conocer. Chicas, las dejamos aquí libres, ustedes, para que tengan ya sus actividades. Un saludo, un mensaje final de pronto, chicas, para que ustedes puedan expresarse.
4: Y una invitación también, en general, ¿no? Una invitación también.
3: Los invitamos a todas las personas que vengan a formar parte de esta gran bonita fiesta, porque ya nos falta muchos días para que culmine. Y pues les invitamos también mañana para que vengan al último desafío.
5: Chamoichi. Chamoichi, Kawantuku y Kangunata, Santa Rosa, Raimi, Ishkai, Waranga, Ishkai, Chunga, Sutabata. A todas las personas que nos están viendo de diferentes países, por todos los medios de Milenio, los invito para que vengan a disfrutar de la fiesta de Santa Rosa Raimi de mañana, que es el 2 de Cheo, y también el 31. Pero igual nos pueden visitar todos los días en el Cabezón. Vengan.
0: Kai Chamuichi Santa Rosa Raimi, los invitamos y los esperamos a disfrutar de esta gran fiesta patronal Santa Rosa Raimi. Los esperamos.
4: Bien, hemos escuchado la invitación de nuestras reinas preciosas a venir a disfrutar de estas tradiciones, ¿no?, que tiene la comunidad quechua hablante Waiku en Santa Rosa Raimi. Lo llevan a bailar.
1: Ya han agarrado acá de pareja. Es un honor para mí, déjame decirte.
4: Y era hora que hagas ejercicio, amigo.
1: Tengo que hacer ejercicio también, amiga. Está muy bien.
4: Ya era hora. Estamos viendo a nuestras reinas que ya están comenzando a disfrutar del Pato Tipina. Y ya en unos momentos vamos a ver cómo se va. ¿Cómo se va a disfrutar? ¿No? Estamos viendo a estudiantes, si no me equivoco, de primaria e inicial, que están ya por disfrutar. ¡Ay, no, qué bonita! Buenos días, ¿qué tal? ¿Cómo está disfrutando de esas actividades que se están realizando?
6: Muy buenos días, acá nosotros participando, acompañando a los estudiantes de Arquitectura.
4: Si bien es cierto, se dice y se menciona que muchas veces los estudiantes ya están perdiendo el amor y fe en su cultura, ¿no? Y más que todo en las tradiciones que son como estas. ¿Qué mensaje tiene que decir?
6: Bueno, hoy en día los estudiantes ya no quieren ser igual que nosotros, ya no quieren valorar sus culturas.
4: Un mensaje, una invitación de repente para que vengan a disfrutar.
6: Bueno, les invito a todos de Tarapoto que vengan a visitarnos a la fiesta de Santa Rosa Raimi. Gracias.
4: Nos vamos con César.
1: Bien, estamos aquí con la alcaldesa, la señora Elena Chupingawa. Alcaldesa, ya estamos ya con ánimos festivos.
7: Así estamos el día de hoy con la programación de la maratón. Si bien cierto, también tenemos lo que es los juegos ancestrales.
1: Alcaldesa, ¿cuál es su juego preferido? ¿Cuál es el que más le gusta de pronto participar, de pronto ver? ¿Cuál es el que más le gusta?
7: No, bueno, en este caso yo simplemente como autoridad voy a ver, ¿no?
1: Más allá como autoridad, ¿cuál es el que más le gusta? Que de pronto le hace recordar su infancia, de pronto le hace recordar algunas cosas y dice, ay, este juego me gusta.
7: Ah, bueno, la pelea de plata no puede ser, ¿no?
1: Un llamado, alcaldesa, una invitación para que venga la gente. Estamos en vivo, así que pueden venir.
7: Bueno, invitamos, ¿no?, que vengan a presenciar lo que es la llegada de la maratón y también los juegos ancestrales. Tenemos también acá el Pato Tipina, ¿no?, de la 0800, de las cuales nosotros como autoridad estamos acompañándoles acá, ¿no?, en esta actividad.
1: Perfecto, muchas gracias, alcaldesa. La dejamos bailar. Estamos acá en vivo y están haciendo el Pato Tipina. Están ya los alumnos ahí. prestos a agarrar los premios.
4: Algunos se hacen tipo

0: ¿Ya? Así es, está haciendo un solcito fuertecito, ¿ah?
1: Muy bien, están ahí, los ahí están cargando en hombros para el clásico plato Pato Tipina y para poder alcanzar los premios que están.
0: Lograrán alcanzar el Pato Tipina. No. Estamos viendo también a los estudiantes de 0800 que ya están dando su respectiva pandilla como tiene que ser, ¿no?

0: estamos viendo que ya se está aflojando la cuerda, ¿no?
1: Sí.
0: Ya algunos premios se han caído, como algunas gaseositas. Ya los estudiantes están dispuestos a agarrar algunos de los premios que están disponibles acá en el Pato Tipino, ¿no?

0: ¡Uy, ya!
1: ¡Cayó la cuerda!
0: ¡Va a romper el palo! ¡Va a romper el palo!
1: ¡Cayó la cuerda! ¡Cayó la cuerda! ¡Hasta su habitera, amigo! ¿Eh? Creo que la cuerda también se quieren llevar.
0: ¡Ha roto! ¡Ha caído de los premios! ¡Ahí están agarrando todos los premios los muchachos del Instituto Educativo 0800! A ver.
1: ¿Y el pato dónde quedó?
0: A ver, mira, a ver, vamos a ver que acá que se han llevado. El pato.
1: El pato se voló.
0: ¿Quién lo ganó? A ver, estamos en vivo. ¿Quién ganó el pato? A ver. Ahí está. Ya es el ganador. Estamos en vivo para mí. Ha ganado. Sí, el ganador. ¿Cuál es su nombre, amigo?
2: Erly.
0: ¿Ha llegado ahorita el pato?
2: Sí.
0: Estás participando en estas actividades tradicionales. ¿Qué edad tienes tú?
2: 17.
0: Importante que desde muy jóvenes puedan guardar esas tradiciones, ¿verdad?
2: Sí, muy contento por haber ganado este campeonato.
0: ¿Y a qué hora llega el pato? ¿Dónde está el pato? A ver, el pato. A ver, ahí va el pato. Ahorita viene.
3: Muy
0: bien. ¿Cómo tú has agarrado? ¿Te has subido de Ingalli?
2: ¿Cómo estás al carajo?
1: Agarrar el pato, pues has tenido su sacrificio, ¿no? Lo vemos que está manchado, todo mojado, pero se llevó el premio mayor, ¿no? ¿Cómo te sientes mayor al llevarte el premio mayor, que es el pato?
2: Contento, muy feliz por haber agarrado.
1: Me imagino que se viene un arroz con pato, una sopita de repente.
2: Sí, algo así.
1: Ya estamos esperando la llegada del pato, ¿no? Del premio mayor. Acá está andando con su trofeo, que es la cajita, ¿no? Yo pensaba que el pato estaba adentro, César, ¿ah?
0: No, agarró la caja y ahí tienes la prueba. Ahí está la prueba, claro.
1: Ahí es la prueba.
0: La prueba, ¿no, amigo?
2: Si no lo hubieran maltratado.
1: Claro. Ahí viene el pato.
0: A ver, amigo, te vamos a dejar. A ver. Que reciba ahí su premio.
1: Ahí tenemos, ¿no? El ganador, el premio mayor del pato.
0: Bravo. Uy, se quiere ir ya, Tato.
1: Quiere volar.
4: Ahí está el pato, señoras y señores.
0: Estamos con la directora, estamos en vivo para Milenio. Directora, qué importante incentivar a la juventud, a los estudiantes, a no perder estas tradiciones.
5: Sí, nosotros aquí este año estamos incentivando, y aunque todos los años lo hacemos, pero este año estamos haciendo en la institución, estamos iniciando con quinto año para que entregue el voto para cuarto año. Y asimismo realizando todas las costumbres de acá, de nuestro centro poblado, comunidad nativa, que es, primero iniciamos con una misa, el día de hoy iniciamos con una misa, Santa Rosa Raimi, después realizamos la... El izamiento y luego nos pasamos y nos fuimos realizando la pandilla hasta el devoto. Y ahorita con el pato Tipina realizamos la danza, el cual ya nuestro patito ya se llevó un estudiante, el cual para el año va a ser devuelto. Y ahorita culminamos con realizando la entrega de votos. Todo esto lo realizamos porque no queremos perder las costumbres de nuestra comunidad, centro poblado.
0: Directora, conversamos con la Xipach y también con algunos jóvenes y nos mencionaban que hay personas bastante jóvenes, bastante o menores de edad, que a veces no desean participar de esas actividades tradicionales, incluso por vergüenza, ¿no? ¿Qué importancia, ¿no es cierto? Y qué valorado es que la institución educativa también apoye esto.
5: Claro, es precisamente porque se está perdiendo nuestra identidad cultural y no queremos que se pierda. Estamos nosotros realizando todas estas actividades e incluso si nosotros vemos, notamos que estudiantes están sentados por un lado, aislados, que no quieren, los docentes mismos les traen acá para realizar estas pandillas, las danzas aquí.
0: Y ahora una invitación a la gente para que se sume, para que venga, que visite la comunidad nativa Centro Poblado Quechua de Huaycu.
5: Bien, se invita a toda la población de aquí, de la provincia de Lamas, y no solamente la provincia, sino del departamento de San Martín, y así todos los turistas, a que vengan aquí a Huaycu para celebrar nuestras costumbres, nuestras tradiciones, que son muy bonitas.
0: Gracias, directora. Muchas gracias. Era la directora de la Institución Educativa 0800, la profesora Nasira, que nos comentaba pues que...
1: Se va a hacer la entrega de voto, ¿no?
0: Además...
1: Los chicos de... Los chicos de quinto año, ¿no? Pasa a cuarto y así sucesivamente.
0: En este caso es de quinto hacia cuarto, ¿no? Ajá. Nos mencionaba la directora.
1: Se están acomodando, se están poniendo en dos filas respectivas de su grado para hacer pues la entrega de voto. Y como la directora nos mencionaba, ¿no? De una u otra manera siguen cultivando, siguen sacando pecho, ¿no?
0: Correcto.
1: Las costumbres, las raíces que tienen, ¿no? De la patrona que es la Santa Rosa Raimi, que se vive y se disfruta de una manera muy muy preciosa, ¿no? Estamos viendo a estudiantes.
0: Estamos en vivo y en directo
1: así
0: para Millennium
1: es.
0: Radio Televisión, y es un especial para Bonita Mañana desde la comunidad nativa del Centro Poblado Quechua de Huaycu.
1: Sí,
0: es un especial de Santa Rosa Raimi.
1: Bonita Mañana los traslada todo. No solo ponemos música chévere, sino también contamos las costumbres de nuestro Lamas, de la comunidad quechua hablante a Huaycu.
0: Una invitación a todas las personas a que vengan.
1: Se va a bailar la marinera, César.
0: Así es, están bailando la marinera para la entrega del voto.
1: De voto.
0: Alumnos y docentes de la Institución Educativa 0800. Porque están bailando la marinera para la entrega del voto. Como nos mencionaban, están pasando de la promoción de quinto año de secundaria, de quinto año, perdón, de sexto a quinto, de quinto a cuarto, ¿verdad?
1: Qué bueno que se sigan, ¿no? Cultivando estas raíces, que sigan sacando pecho, que sigan demostrando, ¿no?, al público en general, que las raíces todavía en el Huaycu no se han perdido y se van a seguir realizando año tras año,
0: se mantienen, se
1: seguirán manteniendo.
0: Contagia este baile. Contagia ese baile para poder estar presentes aquí, así que una invitación para que puedan acercarse aquí a la Plaza de la Cultura del Huaycu para vivir esta festividad de Santa Rosa Raimi. También visitar a la cabezonía, ¿no? Que como bien nos dijeron, son todos bienvenidos.
1: Antes me mencionaban que habían alrededor de seis cabezones. Y hoy en la actualidad solo hay uno, César.
0: Sí, eso es lo que mencionaba también el cabezón y la organización, que lamentablemente se está perdiendo la cantidad de cabezonías.
1: Esperemos que el próximo año quizás aumente
0: ojalá,
1: uno o dos más, ¿no?
0: Ojalá. Sería ideal, según lo que nos manifiestan la población y también las mismas autoridades.
1: Estamos viendo la entrega de votos de los estudiantes de quinto año a los estudiantes de cuarto año del colegio
0: 0800.
1: 0800, así es.
0: La Institución Educativa 0800. Están entregando el voto, son... Los puchcos, ¿no?
1: Ajá. Si no me equivoco, eso es chichita. Ay, mira, qué rico.
0: Profesor, ¿nos puede contar en qué consiste el voto?
6: Ayuma Puncha, Tupicangunata, Caipi, Yukekuna, Cayacho Basimanta, Nima Pusa, Nima Lima, Caipi, Maipi, Yukekuna, Cayericachizapa, Cay Santa Rosa, Raimi. Ñuquecuna, caipi quinto año nivel secundario Niscachita, cuy cambotota, cay cuarto año nivel secundario Niscachita. Muy buenos días, muchísimas gracias por la entrevista. Estamos acá realizando por primera vez nuestra fiesta Santa Rosa de Raimi en la edición activa 0800, donde quinto año está dando voto a cuarto año de nivel secundaria, que para el año se va a pasar también acá en la edición educativa, que nuevo cabezón acá en nuestra edición educativa. Muchísimas gracias.
0: ¿El voto en qué consiste, profesor? ¿Son los puchcos que más hay en el voto?
6: En el voto consiste solamente en puro bizcochuelo, chicha y masato.
0: Okay. Que están entregando a cuarto, ¿no? Sí.
6: A cuarto año de nivel secundaria.
0: Es importante que los chicos conozcan estas actividades para que después puedan seguir con esas tradiciones.
6: Es muy importante para nuestra juventud, que hoy en día se está perdiendo nuestra costumbre, y ahí nosotros como docentes, como padre de familia, están ahí apoyándonos a cada uno de nosotros.
0: Muchas gracias, profesor. Ahí vemos a la
1: entrega. Se está viendo lo que les están bañando con chicha.
0: Sí. Es la entrega de voto ahí bastante.
1: Algo aneta, sumamente, ¿no?, tradicional, ¿no? Y qué bueno que lo hagan con todos los alumnos, no necesariamente con un representante del grado.
0: Claro, claro, son todos los alumnos que están participando. Y como bien nos decía el profesor, que es importante que estas tradiciones se mantengan y que desde muy jóvenes puedan estar participando de estas.
1: Así es.
0: Estamos en un especial de Bonita Mañana, Santa Rosa Raimi, desde la Plaza de la Cultura, en la comunidad nativa Centro Poblado Quechua de Huayca.
1: Así es. Bonita Mañana los traslada a todas las celebraciones, culturas, tradiciones que tiene nuestra preciosa y hermosa ciudad de Lamas.
0: Así es, vamos a ir trasladándonos a algunas partes también para ir conversando poco a poco con algunas personas. Vamos a hablar con un caserito.
7: Al otro costado, donde está el carrito de Vitel.
0: A ver, no, estamos en vivo. No. Antes. Estamos con un conocido de la casa. Amigo Hans, cuéntanos qué estás haciendo.
8: Mira, la verdad que mis estudiantes están portando mal aquí con las chipas y estoy dándoles su carahuascazo, pues. Su pequeño castigo.
0: A ver, ya procedo.
8: Ya, muy bien. A ver. Bueno, hemos venido de el Valle del Sisa. La verdad que nosotros
9: no. En este caso.
0: No, profesor, un ratito. ¿Qué ha mencionado el alumno?
10: Ah, pero según lo que mi profesor mismo me ha contado, es que el momento de que él le golpea, él también le tiene que devolver al profesor.
8: Déjame explicarle, mira, a ver. En este caso, yo soy el profesor ahorita, entonces él se está portando mal, yo tengo que castigar porque yo soy como sus padres ahorita. Sería que nos vamos a perdonar, es muy diferente, de verdad. Pues, en realidad, cuando vamos a perdonarnos entre hermanos o con cuñados, se tiene que devolver la carahuasqueada.
0: Bueno, entonces hagamos la prueba. Hagamos la prueba cómo se perdonan, amigo.
8: Mira,
0: Hans.
8: A ver, vamos a ver. Conmigo, agárrame. A ver, un estudiante.
1: Vemos a varios candidatos, ¿no?
8: Muy bien.
0: Sí. ¿Por qué será, amigo Hans, que quieren perdonarse contigo?
8: Algo habrá hecho para este alumno. Algo quiere saber.
1: La conciencia.
8: Mira, en mis tiempos, voy a decir, bueno, mis costumbres y mis ancestros, dice que se tiene que llegar así.
11: Así.
8: ¿Ya? Y se tiene que poner delante de él, pues, ¿no? En este caso yo le tengo que, dependiendo, ¿no?, qué tan grave es la falta, le pide, pues, al hermano, ¿cuánto te voy a dar, no? Y el hermano de repente le puede decir, no, dame 3, 4 o 6 hasta, ¿no? Entonces, en este caso, como la falta no es tan grave, yo le pido uno nada más. Uno va a ser. Solamente uno como demostración. Ahora sí, ahora me toca. Estamos simulando que él es mi hermano.
1: La devolución.
8: Ahora sí, la devolución. Sí, eso es la demostración, bueno, del perdón. Edu, ven. En realidad, pues ya le perdonas. Y este es el abrazo de perdón.

0: no se, se utiliza en fiestas nada más. Ajá. Simplemente se usa también en lo que son luto cacharinas, se podría decir, en el pésame. Ajá. Muchas veces después de una o de un entierro hay el pésame, pues, ¿no? Donde los hermanos hacen, y ahí pues se dicen de todo, ¿no? Y ahí se perdona. Este está hecho del cuero de le dicen de la vaca, pues, ¿no? Este está bien trenzado y la verdad que esto es difícil, así nomás, ¿no? El cuero de venado.
1: Debe doler.
0: Cuero de, sí, de verdad, esto duele. Te marca la espalda. Hay que probarte en el 21.
1: Ya, a ver, vamos a
2: dime cómo, dime qué tengo que hacer, amigo Hans.
0: Simplemente, ¿has visto cómo yo me tengo que, me he sentado?
2: A ver, con mucho respeto, evidentemente, yo soy bastante respetuoso con las tradiciones.
1: Para mostrar una demostración, ¿no?
2: Me voy a sacar el gorro, como respeto. ¿Qué tengo que hacer, amigo Hans? Dime, por favor.
0: Ahora sí, te tienes que arrodillar como pidiendo perdón.
2: ¿Así?
0: Claro, te arrodillas, bajas la cabeza, ahí, y procedo a darle su carahuascazo. Voy a darle, pues, ¿no? Hermano, te perdono con ese carahuascazo.
2: Y me tengo que levantar.
0: Claro, te levantas y si tú de repente también me quieres dar, me puedes dar. Y si no, pues solamente te perdonamos.
2: Muchas gracias, amigo Hans.
0: Claro,
2: importante conocer estos asuntos culturales, estas sí, tradiciones. Hemos hablado con varias personas, amigo Hans,
0: ¿sí?
2: Y de pronto nos mencionaban que hay algunas cosas que se están perdiendo y estos espacios son para revalorarlos, para mantenerlos, para que la gente no pierda sus raíces.
0: Claro, es preciso recalcar por esa razón que nosotros estamos viniendo también de una comunidad nativa y en donde ya se viene perdiendo el tema de la cultura, pues, ¿no? Y qué preciso para ver y revalorizar esta cultura que se viene perdiendo. Nosotros como quechua hablantes estamos también trabajando en ello como docentes para poder todavía mantenerlo, no perder las costumbres, las tradiciones que nosotros mantenemos, ya sea carnaval, ya sea la Santa Rosa y fiestas, lo que nos identifica como comunidad nativa.
2: Tú eres un docente bastante joven.
0: Sí, la verdad.
2: ¿Qué dificultades has encontrado como docente para poder mantener las tradiciones y la cultura?
0: La verdad que es muy difícil mantener en este tiempo a la juventud, ver que la vergüenza más que todo, ¿no? De saber el significado de las vestimentas, el poder llevar esa vestimenta, el por qué, ¿no? Entonces, yo como docente les he inculcado, incluso les he traído el día de hoy para que ellos se enamoren de mi cultura, ¿no? Para que ellos también, con más orgullo en las próximas festividades de su comunidad, ya lo luzcan la vestimenta con mucho más orgullo y sabiendo el significado del por qué se debe usar, ¿no?
2: Muchas gracias, amigo Hans. Vamos con María Jesús, que también está en otra parte.
1: Bien, me sigo rodeando de belleza, ¿no? Nos encontramos acá con algunos estudiantes del Colegio Valle de Sisa. ¿Qué tal, chicos? ¿Cómo se siente al venir acá y disfrutar de esas costumbres, de esas festividades, de esas fiestas, ¿no? ¿Qué tal?
3: Me siento muy contento de poder venir a participar acá en esta actividad de costumbrista de Waiku Lamas. Y agradecido más bien con el maestro Hans que nos viene brindando su apoyo acá para conocer un poco más sobre las costumbres y tradiciones de esta comunidad.
1: Me imagino que te gusta y te llama la atención bastante lo que es la pandilla.
3: Sí, es que desde antes, cuando venimos celebrando las fiestas patronales también allá, siempre venimos participando en todos los juegos o actividades que se celebran en el patronal.
1: Una invitación de repente para que vengan a disfrutar de esas festividades que hay acá en el Santa Rosa Rain.
3: Sí, amigos, más bien les invito que vengan acá a Santa Rosa Rain y Lamas, Waiku, quedan cordialmente invitados, que lo pasen de nuevo.
1: Muchas gracias. Y acá nos encontramos con otro estudiante también. Una invitación de repente y también, ¿qué es lo que más te ha gustado de estas actividades que se está realizando en el Santa Rosa Rain?
4: Bueno, les invito cordialmente a todos los que están viendo esta parte. Estoy muy emocionado también. Primera vez que vengo acá, gracias a mi profesor por la visita que estamos haciendo. Muy sorprendido también por acá desde la pandilla. No es igual a otras tradiciones como allá lo podemos observar, ¿no? Eso fue todo.
1: Hemos escuchado alguna de las palabritas, de emoción. Se nota que les gusta. Para algunas personas es nuevo, para algunos estudiantes es nuevo alguna de estas tradiciones. Sin embargo, vemos que están encantados.
2: Claro que sí, porque sí. El ambiente es...
1: Les gusta.
2: Ameno,
1: les gusta. Más que a todos los jóvenes, ¿no? Para algo novedoso también.
2: Invitamos a la población a que venga, a que acerque acá a la Plaza de la Cultura de Waiku para poder...

0: exhibir esta festividad. Así que ha sido el Caraguascazo, déjame.
1: Y eso que te dieron Despacito, ¿ah?
0: Creo que me ha quedado marcado acá el Caraguascazo que me han dado. Pero qué importante conocer esas tradiciones, me parece bastante válido también. Ya veo con mucho respeto.
1: Claro, por supuesto.
0: Esas actividades, esas tradiciones que de alguna u otra forma acercan a la población y hace que no se pierdan esas raíces.
1: Hay maratón también, ¿no?
0: Están llegando ya en unos minutos los maratonistas.
2: Apoya, pues.
0: Están viniendo turistas también desde diferentes partes del Perú, del mundo.
2: Ah, por acá van a ingresar.
0: Y que también van a conocer estas actividades que se están presentando el día de hoy.
1: Estamos viendo diferentes personas, ¿no?, que están haciendo sus llegadas al Santa Rosa Raimi, ¿no? También tenemos a...
0: Hola, chicas, estamos en vivo. ¿Hablan español?
3: Sí.
0: Estamos en vivo para la televisión. Estamos hoy viviendo el Santa Rosa Raimi. ¿Desde dónde nos visitan?
3: De San Roque de Cumbasa, pero soy argentina.
0: Mira tú, ¿hace cuánto tiempo viviendo ya?
3: San Roque hace 6 meses.
0: 6 meses. ¿Qué te ha llamado la atención de venir acá a San Martín?
3: Es muy hermosa esa zona, muy cuidada. Bueno, el río en Cumbasa es hermoso. La gente, la alegría, la calidez. Sí.
0: Ahora estamos viviendo la festividad de Santa Rosa Raimi acá en el Centro Poblado Quechua del Huaycu. ¿Qué opinas? ¿Cuáles son tus impresiones sobre esta festividad?
3: Bueno, recién estamos llegando, así que es la primera vez también que vengo a este lugar. Y bueno, ver también este sincretismo religioso, ¿no? Porque es Santa Rosa de Lima y bueno, y lo que pertenece también a las comunidades locales quechagamistas, así que creo que quiero ver esa interacción entre las dos religiones o espiritualidad o algo así.
0: Es una mistura cultural, tradicional, religiosa, es una mezcla de varias cosas.
3: Sí, totalmente, ahí se ve.
0: Hasta sociedad, comunidad, todo se mezcla, ¿no?
3: Sí, bueno, muy agradecida por todo esto. Gracias.
0: Muchas gracias. Era desde Argentina que también estaban visitando. Vamos con María Jesús.
1: Bien, nos encontramos acá con una de nuestras turistas que están viniendo a visitar, a disfrutar de esa patrona de Santa Rosa Raimi. Mi amor, ¿qué tal? Buenos días. ¿Cuál es tu nombre?
4: Mónica.
1: ¿De dónde nos estás visitando?
4: Bueno, yo soy argentina, pero hace ya algunos años que vivo en Tarapoto.
1: ¿Cuál es el motivo por el cual está viniendo a disfrutar de esta patrona de Santa Rosa Raimi?
4: Bueno, hay un motivo muy especial, que nosotros somos un equipo que presentamos un proyecto de investigación en el Ministerio de Cultura con respecto a estos, los llamamos ensambles habituales que se dan entre las culturas, ¿no? Acá convive Santa Rosa como una tradición ancestral, pero también eso tiene que ver con las costumbres que son realmente nativas, ¿no? Pero hoy día están integradas. Entonces queremos, ya venimos observando de antes, pero ahora queremos registrar, sacar fotos, y nos pareció que la festividad de Santa Rosa era ideal como para comenzar nuestro proyecto, ¿no?
1: Y de todas las actividades que se están realizando, ¿no?, porque son variedad de actividades, ¿cuál es la que más le ha llamado la atención a usted y en general a todo su equipo?
4: Bueno, la procesión yo creo que es importante. Me interesaría a mí en lo personal ver las comunidades desfilando y eso contrastarlo, ¿no?, con el otro desfile institucional, digamos. Después, los carachupas es una que quiero verlo, porque lo he visto en fotos. Incluso tenemos unas fotos que hicimos, que sacaron en el año 78, del mismo festejo de Santa Rosa, y queremos compararlos.
1: Mira, una invitación de repente a todas las personas para que vengan a visitar el Santa Rosa Reino.
4: Bueno, yo creo que es un momento muy especial desde lo espiritual y desde el habitar las costumbres, vivirlas, ¿no? Y ver esta integración y cómo podemos convivir todos desde distintos lugares, ¿no?
1: Muy bien, muchas gracias. Gracias. Pasamos con César a ver en dónde se encuentra.
0: Bien, continuamos aquí la transmisión en vivo en el especial de Bonita Mañana desde Santa Rosa, Raim, y vamos a conversar con un compañero que también conocedor de todas estas cosas, es nuestro compañero Jorge Vela Ríos.
2: Hola.
0: Jorge, ¿cómo estamos? Cuéntanos un poquito de pronto las tradiciones, algunas cosas sobre Santa Rosa, Raim, y sobre los juegos ancestrales también.
2: Gracias. Bueno, hoy es el 28, que es el día del descanso en la fiesta patronal de la Santa Rosa Raim. Y cuando hablamos del 28, que es el descanso, es el día en donde el cabezón no hace fiesta, no hace nada, descansa. Tanto es así de que el nuevo cabezón, por ejemplo, ahorita está ya preparando los cartuchos del voto que va a adicionar a lo que le van a entregar para que pueda cumplir con todos sus invitados. Entonces es un día de descanso, pero paralelamente hay una comisión que organiza las actividades aquí en el Huayco, y para que no sea un día vacío, que no haya actividades, preparan esas actividades que ya no son, digamos, propiamente de la tradición de la fiesta, sino son actividades adicionales que se han implementado, ¿no? Por ejemplo, este tema de la maratón. Ahorita en este instante estoy esperando que lleguen los maratonistas que están corriendo desde el puente Xanao hasta Palá, porque ya van a llegar. Pero a estas horas de la mañana son las 11 y ya me imagino cómo debe ser el esfuerzo físico que están haciendo esos muchachos, ¿no? Y hay otra presentación a esto que están anunciando, que me parece que es un concurso de los saberes. Y me parece que esto es importante, porque de esa manera se está ayudando a revalorar, a rescatar muchas actividades que están perdidas, ¿no? Y qué bueno de que de repente los que participan sean también, no solamente personas mayores, sino también jóvenes. Por ejemplo, esa actividad de pelar el plátano, ¿no? No sé si tú lo has visto, hay dos formas. Hay uno que el plátano verde se lo pela con un punchito que se llama, con un cuchillo, donde haces la señal, ¿no? Te vas signando. Y hay la otra forma, que con la muela, ¿no? También lo abres. Entonces, eso sería ver, no sé cuál será lo que vamos a plantear el día de hoy. Sería interesante ver cuál de esos tipos de actividades lo van a hacer. El otro, por ejemplo, hay el arrojar leña. Con una hacha se arroja la leña, y hay que ver qué tamaño de trozo le ponen, porque muchas veces se está viendo, hoy he visto una oportunidad que han puesto trozo grande, o sea, un ancho, de tal manera que es un poco difícil hacer el corte, pero de repente son trozos pequeños para leñar demasiado, ¿no? Entonces hay variedades que sería bueno ver más adelante cómo le ha organizado, cómo están planteando la organización. Pero creo que ese sí es un tema fundamental que hay que rescatar, valorar, difundir y hacerlo permanente, y no solamente aquí en el Huayco por esta fiesta, ¿no? Debería ser en Lamas, en todos sus espacios, porque es la única forma de revalorar nuestra tradición.
0: Perfecto, Jorge, muchas gracias. Ya van a llegar los maratonistas, vamos a ver por ahí, ¿no?
2: Adelante.
0: Gracias. Era Jorge Vela Ríos, que nos daba varios alcances sobre estas fiestas, ¿no? Y están llegando los maratonistas, están muy cerca. Vienen desde el puente Xanao, que están ya llegando aquí, es lo que nos mencionan la organización. Ya han puesto la cinta para marcar la llegada, y esperemos a ver quién es el ganador. Todavía no se ve ningún rostro, ¿no?
1: Ya está cerca.
0: Con este sol, con este calorcito, debe ser un esfuerzo extenuante, debe ser un esfuerzo bastante arduo también estar mostrando pues signos de pronto de cansancio. Vamos a ver cómo llega el maratonista, ¿no?
5: Atención, maratonista a la vista. Atención, están a 11 kilómetros de llegada. Están a 11 kilómetros de llegar al punto de llegar, amigos. Ahí están los maratonistas. Ahí están, atención. Vengan por un costado, la población viene haciendo su cola para adquirir su
0: chip. Vemos.
5: La gran pica.
0: Vamos a ver si hay novedades. Vamos a ver si hay... Ya están llegando los maratonistas, nos mencionan. Desde Yanao, con ese solcito.
1: Desde Yanao ese recorrido.
0: Así es el, wow. Bueno, el puente de Bolivia.
1: Que no lo hubiera hecho, amigo.
0: No, claro que no, por algo los maratonistas sienten una preparación pues ardua, una preparación ciertamente profesional, ciertamente larga, ¿no? Entonces, hemos visto previo a eso, veíamos a algunos de los maratonistas preparándose, poniéndose algunas cremas de pronto cerca de las axilas, para que eso no genere mucha fricción a la hora de mover los brazos. Entonces, ha habido una preparación como tal. Son maratonistas que de pronto ya tienen cierta experiencia, de pronto ya han tenido otras maratones en su haber. Entonces estarían acá también concursando y participando.
1: Vamos a ver quién llega primero, ¿no? ¿Quién es el ganador? Sí,
0: vamos a ver quién llega primero. ¿Por dónde irán? ¿Cómo estarán?
1: Pero qué buen recorrido,
0: ¿eh? Sí, claro, muy buen recorrido. Estamos en vivo y en directo para Millennium Radio Televisión, un especial de Bonita Mañana. Para Millennium, especial de Santa Rosa Raimi.
1: Así es. Hoy se está celebrando algunas de las actividades acá en el Santa Rosa Raimi, en donde nosotros les estamos acompañando, ¿no? Un buen especial mostrándole las costumbres y cultura de Lamas y, por qué no, de la comunidad quechua hablante huaycu.
0: En vivo y en directo para todo el mundo. Para todo el mundo. Nos pueden escuchar por radio, ver por las redes sociales. Estamos en vivo y en directo en Millennium Radio Televisión, un especial de Santa Rosa Raimi, aquí desde la comunidad quechua el huaycu. ¿Cómo están, señores? ¿Cuál es su negocio, amigo? ¿Quién es su negocio? ¿Qué están vendiendo por aquí? ¿Qué están vendiendo?
6: Aquí tenemos la raspadilla, tenía las golosinas, el riquísimo indonachado, las aguas.
0: Por ahí que están vendiendo, por ahí también todos están los negocios, están muy bien. Vamos por ahí a ver también.
1: Tenemos también los asaditos, ¿no? A ver, vamos a tratar de entrevistar. Buenos días. Hola. Buenos días, hola, mi amor. ¿Tú tienes los negocios de los asaditos?
7: Acá estamos pues asando los asaditos, esperando a la gente que nos visiten de diferentes sitios.
1: ¿Qué tal? ¿Cómo está la acogida? Si bien es cierto, sabemos...
7: Estamos viendo la mejoría de la gente que recién hoy día está llegando.
1: Ajá, ¿y qué tal? ¿Qué es lo que tienen para ofrecer al público en general?
7: Bueno, ahorita tenemos nuestros asados, pollo asado, chicharrón, chorizo, suri, que siempre lo esperan, nuestro refresco natural. Realmente de acá, nuestros juanes, chaufas,
1: acachito también,
7: acacho,
1: de todo un poco, ¿no? Para que vengan de repente a darse su almuercito por acá.
7: Claro, que se acerquen más bien para que se sirvan.
1: ¿Y qué tal? ¿Cómo está recibiendo? ¿Cómo está teniendo la acogida? ¿Cómo está disfrutando de esta fiesta que es el Santa Rosa Raimi? Acá ya vemos que ya se está realizando los acachitos, ¿ah? Mira. ¡Qué rico! Tiene un olorcito. Estamos viendo que ya está realizando los acachitos. Hay algunos pedidos.
7: Porque no deja de no faltar.
1: No deja de salir.
7: Ahí estamos.
1: ¿Esto?
7: Estoy echando su...
1: ¡Ah, mira! ¡Qué rico se ven esos chicharroncitos! ¿Ah?
7: Chimazo que le llamamos acá, especialmente.
1: ¿De qué está hecho?
7: Sal estructurada. Sal.
1: Le da ese saborcito que se necesita.
7: Con eso estamos chancando.
1: Una invitación de repente para que vengan a disfrutar.
7: A ver, estamos esperando a la gente, ¿no? Que venga a disfrutar acá, que está el Lamas de fiesta. Que venga a bailar con las chipas.
1: Ahí hemos escuchado alguna de las invitaciones. Mayormente todos estos puestos son de asadito, César. Ya me dio hambre.
0: Sí, claro que sí. Pero todavía tenemos que trabajar, amiga. Todavía no. Ya nos dicen que una de la categoría de mujeres, en este caso, estaría por el campo guerra, según dice el animador. Así que vamos a esperar, que ya están bastante cerca llegando los maratonistas, ¿no? Extenuante debe ser correr con este calor, déjame decirte, ¿ah?
1: Si nosotros estamos bajo sol, ¿no?
0: Sí.
1: Tengo sed, imagínate. las personas que están
0: dando. Y encima me has robado mi gorrito.
1: Amigos, si quieres te lo devuelvo,
0: ¿ah? Estamos aquí en vivo y en directo desde la Plaza de la Cultura del Guaycú, donde se está desarrollando el Santa Rosa Raimi, donde se van a desarrollar también los juegos ancestrales, y la transmisión de Millennium Radio Televisión va a continuar, ¿ah? Va a continuar, así que también una invitación a que vengan ahora mismo, dense cita aquí, la Plaza de la Cultura en el Centro Poblado Comunidad Nativa Quechua, el Guaycú, donde se está desarrollando Santa Rosa Raimi y hoy los Juegos Ancestrales.
1: Hay expectativa por ver, ¿no?, quiénes serían los ganadores de este maratón, que si no me equivoco ya están cerca.
0: Es lo que dice el animador, estarían cerca al campo guerra, y otra delegación estaría también ya un poco más alejadita, así que vamos a ver quiénes son los ganadores, ¿no? Vamos a tener una transmisión ininterrumpida también con los Juegos Ancestrales, también con toda la programación para el día de hoy, así que no te despegues de Millennium Radio Televisión, que este especial de Santa Rosa Raimi está imperdible, ¿eh?
1: Así espectacular, está acaso, espectacular, ¿eh? Estamos viendo algunas de las costumbres, algunas de las tradiciones que se está viviendo en este Santa Rosa Raimi 2026, César.
0: Así es, estamos, hay gran cantidad de público que está esperando también ya los maratonistas, la gente está esperando a los maratonistas a ver quién gana, quién es el ganador, la ganadora, que pueda haber superado toda esta ruta.
8: Atención, suspenso aquí.
0: Amigo, ¿qué tal? Buen día. El Jurado Nacional de Elecciones. Estamos en vivo para Millennium Radio Televisión. ¿Qué actividades está realizando?
9: Estimado y estimadas, ustedes muy buenos días todavía. Soy Jameson Flores y soy Fidi, facilitador e implementador de voto informado, ¿no? Justamente ahorita estamos informando a la población sobre las próximas elecciones regionales y municipales, ¿no? E impulsando la plataforma de voto informado, que es una plataforma en donde los ciudadanos pueden ingresar para que busquen la información de los candidatos, sus hojas de vida, sus planes de gobierno, para que de esa manera se puedan informar, analizar y al momento votar tomar una mejor decisión.
0: Es importante utilizar también estos espacios para que la gente pueda conocer un poco más sobre los candidatos,
9: ¿no? Claro que sí. Estamos haciendo actividades en campo, como por ejemplo asistiendo a este tipo de eventos. También estamos en los espacios públicos como los mercados. Y hemos gestionado charlas con instituciones públicas y privadas, ¿no?, también para poder informar a la población sobre las próximas elecciones, ¿no? Concientizar sobre el voto informado, ¿no?, e impulsar la participación ciudadana.
0: Bueno, muchas gracias. Entonces, también aquí también en esta actividad de la comunidad Ayuda Centro Poblado Quechua del Guaycú, también va a haber información para que uno pueda tener precisamente este conocimiento de los candidatos para las elecciones regionales y municipales.
1: Qué bueno, ya
0: falta, ¿eh? Falta poco más de un mes, así que también es importante que en estos espacios. Es importante que en estos espacios haya esta información, ¿no?
1: Amigo, picarones.
0: Amiga, te veo con hambre.
1: Siento hambre, amigo, perdón.
0: Mira, estamos trabajando.
1: Cóseame un picarón, por favor.
0: Eso es Corpus Christi. Estamos aquí en vivo y en directo desde Millennium Radio Televisión para todo el mundo, y estamos también pues desde la comunidad nativa del Guaycú, donde vamos a poder apreciar los juegos ancestrales.
1: Así es. Hace un solcito fuerte, pero igual vemos a buena cantidad de gente visitando, ¿no?
0: Sí, hace bastante sol. Yo traje un gorro, pero no sé dónde estará mi gorro.
1: No, ya no lo quiero. Me estás reclamando por tu gorro.
0: Voy a hacer
1: parrillada pro gorro, por favor.
0: Una invitación a toda la gente que nos está viendo, que nos están viendo en vivo y en directo. Vengan aquí a la Plaza de la Cultura del Guaycú para poder estar presentes, para poder estar aquí viviendo esta festividad en vivo y en directo. Venga aquí. Hay bastante espacio, va a ser muy divertido, va a ser muy entretenido.
1: igual de una u otra manera para que vivan, ¿no? Vivan a pie las costumbres, ¿no? Que tiene la comunidad quechua de Huayco y, ¿por qué no?, en su patrona, ¿no?, que es el Santa Rosa Raimi. Aparte del maratón, aparte de las festividades que se están realizando, también hay otras actividades que se van a ir realizando durante el horario. Así que hacemos una invitación a todas las personas para que vengan a disfrutar, vengan a pasarla bien, vengan en familia, vengan a ver estas costumbres. No tenemos a diferentes personas que no son netamente lamas, que están viniendo de otros lugares, porque les llama la atención, porque quieren ver las tradiciones y costumbres que hay acá en la comunidad quechua hablante huayco. Ahorita estamos a la espera de ver quién va a ser el ganador o ganadora de este maratón que se está realizando, ¿no?, como una de las actividades de la patrona Santa Rosa Raimi. Chicos, mi compañero me dejó. Ahora es solo Bonita Mañana con María Jesús. Ya no es Bonita Mañana con César Melgar. Me dejó. Se fue. Hace un sol fuerte, chicos. Así que si me disculpan si me ven tomando mi agua, es que de verdad hace un solcito fuerte. Ya me han quitado el gorro que me estaban prestando. Ya fue. Parrillada pro gorro, de verdad. Parrillada pro gorro. Tenía un gorro gris, no sé dónde está. El marroncito no sé dónde está. Así que a todas las personas que están viendo, de repente quieren una colaboración. Estamos a la espera, chicos, de el ganador o ganadora de este maratón. Y una vez que se finalice y se vean quiénes son los ganadores, se van a comenzar a realizar las diferentes actividades. Si no me equivoco, hay pelada de plátano, leña. No recuerdo otras que más actividades, pero hay un sinfín de actividades que se va a realizar. Es una fiesta total acá en la comunidad quechua hablante de Huayco en la Santa Rosa Raimi 2026. Así que vamos a ir viendo qué actividades más nos esperan. Recuerden que este es un especial Bonita Mañana. Te lleva, porque si Bonita Mañana te lleva a los diferentes lugares, costumbres, tradiciones, de repente no son de Lamas, de repente son de otros lugares que nos están viendo. Entonces nosotros tratamos de trasladarles siquiera por imágenes, por video, por transmisión, a que de una u otra manera, quizás para el próximo año, o de repente hoy día viaja y mañana viene y no se sabe, se anima a disfrutar de estas diferentes tradiciones. Como dice el animador, tan que por demora. Mi amigo César me dejó 20 kilómetros. Ay, Dios. Yo, chicos, ayer me fui a correr al estadio. Casi me desmayo. Pero fue una experiencia bonita. Hoy día voy a tratar de ir nuevamente. Ojalá no desmaye en el intento. Ya están por llegar, chicos, los maratonistas, así que nos van a acompañar a ver quién va a ser el ganador o ganadora. Vamos a ver quiénes van a ser el ganador o ganadora de este maratón que se está realizando.
0: Esta maratón se ha desarrollado, primero han ido los maratonistas en auto, han ido hasta el Puente Bolivia en Llanao, y desde el Puente Bolivia en Llanao están corriendo hasta aquí. Hace un par de minutos ya estaban por Hugos, estaban bastante cerca, y ahora ya estarían ya a unas cuadras, estarían por el Tuiuti, si no me equivoco. Entonces ya estarían llegando bastante cerca. Recordamos, han ido en auto, han ido en carro hasta el Puente Bolivia, en Llanao, y ya ahora están viniendo corriendo.
1: Están cerca.
0: Muy cerca, muy, muy cerca, ¿no? Entonces vamos a quedar a la espera de los maratonistas, de los ganadores, los primeros lugares. A ver quién será el primer lugar de esa maratón. Estamos en vivo y en directo de Millennium Radio Televisión. Un especial para Santa Rosa Raimi en este día de los Juegos Ancestrales.
1: El sol está potente, no hay excusa. Lo que sí les recomendamos es que vengan con su paraguito o su gorra.
0: Vengan con un gorrito, vengan con un paraguas, con un sombrerito, algo para protegerse del sol, pero vengan, está bastante ameno, está con un ánimo de una festividad tremenda.
8: A esta altura, niñas,
1: ya estamos viendo que están por llegar, están despejando ya todo lo que es el último tramo del maratón que se está viviendo.
0: Ya llegan los maratonistas, ya llegan los maratonistas, están bastante cerca ya, vamos a ver quién es el ganador, quiénes son los primeros lugares de esta maratón, desde el Puente Bolivia, que han ido en auto hasta acá, hasta la Plaza de la Cultura, la Comunidad Nativa San Roblado Quechua de Huaycu.
1: En cualquier momento ya aparece.
0: Sí, sí, ya están bastante cerca. Vamos a ver quién es el ganador de esta maratón, por esta festividad tan importante.
1: Así es.
0: Queda muy poco tiempo, queda... Ya muy poco tramo, ¿no? Están bastante cerca, es lo que nos indican. Están haciendo espacio ahí en la zona, como tocar, haciendo espacio para que pasen los maratonistas con libertad y que puedan hacer su
1: recorrido. Sin algún inconveniente, ¿no?
0: Correcto. Estamos en vivo y en directo para Millennium Radio Televisión en un especial de Bonita Mañana, un especial de Santa Rosa Raimi.
1: Así es.
0: Desde aquí de la Plaza de la Cultura del Huaycu. Reiteramos la invitación.
1: Por supuesto. Vengan a disfrutar de las diferentes festividades que se van a realizar el día de hoy. Vengan a disfrutar, vengan en familia, vengan a ver las diferentes costumbres que se están realizando el día de hoy acá en la comunidad quechua hablante Huaycu, ¿no? Y en Santa Rosa Raimi 2026. Nos encontramos acá ya a la espera de alguno de los maratonistas. Ya están cerca, ya están por llegar. Así que vamos a ver quiénes son los ganadores de este maratón, ¿no? Vienen desde el Puente Bolivia, ¿no es así? Desde el puente Bolivia, un recorrido. Ahí se acerca uno de los ganadores.
0: Están llegando.
1: Así es, totalmente escoltados.
0: Está llegando la nave primero.
1: Recibido mediante aplausos.
0: Vamos a entrevistarlo. El ganador.
10: Llegó el primer maratonista. Señoras y señores amigos.
0: Está el ganador de esta maratón. Ya llegó, ¿eh? Ya llegó. Ha llegado muy... Es el señor Omer Salas de Lamas, ¿verdad? Omer Salas, que ha hecho un recorrido y ha sido el primer lugar. Omer Salas, el ganador de esta.
1: Mira, tenemos
0: el ganador de esta.
1: Tenemos
0: maratón.
1: Datos del ganador. Es de acá netamente de Lamas y vive en Calvario, en mi barrio.
0: Omer Salas, entonces.
1: En mi barrio.
0: Omer Salas.
1: Vamos a tratar de conversar. Lo que pasa es que ahorita
0: este maratón, tenemos al segundo lugar también. Ahí está llegando también el segundo lugar de esta maratón. Así extenuante, es. ¿No?
1: Ya está llegando el primer y segundo puesto.
0: Un recorrido largo desde el Puente Bolivia en Xonao hasta aquí, hasta la Plaza de la Cultura.
1: Sí, qué fuerte.
0: Tercer, cuarto lugar también van llegando.
1: Ya van llegando. Así es.
0: Muchas felicidades a todos los maratonistas que están
1: claro. Ya
0: llegando en esta carrera literalmente maratónica, ¿no?
1: Ah, sí, me imagino lo súper cansado que debe haber sido para ellos.
0: En buena hora que se realicen estas actividades deportivas,
1: sí, por supuesto.
0: Y que también uno pueda cultivar este deporte de maratón, del atletismo. Entonces, reiteramos, el ganador de esta maratón señor Homer Salas.
1: Así es.
0: De Lamas, del barrio Calvario.
1: Ni de mi barrio.
0: Así es, muy bien, en buena hora.
1: Como tiene que ser. Estamos viendo la llegada de los diferentes maratonistas, ¿no?
0: Así es, siguen llegando más maratonistas que han estado desde Puente Bolivia, en Chanao, hasta acá en la Plaza de la Cultura del Centro Poblado Comunidad Nativa Quechua, El Huay.
1: Así es.
0: En buena hora que también puedan cultivar el deporte y también participar en este espacio, que en este espacio también sirva para,
1: claro,
0: para practicar el deporte del atletismo. Siguen llegando,
1: claro,
0: a su destino.
1: De una u otra manera también están siendo recibidos por aplausos, no, por claro el reconocimiento. Sí. No es fácil venir ese recorrido. Es totalmente bastante resistencia.
0: Y con este sol.
1: Y pucha, yo ni un kilómetro llegaría. Si ayer, amigo, me fui a correr y no había mucho sol, estaba sombrío. Dios mío, mejor ni te la cuento.
0: Con este sol, tremendo.
1: Sí,
0: tremendo.
1: Sí. Vamos a esperar un momentito para tratar de entrevistar al ganador del primer puesto. Por el momento no podemos entrevistarlos porque se están haciendo, están descansando un poquito, haciendo un tantito el recorrido.
0: Estimado Homer, estamos en vivo para Millennium Radio Televisión. ¿Ya recuperaste el aliento, amigo?
11: Sí, ya, desde que llegamos, tener una recuperación mínimo de 3 a 4 o 5 minutos, respirar, pero como estamos preparados, entrenados, nos recuperamos rápido.
0: Has llegado primero. ¿Cómo te sientes haber ganado esta maratón aquí en Santa Rosa Raimi?
11: Bueno, en primer lugar agradecer a Dios, ¿no? Y mi nombre es Homer Salas Sangama, natural de la provincia de Lamas y un pueblano que viene desde la comunidad nativa de Alto Chambuyaco, muy lejos, ¿no? Desde una hora para llegar acá y pues la ruta estaba bien, ¿no? Bien, los organizadores, el sol, sí, no podemos decir el mejor que es, pero hay que resistir y estamos acostumbrados para soportar hasta un cierto límite.
0: Tú eres especialista en maratón, te preparas también, te preparas ya con anticipación, participas en otros certámenes también.
11: Sí, venimos participando ya 5 años en esta maratón y pues también en algunas ocasiones la Municipalidad Provincial de Lamas, liderado con el alcalde May Díaz Pérez, siempre me ha venido apoyando, siempre que yo he topado la puerta y ellos estaban con los brazos abiertos, me han apoyado. No puedo decir que no, y estoy agradecido de eso, y eso me motivó más, y toda mi familia, que viene un hijito a este mundo, le dedico ese día a él.
0: ¿Has calculado tu tiempo para esta maratón, o ha sido de pronto algo más sin mucho cálculo?
11: Bueno, por este momento yo olvidé mi reloj, no traje y no lo calculé, pero venía manejando el ritmo que venían mis compañeros, que también muy bien corre, como Roger en la toma, un corredor muy experimentado, mi respeto, y pues venimos ahí codo a codo de 3 competidores y ya pues teníamos que poner la delantera, que teníamos un poco más nosotros.
0: El caso de las maratones también es un tema de largo aliento, ¿no? Tú has venido guardándote un poco desde el principio. ¿Cuál ha sido tu estrategia para esta maratón?
11: Ah, sí, bueno, esta preparación viene planificado. Debemos planificar a qué competencia vas y para eso guardarnos. Ya 2, 3 días antes, ya después de la competencia, no se debe ya entrenar. Estar ahí, ¿no? Calculando y pues la dieta y la alimentación es un proceso, ¿no? Es un proceso y también el desvelo, el alcohol, todo eso bien incluye para poder llegar a lo que se quiere hacer.
0: ¿Tienes alguna competencia a puerta? ¿Se viene alguna maratón?
11: Sí, 12 de octubre estoy por, si no me equivoco, estoy por Chiclayo, Pimentel. Hay una maratón internacional que me han invitado y gracias a Dios he logrado llegar, ¿no? Ocupar ese cupo y me voy allá.
0: Un buen hora y felicitaciones, estimado Homer.
11: Muchas gracias a ustedes que vienen incentivando el deporte, ustedes en esta prensa prestigiosa, y que Dios les bendiga a ustedes también.
0: Muchas gracias, era Homer Salas, el ganador de esta maratón. Vamos con María Jesús.
1: Nos encontramos acá con el segundo puesto de esta maratón. ¿Qué tal? ¿Cómo te sientes?
12: avanzado, de verdad, muy exigente, la ruta del sol también.
1: Me imagino, ¿no? Con este sol que está totalmente potente, ¿cómo has estado calculando tu tiempo? ¿Cómo te has sentido con ese recorrido? ¿De repente has querido abandonarlo en algún momento?
12: Sí, he querido abandonar la carrera ya para terminar lo que es la parte de la subida. No sé qué pueblo se llama por ahí. Ya trataba de seguir el primero, ya, pero no le aguanté, ya se largó el primer lugar. Ya, pues, yo ya me quedé ya a mi suerte ahí.
1: A propósito, ¿cuál es su nombre, disculpe?
12: Omar Sandoval.
1: ¿Es acá netamente de Lamas?
12: Tabalosos.
1: Ah, miren, desde Tabalosos ha venido haciendo este recorrido. ¿Y qué tal? ¿Has calculado más o menos tu tiempo? ¿Cuánto, aprox?
12: 59 minutos.
1: Increíble, ¿qué tal? Este sol también, no creo que haya ayudado un poquito, o les habrá cansado en algún momento.
12: Sí, bien, bien fuerte el sol, de verdad. Demasiado. Deberían hacer la carrera más temprano, también si es posible, 7 de la mañana.
1: Sí. ¿A qué hora comenzó aprox la carrera?
12: A las 10 y media.
1: Ya un poquito tarde, ya estamos cerca del mediodía y el sol quema un poquito más. ¿A quién le dedicas esta victoria, este segundo puesto?
12: A mis padres, pues, que siempre están apoyando. Mi mamá Mari García, saludos para ella. Y a las personas que siempre me apoyan también constantemente, a mis amigos y a las, con sus empresas, pues claro.
1: Claro, y algo que le quería preguntar, ¿usted se dedica mayormente a los maratones o esto lo toma como un hobby o experiencia o algo que hace en su día libre?
12: Como un hobby, pues, porque me divierte, me encanta correr y...
1: Sí, un hobby. Una invitación de repente a todas las personas que no se animan de repente a correr estos maratones, a que lo realicen.
12: Claro, hacer la invitación, pues, más que todo a los jóvenes, ¿no? A aquellos jóvenes, pues, que están en las barras bravas, que son cantidad, y invitarles a que vengan a hacer su deporte, vengan acá a codearse, pues, con los muchachos corriendo también, pues, ¿no? Que sí hay diversión sana.
1: Muchas gracias. Hemos escuchado alguna de las
0: palabras del
1: ganador de segundo puesto. Nos vamos con César.
0: Vamos también con otros participantes. Vamos con otros participantes de la maratón. Tenemos aquí a otros. A ver, están ahí. Amigo. Buen día, ¿cuál es su nombre?
13: Roger y la Toma Paredes.
0: ¿Desde dónde nos visitas?
13: Radico en Moyobamba, pero soy de la Libertad del Bajo Mayo, Pinto Recodo, Lamas.
0: De Pinto Recodo, o sea, pero de la provincia de Lamas.
13: Sí, de la provincia de Lamas.
0: ¿Qué lugar has llegado a esta maratón?
13: Tercer puesto, estuvo fuerte la calor, creo que. Bueno, no se echa la culpa a la organización, de repente se le fue muy tarde, la calor estaba fuertísima. Muchos compañeros han tenido que desertar de la competencia porque la calor está demasiado fuerte, pero a pesar que estamos preparados, la calor siempre nos juega una pasada. Bueno, ahí los muchachos también son fuertes. E igual, llegué tercer puesto, pero contento con el rendimiento. De acá mando un saludo a mi esposa, a mis hijas, a mi gente de Moyobamba que me está viendo, a Moyobamba Runners. Yo sé que lo van a ver esta tradición y saludos, ¿no?, para todos. Sí, mira, lo van a ver hasta Estados Unidos. Y acá lo envío un saludo a Carlos Vela, papá, hijo, a la tía en Estados Unidos, en Florida, que siempre me están apoyando, haciendo el encanto. A Elena Salón, a Florcita Salón, a todos mis amigos que me apoyan. También a mis compañeros de la Red de Salud Alto Mayo, de Yantaló. La Red de Salud de Yantaló, amigos que... siempre me están apoyando ahí, a todos ellos les mando un saludo, acá siempre dándole con ganas y siempre agradecer a la comunidad nativa, el Huayco, que siempre, cada año nos reúnen para hacer siempre esta ruta muy fuerte, 14K de casi pura subida, no contento de ocupar un puesto, y también los muchachos son buenos, Omar, que son buenos también, el calor. Y pues contento con el podio y también agradecerles a ustedes, a Millennium, que siempre está transmitiendo, haciendo llegar a más espectadores esta hermosa disciplina. Los felicito y espero que sigan siempre incentivando el deporte, cualquier disciplina, con tal que haya mucho compromiso de parte de los deportistas. Y acá nos tocó correr, como siempre lo hacemos, con todas las ganas. Muchas gracias por la entrevista y bendiciones para todos.
0: Una última pregunta, ¿has medido tu tiempo o lo has hecho un poco más así sin cálculo?
13: Sí, siempre medimos el tiempo, siempre llevamos reloj, reloj que te mide todo, las pulsaciones, los kilómetros, el tiempo en movimiento, y pues hemos hecho creo que 14 kilómetros en una hora, pura subida. Y contento, contento, agradecido con Dios. Saludos para mi familia también, para la familia Olivera, familia Toma, familia Paredes, a mi madre, a mi padre, a mis hermanas que yo sé que van a ver esta entrevista. Y agradecido con toda mi gente del Alto Mayo. Y también le envío un saludo especial a Gamaniel Guamán Córdoba, nuestro fuerte del Alto Mayo, mi compañero de Moyobamba Runners, que está delicado de salud, le han hecho una operación. Él siempre nos ha representado y sé que cuando se recupere nos va a representar, como siempre lo ha hecho con todas las ganas, en muchos países fuera del Perú y también a nivel nacional. Y acá vaya un saludo especial a Gamaniel Guamán, que se recupere y sé que pronto vamos a compartir pistas nuevamente. Muchas gracias, muy amable, gracias.
0: Listo, muchas gracias. Era también el tercer lugar, hemos entrevistado al podio completo.
1: Así
0: primero,
1: es.
0: Segundo y tercer lugar, que de pronto llegaron.
1: Mira,
0: pues, ciertamente
1: extenuados. Tabalosos y Moyobamba.
0: En este caso es de Pinto Recodo, nacido en Pinto Recodo, pero de pronto vive en Moyobamba. Entonces, también pues está ahí, digamos, representando, ¿no?
1: Estamos viendo a algunos estudiantes que se están tomando fotos con nuestras chifas.
0: Estamos con la señora Marisol, ¿verdad? Que está a cargo de la inscripción para los Juegos Ancestrales. ¿Cómo va la inscripción, estimada señora Marisol?
14: Bien, buenos días. Bueno, acá somos la comisión, somos tres, nuestro Olivio, el amigo, somos tres personas. Entonces, bueno, la inscripción está yendo muy bien, solamente que en el juego de tejido de canasto falta, ¿no? Falta todavía que se presenten. Los que desean podrían presentarse e inscribirse para que puedan participar.
0: ¿Cuáles son los juegos que tenemos para el día de hoy?
14: Bien, dentro de los juegos que tenemos están las yacuteras, el pelado de plátano, las hilanderas, las yutadoras, la desmotada de algodón. Eso mayormente, todos los primeros juegos son para mujeres, ¿no? Ahora, en cuestión de varones, tenemos tejido de estera, tejido de canasta, leñadores, la pucuneada, tenemos el concurso del baile del twist, el palo encebado y la pilada y soplada de arroz. Esto de la pilada lo van a hacer en un pilón con el mazo y entonces tienen que soplar también el arroz. Y en eso se basa este concurso de hoy.
0: Todavía están a tiempo para inscribirse. Estamos en vivo, así que pueden venir y se inscriban acá.
14: Claro, todavía están muy a tiempo porque todavía no damos inicio a estos juegos. Y bueno, cada juego tiene su determinado tiempo y entonces están muy, muy, están invitados y tienen mucho tiempo para venir a inscribirse todavía.
0: Perfecto, muchas gracias. Entonces queda abierta la invitación para inscribirse en los juegos. Vamos a seguir conversando también con los señores de la comisión. A ver, señor Toribio también, que es conocido también de la casa. Amigo Toribio también, ¿cómo estás, amigo? Y a ver, cuéntanos un poquito de las tradiciones que se van a vivir hoy día, estimado Toribio.
15: Cuando los juegos, correcto. Cuando los juegos vamos a empezar ahorita ya con los que estamos inscritos, con la señora Marisol, como los responsables de este juego, y empecemos y esperamos que participen, pues, y dar valor y revalorar lo que pasa, la cultura, pues, ¿no? En ese sentido, invitamos a ustedes a la raya, agradecer a ustedes por difundir esto, pues, ¿no? Y creo que es hora de empezar ya para poder hacer las cosas como bonito, como hemos organizado, nada más.
0: Listo, muchas gracias, estimado Toribio. Era el señor Toribio Masifuen y pues, nos contaba un poco más de las tradiciones que se van a vivir hoy, ¿no? Ya están llegando también la categoría de mujeres, entiendo, están llegando, vamos a ir para allá a ver cómo se está desarrollando eso de ahí. Estamos en vivo y en directo para Millennium Radio Televisión, donde ya llegó también la categoría de mujeres, donde están ahí la primer lugar.
1: Tenemos acá a la ganadora del primer puesto del maratón en mujeres, es la ganadora del primer puesto. En estos momentos está queriendo descansar un momentito, como saben. Es un recorrido bastante arduo. El sol ahorita está que quema muy, muy, muy potente. Sin embargo, estamos viendo que se está hidratando. La carita está rojita, me imagino el calor que habrá sentido, se habrá sentido cansada. Sin embargo, no con la satisfacción de que ha llegado y cumplió el primer puesto. Mi amor, disculpa, ¿de dónde eres? De Sisa, del Dorado. Tenemos acá a la ganadora de Sisa del Dorado, del primer puesto. Vamos a esperar un momentito, que descanse un ratito, que pueda respirar. Me imagino que debe estar un poquito cansadita. Vamos a ver si le podemos hacer la respectiva entrevista, César.
0: Sí, ya están llegando también la ganadora de la categoría de mujeres. Ahorita que respire un poco, que recupere un poco el aliento, ¿no? Que recupere un poco la respiración y que pueda después dar algunas declaraciones. Estamos en vivo y en directo para Millennium Radio Televisión y que desde la Plaza de la Cultura, el Centro Poblado Comunidad Quechua del Huaycu, donde se está viviendo el Santa Rosa Raimi y muy pronto, en un momento ya, los Juegos Ancestrales. Los Juegos Ancestrales. Chicos, ¿de dónde vienen ustedes?
16: De La Poto.
0: ¿Cuál es el colegio?
17: Latinoamericano, el mejor colegio de todos.
0: Ajá, ¿y qué han vivido acá? ¿Qué han vivido acá?
17: Una maravilloso festejaciones, experiencia.
0: A ver, cuéntame, ¿desde dónde vienen?
16: De Tarapoto.
0: Está bien. ¿Qué te ha parecido acá esta festividad?
16: Muy lindo, bacán, las tradiciones que tienen acá.
0: Qué bueno, acá son del centro, de la institución educativa latinoamericana. Latinoamericano, ¿de qué grado?
17: Primero A y B,
0: okay. Un saludo para las cámaras también desde el colegio.
16: Para toda la gente allá.
0: Muy bien. Ahí están los estudiantes del colegio latinoamericano que están visitando también esta festividad. Vamos con María Jesús que ya está ahí. Ya.
1: Bien, nos encontramos acá con la ganadora, con el primer puesto de este maratón que se está realizando por el Santa Rosa Raimi. Mi amor, buenos días. ¿Cuál es su nombre?
18: Buenos días, mi nombre es Mary Tuana Mafasabi, vengo de la provincia del Dorado, San José de Sisa, y vengo en representación de la institución educativa inicial 001 Oaxaca, la cual estoy trabajando ahí, y gracias a Dios se pudo llevar el primer lugar, y primero agradecer a Dios y a mi población también que me apoya, y acá mis paisanos que me han alentado, que vienen desde Sisa, y muchas gracias a todos ellos, verdad, muy agradecido.
1: Me imagino que el recorrido ha sido bastante arduo, ¿no? Este sol está súper, súper potente, un sol que está quemando bastante.
18: Sí, en total ha sido 13 kilómetros 200, la cual ha sido de pura subida, de acá de la entradita al Huaycu, nomás esa bajadita, pero ahí le dimos mucho, demasiado sol, la calor también ha sido fatal, pero sí, gracias a Dios hemos podido llevar el primer lugar.
1: ¿Usted se dedica mayormente a los maratones o esto le toma como un hobby o de repente algo que realizan en su tiempo libre?
18: Primeramente es un deporte que me gusta, yo amo correr y la cual también lo practico hace 7 años, ya vengo corriendo todo lo que es la provincia, también he salido a Vera, al norte. Me gusta correr, amo correr. No es fácil, pero ahí vamos, ¿no? Porque me gusta, lo hago y gracias a Dios, siempre me va bien.
1: ¿Algún mensaje de repente para las personas para que se animen a este bonito deporte?
18: Claro, gracias a acá al Huaycu por incentivar este deporte, siempre no deja atrás este deporte y a seguir incentivando a los niños, jóvenes y a los adultos mayores también, porque para este deporte no hay edad.
1: Un saludo de repente a las personas que te están viendo de la plataforma de Millennium.
18: Muchos saludos a todos los televidentes, oyentes de Millennium Radio. Gracias, saludos a todos y que Dios los bendiga.
1: Muchas gracias. Hemos escuchado alguna de las palabras de la ganadora de este maratón, el primer puesto, César.
0: Ya llegó el segundo lugar, la señorita Kaori y Suiza, que está, es de Lamas, que se recupere un rato. El segundo lugar, Kaori y Suiza, que está ya en segundo lugar en la categoría de mujeres, que se recupere un rato, que respire un rato, la señorita Kaori, que va a... Ahí se saludan.
1: Vemos el abrazo, ¿no?
0: El primer lugar y el segundo lugar.
8: De Santa Marta, de César, que nos está visitando. Allá, Win de Tarapoto.
0: El segundo lugar, entonces, Kaori y Suiza.
8: Ahí está llegando. Ahí está llegando, una vuelta llegó. Ah. El categoría Master, por favor.
0: Kaori y Suiza es el segundo lugar. Estamos dejando que se recupere un ratito, que pueda respirar, que pueda recuperar la respiración un momento. Entonces ya estaría en los dos primeros lugares de la categoría de mujeres, la categoría femenina en esta maratón, ¿no?
1: Ya tienen que seguir trotando.
0: Está haciendo ahí algunos ejercicios, parece.
1: César, ¿por qué trotan después de esta maratón?
0: Sinceramente no sé. Están haciendo segura alguna especie de ejercicio post maratón para algo de los músculos, quizás. ¿Cómo saberlo? Vamos en un momento ya a entrevistar a la señorita Kaori Suiza, que es el segundo lugar en esta categoría de maratón.
1: Así es, se realizó el maratón tanto de hombres como
0: de varones, y damas, ¿no?
1: Estamos a la espera, no los podemos entrevistar de golpe porque tenemos que esperar que descansen un poquito, que puedan tener estabilidad de una u otra manera para poder hablar con nosotros.
0: Estamos en vivo y en directo.
1: Así es.
0: Millennium Radio Televisión en este especial de Santa Rosa Raim.
8: Aquí está el equipo. Se está conectando vía satélite.
0: En vivo y en directo. Desde Lamas para todo el mundo.
8: El Huasca está tercero en Lamas. Y de ahí nos vamos allá ya a los juegos, por favor.
1: Vamos a ver si podemos entrevistar.
8: Vivo así.
19: Pero eso no es esperar. No hay chicha.
0: Vamos a seguir esperando a las personas que están llegando también en esta maratón.
8: Está el tercer lugar en damas.
0: Ya ha llegado el primer y segundo lugar en la categoría damas. Ahora estaría llegando el tercer lugar. Ya aquí a la Plaza de la Cultura de la Comunidad Nativa.
8: Gracias.
0: Huaycu.
8: Por favor.
1: Seguimos acá en esta cobertura, en este especial por el Santa Rosa Raimi 2026. Un especial de bonita mañana también, ¿no?
8: Huasca.

0: mismo, ha sido la misma distancia. Entonces ya llegaron los ganadores y en estos momentos ya, en unos minutitos, vamos a empezar lo que es el concurso del pelado del plátano, ¿no? Entonces, en estos momentos, ya no sé si podemos enfocar un poquito el tema al plátano, porque van a hacer el concurso de la señora quien pela el plátano mucho más rápido. Entonces vamos a revisar o vamos a verificar cuántas competidoras hay en estos momentos. Hay cuatro competidoras, si mal lo recuerdo. Sí, son cuatro competidoras las que van a estar. Entonces, son seis plátanos que van a pelar. Son seis plátanos que van a pelar en el tiempo menos posible, ¿no? Entonces son cuatro personas y también han indicado pues que hay concursos. Están indicando pues que aquí el concurso es libre. Pueden utilizar las manos, los dientes y ellas van a ver pues la manera en cómo pelar más rápido el plátano, ¿no? Son seis plátanos que tienen que pelar en el menor tiempo posible. Son cuatro competidoras y vamos a ver pues la habilidad de cada una al pelar el plátano, utilizando las manos, utilizando la boca. También ya es la habilidad de cada una, pero sin utilizar ningún instrumento exterior, ¿no? Entonces, ya va a empezar. Son cuatro competidoras.
1: Uno, dos y tres.
0: A ver. Sí, a ver, las competidoras para la pela de plátano son Adit Salas Salas, Jessie Guamán Salas, Alicia Chupingawa Salas y Herminia Sangama Sangama. Uy, podemos ver que una de las participantes ya lleva cinco plátanos pelados, llevamos al seis. Por esa parte también podemos ver que una señora sí utiliza, por ejemplo, la boca, los dientes, para poder pelar el plátano. Uy, ya hay una ganadora. Y ahorita vamos a ver quién es la ganadora. A la señora Adit Salas Salas es la ganadora, entonces, del concurso de la pelada de plátano.
1: Adit Salas Salas. Fuerte aplauso.
0: Y el segundo puesto, vamos a verificar ahorita su nombre.
2: En segundo lugar es la señora
0: Herminia Sangama Sangama, entonces es la segunda. Y el tercer es la señora Alicia Chupingawa de Salas. Y en cuarto lugar, la señora Jess. Han sido cuatro participantes que han realizado el concurso del pelado de plátano, ¿no? En esta oportunidad, pues se ve la habilidad de cada una. Unas han utilizado las manos y otras han utilizado los dientes. Ceñito, usted ha sido la ganadora del concurso del pelado de plátano. ¿Qué tal? ¿Cuál ha sido su habilidad en esta oportunidad?
3: Buenas tardes a todos. En primer lugar, gracias a Dios por estar acá. Es por primera vez estoy participando, nunca participé y bueno, para mí es una maravilla, ¿no? Tuve el temor, primero miedo. No pensé ganar, pero me puse todas las ganas y lo gané.
0: ¿Cómo así se animó usted a participar?
3: La señora Marisol me alientó, mejor dicho.
0: Pero su habilidad solamente con las... Con

0: Salazar, entonces la ganadora del concurso del pelado de plátano, ¿no? Y también tenemos a la señora Herminia. Señora Herminia, usted ha sido segundo puesto.
1: Sí.
0: Hemos visto que usted ha utilizado los dientes, por ejemplo, en esta oportunidad para el prueba de plátano.
1: Sí, he utilizado muelas para poder ganar segundo puesto.
0: ¿Usted es la primera vez que participa o ya participa? ¿Vale?
1: Segunda vez que estoy participando.
0: ¿Y qué tal? ¿Cómo ve la competencia?
1: Ahí está bien todo.
0: ¿Va a participar de repente en otras actividades?
1: No,
0: solamente en esta. Perfecto. ¿Qué tal? ¿Cómo ves el aniversario, la fiesta patronal Santa Rosa Raimo?
1: Está todo tranquilo.
0: Perfecto. Entonces tenemos a la primera y segundo puesto del pelado del plátano que se ha realizado. Y en estos momentos, pues también ya se va a llevar a cabo el concurso de algodón. A ver, vamos a verificar en unos momentitos sobre el concurso que se va a realizar en estos momentos. Tenemos la desmontada de algodón. Desmontada de algodón, entonces. Vamos a ver entonces cuántas concursantes son. Son cuatro concursantes para la desmontada de algodón. No es correcto, entonces son cuatro concursantes. A ver, vamos a indicar las concursantes. Son Imiteria Amasifuenguerra, Francisca Sinaragua Tapujima, Nancy Shupingawa Salas y Rosa Sangama Sangama son las concursantes para esta desmontada de algodón que se va a realizar en estos momentos. Vamos a comer. Señora Marisol, si nos puede explicar un poquito qué es la desmontada de algodón.
2: Bien, este es una labor muy antigua donde las mujeres mayormente, después de la cosecha, hacían el desmontado, que consiste en sacar las semillas y después de eso ya lo hacen la tichada, ¿no? Y después lo golpean y eso ya sirve para hilar en el shukshu y hacer los hilos de los cuales se teje pretinas, chumbes, telares. Y también sirve para hacer, antiguamente cuando se remendaban las ropas, se hacía con el puchuilo, como se le dice, que es pues el hilo que se saca del algodón que están desmontando.
0: Es una habilidad también el
2: desmontar. Claro, es una habilidad muy grande, ¿no? Porque no es fácil, como puedes ver, ¿no? Hay que tener paciencia, hay que tener habilidad para sacarle todas esas semillitas.
0: ¿Y cómo se va a ver el resultado? ¿Hay jurados de repente para que revisen o cómo se va a dar?
2: Bueno, vamos a un determinado tiempo y la que hace la más cantidad, esa es la que va a ganar.
0: Entonces, la señora que hace más cantidad de desmontado de la semilla, del algodón, es la ganadora.
2: Sí, el algodón es lo que vamos a mirar, porque estos del algodón, los tucs, como se dice, tienen pocas semillas, algunos tienen más, ¿no? Y entonces el algodón es lo que se tiene que mirar.
0: Perfecto, muchas gracias, Ana Marisol. Entonces, estamos viendo a ver, ¿cuánto tiempo van a realizar esto? Todavía no sabemos el tiempo que se va a llevar a cabo este concurso, pero como ya nos había mencionado la señora Marisol, pues es el arte de sacar las semillitas del algodón, ¿no? Entonces, y la persona que haga más cantidad de algodón, entonces va a ser la ganadora por un determinado tiempo. Ahí vemos que las concursantes también, la gran cantidad de concursantes que hemos visto en estos durante el día, son personas adultas, son personas mayores, ¿no? Pues, bueno, se espera, ojalá, que en los próximos concursos o de repente para el otro año, pues también vayan personas jóvenes también, que para que se puedan prevalecer estos juegos ancestrales aquí en el centro poblado Comunidad Quechua El Huayco. Entonces, ¿no? Podemos apreciar también que algunas señoras ya hacen bastante la desmontada de algodón. Podemos observar que ya botan gran cantidad de las semillas del algodón.
3: El curso es que les bota más el algodón, ¿no? Le estamos dando un tiempo de 15 minutos. Completado el tiempo, le vamos a separar y vamos a ver la persona que ha desmontado pues la cantidad más grande. Entonces, ese va a ser el ganador. Primero, segundo y tercer puesto.
0: Bueno, ya hemos podido escuchar. Son 15 minutos que van a realizar esta actividad. En 15 minutos vamos a ver qué concursante ha desmontado más cantidad de algodón. Son cuatro concursantes. Y asimismo están mencionando pues que el próximo concurso es de la ciacutera, ¿no? Son personas, son señoras que van a hacer una carrera con un tinajón con agua en la cabeza y van a hacer una carrera, pues todavía no nos han mencionado en qué espacio lo van a realizar, pues, pero es una carrera que quien llega al primer puesto es la que gana con un tinajón lleno de agua en la cabeza. Entonces, amigos oyentes de Millennium Radio y Televisión, estamos en un especial del Santa Rosa Raimi, aquí en el centro poblado Comunidad Quechua El Huayco. Como ya habíamos mencionado, en primer lugar se dio una actividad de un festival de tinajas donde alumnos del Colegio Martín de la Riva y Herrera han tenido una charla con representantes del Ministerio de Cultura sobre el tema de la artesanía, ¿no? Eso se dio en el Huasca Huasca Guarmihuasi, donde una artesana, la señora Alicia, había indicado el proceso de hacer un tiesto, el proceso de hacer un vaso a base de la arcilla. Luego se dio la actividad de la maratón, donde han participado tanto varones como mujeres desde el Puente Bolivia en el distrito de Xanao hasta la Plaza de la Cultura del barrio Huay, ¿no? Y posteriormente a ello se dio el concurso de la pelada de plátano, donde hubo dos ganadoras, pelaron seis plátanos, en el menor tiempo posible. Y en estos momentos, como podemos observar ahora, estamos en el concurso del desmontado de algodón, ¿no? Donde han dado pues un tiempo de 15 minutos. En un tiempo de 15 minutos vamos a poder ver quién es la ganadora o quién ha desmontado más algodón, ¿no? Podemos ver, como nos había mencionado también la señora Marisol, esto es un arte, sacar la semilla del algodón también es un arte y mucho más. En 15 minutos hay que estar bastante concentrado y ver pues que el algodón no tenga ninguna semillita, ¿no? Estamos a través de Millennium Radio Televisión, el Facebook, el YouTube, radio, redes sociales y también la televisión, ¿no? También envíen sus saludos que también los estaremos leyendo. Entonces estamos aquí desde la Plaza de la Cultura, donde también pues están incentivando a que se vayan inscribiendo a otras actividades que se va a estar desarrollando. Son bastantes actividades, todavía falta el concurso de la Ayacucho.

0: Ya, entonces estamos de vuelta. También en las redes sociales, también si nos pueden escribir a qué concursante ustedes están apoyando. Por ejemplo, aquí dicen a una señora Adit. Bueno, la señora Adit tiene bastante hinchada, ¿no? En las redes sociales, donde le mandan bastantes porras, bastantes felicitaciones. Y eso es importante mantener y prevalecer la cultura, porque nuestra cultura hace pues que nosotros seamos historia, que Lama esté en el ojo del mundo, que seamos un pueblo turístico y un pueblo ancestral, porque gracias a la comunidad nativa quechua el huaico. Y a nosotros seguimos aquí en el concurso de la desmontada de algodón, ¿no? En estos momentos se está dando el concurso de la desmontada de algodón. Son cuatro participantes que están, bueno, participando de este concurso. También les han dado un tiempo de 15 minutos. Ya vamos aproximadamente 10 minutos de concurso. Podemos ver que cada una pues está haciendo más o menos como una torrecita de su desmontada de algodón, ¿no?
1: A ver, ese joven, señores, el que desea participar.
0: Y también están llamando también para los diferentes otros concursos, que se vayan inscribiendo, que vayan, que hay inscripciones, hay plazos para que puedan concursar. A ver, vamos a ver si podemos conversar con la población, con los participantes. Vamos a ver si nos dan el visto bueno. Pero vamos a conversar con las personas. Señora, a ver, una consulta. ¿Usted alguna vez ha concursado o ha realizado esta técnica de la montada de algodón?
2: No.
0: De repente en otro
2: en cerámica, sí.
0: En cerámica. ¿Usted es artesana?
2: Sí.
0: ¿Usted hace tiestos, tinajas?
2: Sí, hago de diferentes variedades, cerámica.
0: Ya. Por ejemplo, hoy día en la mañana hubo un festival de tinajas. ¿Usted cómo aprendió el tema de la cerámica?
2: La feria que va a continuar en Huascahuasca, Guaremoas, es su gigantografía de mi mamá. Haya aprendido de mi mamá la gigantografía que veis allá, es de mi mamá.
0: Entonces usted aprendió de su mamá, desde muy pequeño usted aprendió.
2: Sí, desde muy niña sigo trabajando con la artesanía.
0: ¿Usted se dedica a hacer artesanía?
2: Sí, me dedico a la artesanía todos los días.
0: Perfecto, muchas gracias. Entonces vemos que cada participante y cada poblador pues tiene sus diferentes habilidades para el tema de los juegos ancestrales aquí en la Plaza de la Cultura. Ya, entonces voy a dirigirme a otro espacio para hablar con las personas, allá, 12:23 de la tarde aquí en el especial de Milenio Radio Televisión para el informativo de Milenio Noticias. Estamos ya a pocos minutos de saber quién será la flamante ganadora de este concurso de la desmontada de algodón, ¿no? Es una técnica, como nos había indicado una de las organizadoras, es un arte bastante difícil, donde se necesita pues mucha concentración y ver pues quién es la que va a ganar. Como ya habíamos mencionado, vemos que casi todas tienen la misma cantidad de algodón desmontado, ¿no? Va a ser una ardua labor para los jurados verificar quién va a ser la ganadora, ¿no? Entonces ya estamos a 4 minutos, nos acaban de indicar a 4 minutos de saber quién será la ganadora. Le mandan un saludo a la señora Imitaría. Le dice, vamos suegra, dice Yamir Amasifuen. No, entonces ya estamos a poco menos de 3 minutos de saber quién será la gran ganadora de esta desmontada de algodón. Y así mismo están indicando pues que se sumen también a las diferentes actividades que se estarán llevando a cabo aquí en la Plaza de la Cultura durante todo el día.
1: El premio es de 100 soles en el pago de cebado.
0: Ya están indicando los diferentes concursos que se van a realizar. Están indicando que para el ganador del palo encebado, los concursantes que se quieran sumar a este gran concurso del palo encebado, el ganador se va a llevar 100 soles. 100 soles se va a llevar el ganador del palo encebado.
1: A ver, las personas que saben hilar.
0: Estamos a 2 minutos entonces de saber quién va a ser la ganadora de este concurso del desmontado de algodón. 12:25 de la tarde, son 15 minutos que estas señoras han estado bastante concentradas para la desmontada de algodón y que no haya ninguna semillita en lo que están haciendo de esta desmontada de algodón. Entonces los jurados van a tener un arduo trabajo para verificar. A simple vista, pucha, todavía no, bueno, yo no podría decir quién es la ganadora porque se puede ver pues que las cuatro están relativamente empate en cuanto a la gran cantidad de algodón que tienen a su haber. Quizás por ahí de repente la señora de blanco podría ganar por la cantidad que lleva, por, como dicen, como se dice tradicionalmente, por el yunto de algodón que tiene, ¿no? Entonces podría ser la señora de blanco, como también podría ser la señora de verde, ¿no? Bueno, está relativamente peleado. Está relativamente peleado este concurso. Ya estamos a un minuto de que se acabe el tiempo límite que habían dado de 15 minutos. Y vamos a verificar, pues, quién será la ganadora de este concurso de desmontado de algodón.
3: Hola.
0: Doce con 27 de la tarde, entonces ya prácticamente estamos a 15 segundos ya para saber a la ganadora del desmontado de algodón. 9, 8, 7, 6, 5, 4, 3, 2, 1 y se acabó el tiempo. Se han acabado los 15 minutos del desmontado de algodón que se ha llevado a cabo. Pues han sido 15 minutos del desmontado de algodón y están diciendo pues que va a ser el pueblo, el jurado, quien va a indicar quién será el ganador de este desmontado de algodón, ¿no? Yo prácticamente, de manera personal, pues yo veo un cuádruple empate. Veo que las cuatro señoras tienen prácticamente la misma cantidad de desmontado de algodón. Entonces, bueno, están indicando pues que la población, que las personas que estamos acá, vamos a ser los jurados, por así decirlo, ¿no? De este desmontado de algodón. Entonces vamos a verificar y vamos a ver qué es lo que dice la Cormiga Nación, la organización, qué es lo que indica. A simple vista, para mí, gana la señora de blanco por un poquitito de algodón.
3: poco.
0: Por un poquitito de algodón gana la señora, de blanco. Entonces, para mí, bueno, unos dicen que entre el 1 y el 3 está el ganador, otros dicen que entre el 1 y el 2. Bueno, no sabemos, entonces vamos a ver qué dice la comisión organizadora, ¿no? ¿Qué dice la comisión organizadora de quién ha ganado? A simple vista parece la señora de blanco, que ha ganado, pero bueno, como han indicado, depende pues del público lo que han indicado, ¿no? Están tratando de verificar, tratando de hacer ver cómo dan una ganadora de estas cuatro concursantes. Está bastante reñida este concurso, entonces están la comisión organizadora está deliberando quién será la ganadora de este desmontado de algodón.
3: No va a poder hacer.
0: Ya, nos están indicando que van a conseguir una balanza para poder ver el peso del algodón, ¿no?
1: Se pueden ir alistando las personas que van a hacer las esteras. Pueden pasar acá para tomar su lugar y empezar a tejer. También les vamos a dar un determinado tiempo y el que teje más ya ese va a ser el ganador. Y paralelo a eso van a hacer las carteras, pero primero vamos a dejar a...
0: Entonces, se viene el concurso de las yacuteras y del tejido de estera, ¿no? Nos han indicado que el tejido de canasta. El tejido de canasta también va a ser con tiempo y el que realice la canasta o el que esté en el proceso de que se asemeje más a la canasta será el ganador y paralelamente se va a realizar el concurso de la yacutera, donde ya habíamos mencionado pues que va a ser un recorrido de señoras, en este caso normalmente son señoras que llevarán una tinaja en la cabeza con agua y pues será un recorrido. Y estamos a la espera también de saber quiénes serán las ganadoras de este concurso del desmontado de algodón, ¿no? Entonces, vamos en estos momentos a verificar entonces qué concurso es el que viene. ¿Qué concurso es el que viene? Nos están enviando a otro espacio. Se va a realizar el tejido de esteras. Y en paralelo se va a realizar el concurso de las yacuteras, ¿no? Entonces podemos observar también que tenemos aquí, vamos a verificar cuántos concursantes tenemos en estos momentos, ¿no?
4: Colegas de la mañana, tomar algunas fotitos diarios, por favor.
0: Aquí podemos ver el cogollo de Chapaja. Me están indicando que de este cogollo de Chapaja se hace la canasta. Señor, usted va a concursar en este concurso de tejido de estera. ¿Es la primera vez que hago concursar o no?
5: Yo cada año concursamos.
0: ¿Cada año concurso usted? ¿Y cuál es su habilidad, por ejemplo, para que haga este tejido? ¿Desde niño lo ha realizado ya?
5: Sí.
0: ¿Eso es algo costumbrista? Señor, usted también va a concursar para el tejido de canasta. De cera, pero ok, correcto. ¿Es la primera vez que usted va a participar?
3: Sí.
0: ¿Ya tiene experiencia? ¿Se dedica a esto?
3: Sí, sí, también.
0: ¿Desde
3: aprendí los tiempos ancestrales.
0: ¿De sus papás?
3: Sí.
0: Ah, perfecto. Entonces, va a ser una estera.
3: Sí, claro, claro.
0: Perfecto. Entonces, son tres participantes los que van a realizar el concurso. Tenemos al señor, son tres señores, son tres personas que van a concursar pues para el tejido de estera que nos acaban de comunicar que se va a realizar. El tejido de estera, pues recordemos que estamos en un concurso de juegos ancestrales. Nos están indicando que son 20 minutos los que van a tener para poder hacer un tejido de estera. Van a hacer un tejido de estera. Bueno, cada uno tiene su arte, su habilidad para realizar. Podemos ver que están como que desmontando el cogollo de chapaja para poder realizar el tejido de la estera. A ver, señores, ¿ustedes tienen de repente algún conocimiento sobre cómo se realiza ese tejido de la estera? O, por ejemplo, ¿qué es lo que están haciendo en primer lugar?
6: Están doblando las hojas para que puedan ellos hacer el respectivo tejido.
0: Están doblando las hojas. ¿Cómo se llama esa planta, si nos podrían indicar?
6: Bueno, es el cogollo de la chapaja.
0: Entonces ahorita están doblando las hojas.
6: Claro, ellos están haciendo ese trabajo para que ellos puedan hacer el respectivo tejido ya.
0: Perfecto. ¿Y creen ustedes que en 20 minutos podrían hacer una estera?
6: Bueno, dependiendo de la habilidad de cada persona que ellos ya lo hacen.
0: Perfecto. ¿De repente usted en algún momento también ha hecho el tejido?
6: Claro, el arte lo tengo yo del canasto, de la estera, bueno, de todo tipo de materiales que uno quiere hacer como artista, como arte.
0: Por ejemplo, usted se dedica entonces al...
6: Claro, tema. Claro, claro, sí.
0: ¿Usted, señor, también en algún momento ha hecho la estera?
5: Sí, le sabemos nosotros tejer.
0: ¿También?
5: Sí.
0: Entonces, el primer paso es doblarla, cortar el cogollo.
5: Y después doblarlo a la hoja. A la hoja. Después empezar a tejer.
0: Luego, ¿de qué manera lo tejen? ¿Con las manos? ¿Entrelazando las hojas?
5: Las manos, sí, se le agarra dos en dos.
0: ¿Usted realizaría en 20 minutos una estera?
5: Creo que sí, dependiendo de la ligereza de cada uno.
0: ¿Y por qué no ha participado usted?
5: No, no le
0: gusta. No le gusta participar.
6: Yo quiero participar en el tejido del canasto.
0: De canasto también va a participar.
5: Entonces. No, tenés otro día será. Para el año,
0: ya de repente se anima a participar. Entonces, como están indicando, pues primero se dobla la hoja del cogollo de la chapaja y luego, pues, como se puede observar, se entrelazan las hojas para que se puedan amarrar y pues de alguna manera ya pues darle la forma.
6: No te apures, mano, no te apures.
0: ¿Cómo se llama esta técnica que están haciendo en este momento?
6: No, ese es el Cusca Labor. Hay uno también lo que dicen el Traves Labor, pero este y aquí es lo más rápido, más el mejor tejido, sí.
0: Correcto. Entonces aquí estamos también con algunas personas que nos están mencionando pues cómo se realiza este tejido el tejido de la estera, ¿no? También es una habilidad que les enseña, nos estaba mencionando que este arte viene de generación en generación para todas las personas y bueno, de alguna u otra manera se pueda prevalecer este arte, ¿no? La estera, ¿en qué normalmente lo utiliza?
6: Bueno, la estera es, acá como nativo, nosotros lo utilizamos como colchón. Como colchón. Y bueno, solo, bueno, este, lo ponemos en nuestra, en nuestro catre cuando no utilizamos colchón como nativo aquí, como esto de aquí es el, la hoja, la estera que llamamos ya estera, ¿no? Pero ya utilizamos como colchón y este, y después también hacemos lo más pequeñito para que las abuelitas lo sientan ahí, para que ellos utilizan a desmotar su algodón, a golpear su algodón, no sé, para que embarran ahí, no utilizan para que tiendan eso.
0: Correcto, perfecto. Entonces los tres están utilizando la misma técnica.
6: Los tres están teniendo la misma técnica, pero este de acá está haciendo otro tipo de tejido, y el muchacho que está tejiendo es otro tipo de tejido. Mira cómo queda esto y cómo queda esto, ¿no? Hay una gran diferencia entre este y con esta de allá.
0: ¿Y cuál sería la diferencia para los televidentes de repente que no sabemos de esas técnicas?
6: Bueno, este, ustedes tienen que poner en práctica, ver cómo es el tejido de cada uno de ellos.
0: Perfecto. Entonces, pero ambos normal, la misma función.
6: Bueno, la misma función.
0: Perfecto. Entonces, aquí pues de alguna u otra manera estamos conociendo lo que es pues las técnicas que cada concursante utiliza, ¿no? Podemos ver que podríamos decir que hay como tres generaciones aquí que están realizando el tejido de la estera.
6: En quechua le dicen eso, que ese es Cusca Labor. Y eso ya es común. Sí.
0: O sea, el más utilizado.
6: Bueno, los dos son utilizados todo. Sí.
0: Entonces el señor de negro está haciendo el Cusca Labor.
6: Claro.
0: Y el señor de verdecito está realizando una técnica común, lo que nos están indicando ustedes, ¿no? Y pues el señor de blanco es el más con más edad. El señor de blanco es con más edad y nos ha indicado pues también que él se dedica a hacer las esteras, ¿no?
6: Sí, claro, eso sí.
0: Y,
6: ¿cuánto está avanzando esto?
0: Por ejemplo, ¿cuánto cuesta, por ejemplo, una estera si uno lo quiere vender?
6: Dependiendo que tú lo des el precio, puede ser unos 20 soles, así podría ser el valor de cada estera.
0: Y duran.
6: Claro que dura, claro que dura, sí. Claro que dura.
7: Una pregunta, señor, ¿qué mantenimiento le hace?
0: Entonces, vemos pues que va a ser en 20 minutos. Tienen 20 minutos para realizar esta actividad de estera.
6: En otra cama, o de repente para no sentar en el puro piso, lo utilizan para sentar.
0: Bien, entonces, aquí estamos en el concurso del tejido de estera.
8: No, para hacerlo, solamente es para el tendido de
0: donde utilizan pues aquí para que la señora se siente, para que los señores se sienten. Es como una alfombra, pero de una planta, que es el cogollo de la paja, ¿no? Entonces, son tres participantes, tienen 20 minutos para realizar, o el que pueda ya casi completar la estera es el ganador, es el que nos han dicho. Y si en 20 minutos alguien termina la estera, pues también va a ser el ganador. Paralelamente también nos han indicado que van a realizar las yacuteras. Vamos a conversar aquí con una ciudadana. Usted es una ciudadana extranjera. ¿Es la primera vez que usted presencia esas artes ancestrales?
9: Sí, es la primera vez que vengo acá a Lamas y bueno, y a la selva peruana.
0: ¿De dónde es usted?
9: Argentina.
0: Argentina. ¿Qué tal? ¿Cómo usted ve ese concurso? ¿Es arte con las manos?
9: Sí, más allá del concurso, es hermoso que puedan seguir manteniendo sus costumbres y sus tradiciones, y ojalá lo sigan transmitiendo de generación en generación, ¿no? Porque es trabajar con los materiales propios que tienen alrededor, ¿no? Y creo que todos tendríamos que aprender un poco de ellos.
0: ¿Cuánto tiempo ya está aquí en Lamas?
10: Acá en Lama llegué hoy. Wow, increíble. Gracias, señor. ¿Qué ha pasado con el COVID?
6: No, ha empezado mal y ya está malogrado. No puede avanzar porque cuando empiezas mal no puedes tejerlo. Cuando empiezas bien, empiezas, el tejido va y te ayuda.
10: Perfecto, entonces.
6: Él se llama, pero más conocido como Bolonia, pero su nombre es Luis.
10: El amigo Bolonia, entonces va a volver a realizar.
11: Luis,
10: ah, Luis se llama. El amigo Luis va a volver a tejer su estera. No nos acaban de indicar, pues que empezó mal. Y al empezar mal, pues no puede seguir tejiendo. Y aquí el señor de negrito vemos que ya está casi a la mitad de su estera y pues está haciendo una bonita técnica, ¿no? Una bonita técnica que también se necesita de bastante concentración en este arte ancestral, como han mencionado diferentes personas. Vamos a verificar a ver cuántos minutos faltan para que se termine este concurso.
12: Más o menos 5 minutos.
10: Ah, recién van 5 minutos. Son 20 minutos los que se van a realizar de ese concurso del tejido de estera, ¿no? Un arte ancestral, donde también tuvimos declaraciones de una turista, donde indica pues qué hermoso es nuestra cultura, qué bonito es de alguna u otra manera preservar nuestra cultura, pero todavía yo no veo a juventud que esté realizando estos concursos. Bueno, el amigo Luis es un adulto joven, claro, un adulto joven, entonces, que está pues en este arte también del tejido de la estera. Bueno, ya vemos que el...
6: Andrés.
10: Ya vemos que el señor Andrés pues ya está casi por terminar este arte. Es bastante concentración también ver de hoja en hoja el tejido, ver cómo van poniendo.
6: ¡Oye, qué pasa!
10: Es bastante concentración también hacer este tejido, porque si no, pasa lo que le pasó al amigo Luis.
6: Muy grueso es la parte de la cabeza. Ah. Eso se tiene que radiarlo.
10: Eso también influye. Como
6: claro, mira, cuando tú no puedes empezar, no puedes tejerlo, debes empezar a sacar la parte donde te impide, entonces para que pueda caer normal. Entonces cuando tú no le puedes ralearlo en las hojas y no te deja hacer las cosas.
10: De nuevo el amigo Luis. No puede. Ya vemos que duro rasca su cabeza el amigo Luis. Pero está siendo perseverante. Está siendo perseverante el amigo Luis. Vuelve a hacer su tejido de 08. Ya vemos que está sudando bastante.
6: Mira el tejido como queda, mira. Es que mira el tejido como queda.
10: Perfecto, entonces ya vemos aquí al señor de polito negro, pues que ya está prácticamente terminando de tejer su estera. Vemos también que el señor de blanquito también va a la mitad del tejido de su estera. Lento pero seguro está haciendo el señor de blanquito. Y bueno, la juventud va por volver a realizar por tercera vez su estera, ¿no? Vemos diferentes habilidades. Vemos diferentes habilidades que están realizando. Por ejemplo, el señor de acá de negro
0: lo hace con bastante agilidad, su tejido, y bueno, lo hace de una manera rápida. El señor adulto mayor ya también lo hace lento, pero seguro, bastante concentrado, para que haga su estera. Y bueno, la juventud. La juventud que de alguna u otra manera estaban diciendo que su cogollo de chapaja está un poco duro y que debería realizar otro método, otra habilidad debería utilizarlo para que pueda ser un poco más maleable y pueda seguir haciendo su tejido, ¿no? Entonces, son 20 minutos que se van a realizar.
11: ¿Cuánto?
4: 20 minutos.
0: Todavía no sabemos cuánto tiempo va, pero quizás va unos 10 minutos ya. 10, 15 minutos. Vemos que el tercero, que el amigo que le dicen Bolonia, parece que ya se está dando por vencido con su caballo de chapaja, ¿no? Está pensando, está sudando y no lucha, ¿no? Creo que no le encuentra por dónde empezar hacer su estera. Ya el amigo Bolonia se dio por vencido. Están diciendo que le van a querer ayudar a realizar su estera. Pues no, está que piensa cómo realizar, y bueno, se dio por vencido y quedan dos participantes, dos concursantes. Entonces son dos participantes, uno ya se dio por vencido y ya para realizar su estera, ¿no?
4: A
0: ver, un poquito más atrás para poder escuchar, para poder ver. Puede ir un poquito más atrás. Entonces ya son dos concursantes los que están realizando este concurso del tejido de la estera. Y acabamos de verificar, pues, que no es un concurso fácil, no es un tejido fácil, porque uno de los concursantes, pues, trató de, bueno, volvió a hacer el tejido por tercera vez y tampoco le ha salido hacer su tejido, ¿no? Como nos están indicando aquí algunos amigos conocedores, pues, que empezó mal, y al empezar mal, pues, no cuadran las hojitas, no pueden hacer el tejido, no pueden hacer el amarre correspondiente, ¿no? Bien, entonces vemos que el concurso, pues, son entre dos participantes. El señor aquí de negro van 17 minutos, nos están indicando. Son 17 minutos que se está realizando. 3 minutos. Ya tenemos un ganador. Aparentemente se ve que el señor de acá de negro es el ganador, pues, ¿no? Vemos que su técnica y su habilidad es mucho más precisa, es mucho más exacta. Entonces son poco menos de 3 minutos, vamos a saber al ganador. Y aparentemente, pues, es el señor de acá, de negrito.
13: Sí.
10: Vemos al señor de blanco también que está realizando esta actividad de una manera más tranquila, de una manera lenta pero segura, como se dice, ¿no? Está bastante concentrados. Ambos están bastante concentrados, pero bueno, el señor de negro pues se lleva una gran ventaja en cuanto a la, en cuanto al tejido de la estera, ¿no? Entonces, ya estamos a pocos minutos de saber y conocer al ganador de este, de esta, ya listo. Entonces seguimos en vivo a través de todas nuestras plataformas digitales. Cuenta regresiva: 6 5 4 3 2 1. Bueno, se acabaron los 20 minutos. Se acabaron los 20 minutos del tejido, del concurso del tejido de la estera, ¿no? Donde pues se puede ver a simple vista que el ganador es el señor de negrito. Ya, nos indican que el señor Andrés Sangama ha ganado y el segundo puesto es el señor Gregorio, ¿no? Bueno, ya. Bien, en estos momentos entonces vamos a dar por finalizado el informativo de Milenio Noticias para la radio, ¿no? Nosotros en radio seguimos con la programación habitual, pero en redes sociales seguimos aquí en este especial del informativo de Milenio Noticias.

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0: ¿Qué tal, amigos? Un cordial saludo. Nuevamente estamos con su secuencia Millennium Electoral, conociendo a tu candidato. Bueno, en esta oportunidad nos acompaña el ingeniero Euler Guamán Portocarrero, ¿no? Como lo habíamos anunciado ya en nuestra programación, él está el día de hoy ya en nuestros estudios para poder conversar, dialogar, escuchar, ¿no? Sobre todo las propuestas, las necesidades del distrito de Chanao, provincia de Lamas, región San Martín. Él va por la agrupación política Alianza para el Progreso. Mi estimado Euler, un gusto saludarte, bienvenido a Millennium Electoral.
1: Gracias, profesor Fidel. Un saludo especial para toda la audiencia de Millennium Electoral. Estamos aquí para presentar nuestra propuesta de Alianza para el Progreso Chanao.
0: Bueno, un ciudadano de Chanao, nacido en dicha localidad, crecido, hoy profesional, ya también conocedor de la vida política del distrito y también de la provincia y la región. Bueno, ¿qué te motivó, digamos, a poder candidatear y que la población de Chanao vuelva a darte la oportunidad de liderar al distrito?
1: Me motivó la responsabilidad. Desde hace muchos años vi desde fuera la problemática de mi pueblo, que está igual como siempre con sus problemas de falta de oportunidades, inseguridad y abandono. Me presento esta vez porque tengo la responsabilidad de llevar adelante a mi pueblo, tengo la experiencia ganada a través de los años y el plan que Chanao necesita para salir adelante. No vengo a aprender en el cargo, vengo a servir a mi pueblo.
0: Ahora, en ese contexto, mi estimado Euler, ¿cómo observas hoy? ¿Cuáles son las necesidades, digamos, o problemas neurálgicos del distrito?
1: Bien, en saneamiento básico, Chanao tiene una problemática de un servicio de agua potable que no es potable. Igual tenemos esas necesidades en diferentes sectores, como agua y saneamiento en Alto Pucallpillo, La Unión, Chacapa, el mismo centro urbano de Chanao. Tenemos, parte de los barrios que no han sido atendidos con agua y saneamiento. Y eso nosotros pretendemos en nuestra gestión mejorar esos servicios, dar mejor calidad de vida a nuestros pobladores.
0: Ahora, bueno, la población se pregunta también, aquella o las nuevas generaciones, ¿qué se pudo hacer en su gobierno cuando usted tuvo la oportunidad de ser alcalde, ya de la década del 90 aproximadamente, usted nos dirá exactamente, qué se pudo hacer y cuál fue la visión en ese entonces?
1: Mi periodo fue del 96 al 98, 3 años de gobierno, de gestión, fue la última gestión de 3 años, nosotros pudimos dar un mejor rostro, digamos, al distrito. Iniciamos la plaza, dejamos en un 60% la construcción de la plaza de armas. Hicimos 2 calles, hicimos el puente sobre la quebrada Chanavillo y otras obras más que aún quedan en el recuerdo de la gente. Pudimos hacer muchas cosas, pero el periodo fue corto, ¿no? Imagínense hacer todos los expedientes para los proyectos que se puedan apalancar, porque Chanao no puede de ninguna manera, no pudo en ese tiempo, hacer obras con recursos propios, porque el fondo de compensación fue de 4.400 soles y encontré una deuda de 33.000 soles al seguro social de los trabajadores, que no se podían atender en ese tiempo. Entonces tuvimos que asumir esa responsabilidad de pagar y a su vez gestionar los proyectos. En ese tiempo no había un gobierno regional que financiaba proyectos, tampoco había carteras para financiar. El único que financiaba proyectos era Foncodes en ese tiempo. Entonces eran muy limitadas las posibilidades.
0: Ahora, esto lógicamente que ha ido cambiando a través del tiempo. Otras autoridades han tenido mejores oportunidades. ¿Cómo estamos hoy? ¿Qué información tienes del tema presupuestario? ¿Qué se podría trabajar con mayor énfasis?
1: Bien, las cosas han cambiado, como usted dice. Ya Chanao, bueno, puede apalancar proyectos a través de su fondo de compensación. La ley nos va a permitir, digamos, un incremento en porcentaje según el Producto Bruto Interno. Anualmente va incrementándose el fondo de compensación, ¿no? Y se puede apalancar ya proyectos, ¿no? Es decir, hacer una inversión en proyectos de inversión pública, ¿no? Hoy casi todas las carteras de los ministerios tienen financiamientos para diferentes tipos de proyectos u obras que se puede apalancar a través de la gestión. Entonces, nosotros priorizaremos los servicios básicos: agua, saneamiento básico, educación y salud.
0: Ahora, en esos rubros, lógicamente que se va a incidir en algunos que son bastante complicados. Si bien es cierto, Chanao es un distrito que ha ido creciendo, no es poblacionalmente tan grande, pero bueno, se ha incrementado un número muy significativo de pobladores. En este escenario, ¿cuáles serían, ¿no?, las prioridades? Porque solucionar todo también es complicado. ¿Cuál sería la prioridad de Euler?
1: Bueno, la orientación en Chanao sería, promocionar la agricultura, la transformación de los productos. El principal producto de agricultura es el cacao, ¿no? Uh-huh. Ya con Aparmás tenemos experiencia, porque fui el gerente de esta asociación. Se está transformando incluso el cacao, ¿no? Tiene una cadena productiva desde la recepción del cacao en baba, su proceso de fermentación, su secado y hasta la transformación de los productos, ¿no? A través de eso podemos, gestionar proyectos que van a mejorar esas condiciones de vida de la población agricultora. Y además tenemos que integrar con el turismo. El turismo acá en Lamas, bueno, termina acá y no se integran con sus distritos. Entonces nosotros pensamos hacer un circuito de integración turística con la agricultura. Pensamos hacer una especie de museo a las instalaciones de Aparmash para llevar al turista, poder demostrarle in situ el proceso que tiene el cacao hasta la transformación en barras de chocolate, en cócteles y otros derivados. Entonces podemos integrar, el turismo por esa parte. Además tenemos también dos atractivos turísticos, que hoy está administrado la Boca de Chumbaquibi, por ejemplo, por el vecino distrito de Pinto Recodo. Uh-huh. Estando ese atractivo en nuestro distrito, yo pienso apalancar eso, tener posesión sobre este recurso.
0: Y ahí está, ¿no?, el gran río Mayo, que me parece puede ser, hablando en términos criollos, mejor explotado turísticamente.
1: Así es. Este balneario de Chanao, ha sido un poco mellado por el sistema de saneamiento, o sea, del desagüe. Se ha hecho dos humedales ahí a orillas del río Mayo. Entonces ha perjudicado, el ornato de este centro turístico. Es el principal atractivo, el balneario de Lamas, Chanao. Entonces nosotros tenemos que recuperar estos espacios para poder brindar estos servicios turísticos a la población, ¿no?, de San Martín, del Perú y del mundo.
0: Así es, y ahora, bueno, con la carretera Lamas-Puente Bolivia, que esperemos quede mejor ya, una comunicación bastante cercana, ¿no?, entre el turismo de Lamas, y que se pueda extender, ¿no?, no solamente a Chanao, sino también seguir a Pinto Recodo, ¿no?
1: Me parece muy bien el mantenimiento que se está haciendo a la carretera Puente Bolivia-Lamas y a su vez a Chanao, porque nos permite, pues, una integración fluida, ¿no?, de Lamas y Chanao. No somos el distrito, más cercano de Lamas. Exacto. Por lo tanto, la integración turística, cultural, debe de ser bastante fluida. Nosotros tenemos 7 comunidades nativas reconocidas, por lo tanto, nuestro principal atractivo sería nuestra cultura nativa, ¿no? Que podemos explotar la artesanía, la danza, ¿no?, el tejido, para poder integrar dentro de estos circuitos turísticos.
0: Ese es un factor bastante interesante, ¿eh? Nos lleva a pensar de que hay una propuesta en el sentido de que preocupación de las autoridades para que el ciudadano de a pie, como se diría, tenga platita en su bolsillo, mejorar la economía, no tanto el tema turístico, no la elaboración de una serie de productos que se pueden hacer, así como tiene el tema del cacao, ¿no? Que le caiga platita al bolsillo de los productores, agricultores.
1: Sí, esa es la visión que tenemos para el futuro de Xanao, integrar el sistema productivo agrícola con el turismo. No tenemos otros recursos, tenemos nuestra gente dispuesta a emprender y vamos a fortalecer el emprendimiento de aquellas madres solteras, de aquellos empresarios que tienen, voluntad de invertir en nuestro territorio. Vamos a hacer una puerta abierta para eso, para promocionar la inversión privada y pública.
0: El distrito de Xanao está dando señales, ¿no? Da señales bastante interesantes. La última en el plano deportivo, ¿no? Bueno, no tiene un campo deportivo como debe de ser, y mejor sería si en un momento se piensa en un estadio, pero al menos ya va dando señales de que quiere avanzar, ¿no? Ya el campo se está mejorando, hay una inversión ahí. ¿Qué más poder hacer en ese aspecto con la juventud, ¿no? Porque esto del tema del deporte, si bien es cierto, las primeras etapas se juegan con los del barrio, pero después ya se van trayendo de otros lugares, hasta el final queda solamente el nombre. Pero ese es el proceso, ¿no? ¿Por qué no potenciar también para que los jóvenes desde muy pequeños tengan los espacios necesarios?
1: Con la juventud pensamos incursionar en la identidad cultural. Nuestras costumbres de los ancestros vienen siendo un poco olvidadas, melladas, por culturas, que se está tomando de las redes sociales. No, Xanao, por ejemplo, tiene una danza que se llama Carnaval de Xanao y que ha trascendido fronteras, ¿no? Se danza en la costa, en la sierra, en la selva, Carnaval de Xanao. Si tú puedes googlear, mirar en el Google, vas a encontrar que Carnaval de Xanao está siendo danzada en diferentes esferas. Entonces nosotros pensamos con la juventud hacer un grupo de danzas que represente a Xanao, que tenga identidad, que se compenetre con la juventud, nuestra identidad cultural, por lo que en mi gestión se gestionará la conformación de un grupo de jóvenes danzantes para mejorar esta danza y ofertar en todos los escenarios posibles, ¿no?, de acá de nuestra región y del Perú.
0: ¿Cuáles serían las limitaciones con que se encuentre el distrito de Xanao en estos momentos? Euler Guamán gana las elecciones y ¿qué dificultades se encontraría desde tu óptica? ¿Cómo se iba analizando?
1: Bueno, la dificultad que tenemos ahí es en Xanao, una baja tributación, es decir, la población no tiene cultura de pago, por ejemplo, para los servicios. El mismo servicio de agua tiene un alto porcentaje de morosidad, por ejemplo. No, por lo tanto, el servicio no puede ser de calidad. Estamos recibiendo un bajo servicio de calidad del agua, por ejemplo, ¿no? Está turbio en la quebrada y turbio cae en tu caño, por lo que eso es un mal momento que vive Xanao, porque estamos yendo contra la salud de nuestra población. El otro es que Xanao es un distrito tan pequeño que sus recursos son bien exiguos, ¿no? Es el distrito que recibe menos fondos de compensación en toda la provincia de Lamas. Por lo tanto, las posibilidades de poder hacer obras por administración directa es muy difícil, ¿no? Es más, los trabajadores ahora no pueden atenderse en sus servicios de salud, por ejemplo, en hacerlo, porque se está debiendo, ¿no? Es decir, la municipalidad tiene una deuda con el Seguro Social que pensamos nosotros también ocuparnos de eso para poder renegociar la deuda y poder pagar y, consecuentemente, nuestros trabajadores tengan la atención que merecen.
0: Ahora, el tema del tributo, lo que ha manifestado usted, esto pasa también por lo que las autoridades, para empezar, deben dar buena señal, es decir, que lo que contribuye la población realmente se está revirtiendo en mejoras hacia el servicio de la población.
1: Así es. Claro, todos los recursos que ingresan a la municipalidad deben ser revertidos en las mejoras del servicio, ¿no?
0: Y porque dice, yo no veo nada, ciudadano, no veo nada en mi ciudad, en mi comunidad, entonces, ¿para qué voy a pagar?
1: ¿No? Exacto.
0: Y eso, ¿no?, un poco que ha venido ayudando. ¿No?
1: Contradice, digamos, la forma, la gestión que se puede hacer, ¿no? Uno puede exigir al contribuyente, pero no hay retribución, no hay reciprocidad en la inversión. Entonces, eso pasa por un sinceramiento de la autoridad y un acercamiento más a su población, ¿no? Por lo que nosotros pensamos acercarnos más a nuestra población a través del diálogo, ¿no? De sistemas de educación ambiental, a través de capacitaciones que podemos dar a nuestro personal también de los servicios que brindamos. Porque en los servicios que se brinda, digamos, hay una serie de deficiencias que nosotros queremos reparar, queremos revertir ese sistema.
0: En lo que refiere al fondo de compensación, es sumamente limitado, ¿no?, en todos los municipios. Esto implica gestión, es decir, tener todos los argumentos necesarios, incluso algunos proyectos, para poder hacer viable, ¿no? Es decir, que una credibilidad como autoridad ante los niveles superiores o a los niveles de gobierno superiores para que puedan atendernos.
1: Así es.
0: ¿Estamos preparados en eso?
1: Estamos preparados. Yo tengo experiencia, tengo errores aprendidos y aciertos ganados durante la gestión, mi primera gestión que tuve hace 28 años atrás. Y estuve también en la gestión privada y pública como profesional, por lo tanto, eso quiero revertir hacia mi población.
0: Bueno, una tarea bastante bastante fuerte, si bien es cierto, es un distrito no tan grande, pero caramba, con una serie de necesidades y exigencias. Los profesionales de Llanao, en los últimos, bueno, al menos en la última década que yo conozco, hay profesionales muy competentes. ¿Es complicado poderlos convocar? ¿Hay demasiado, digamos, puntos diferentes o pensamientos diferentes que no los dejan unirse? ¿Cómo observa? ¿Cómo es la realidad usted que está ahí?
1: Bueno, los profesionales de Llanao, como usted dice, son muy buenos. Me encuentro en diferentes lugares con ellos, ¿no? Y añoran su pueblo, ¿no? Como usted dice, Llanao es pequeño, no hay oportunidades para ellos, ¿no? Pero están dispuestos a contribuir con su pueblo natal. Entonces, yo en la gestión próxima mía voy a convocar a estos profesionales para que ellos puedan dar su aporte a la comunidad. Yo sé que no lo harán por un salario o por un precio pecuniario, están dispuestos a contribuir con su población y vamos a crear los espacios como para poder convocar a estos profesionales que Llanao también necesita, ¿no?
0: Bien, mi estimado Euler, bueno, siempre nosotros atentos, queremos escuchar a los candidatos, creo que la población los escuche. Y esta pregunta, ¿no? ¿Por qué la población de Llanao debe en esta oportunidad dar el voto, dar la confianza a don Euler Guamán?
1: Yo soy Euler Guamán Portocarrero, tengo la experiencia ganada a través de los años que he trabajado como profesional, tengo errores aprendidos, aciertos ganados, por lo tanto, yo he venido acá para servir a mi pueblo, no para aprender en el cargo. Eso les garantizo. Mi experiencia está por sobre todas las cosas y quiero servir a mi pueblo con mucha responsabilidad y eficiencia.
0: un mensaje también para la juventud, ¿no? En el contexto de repente político, en el contexto de poder también ellos seguir esforzándose, ¿no? Visionando, estudiar y luego contribuir al desarrollo de su distrito.
1: Los políticos de hoy tenemos esa responsabilidad de ir identificando los nuevos líderes que van a suplir a nosotros, ¿no? Nosotros no somos eternos. No es la juventud de hoy quien tiene que tomar la posta, ¿no? Que vengan árboles nuevos a dar frutos nuevos, los viejos a la tumba, los jóvenes a la obra, dice un escritor, ¿no? Pero con la experiencia de los viejos y con la potencia, la energía de los jóvenes, vamos a hacer de que Shanao sea diferente. Y convoco desde aquí a los jóvenes a participar en las asambleas públicas, a dar su idea, su punto de vista, ¿no? Para que pueda Shanao identificarlos plenamente y darles la confianza en el futuro.
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1: Como siempre y como de costumbre, a esta hora en que nuestro Padre Celestial nos permite ingresar a cada uno de vuestros corazones para darle esa fortaleza, ese ánimo, porque siento en estos momentos el don de la clarividencia me hace sentir que hay muchos seres humanos como usted. Sí, a ti te estoy diciendo, sí, yo te estoy viendo a ti en este momento que estás entristecido, que tienes momentos difíciles, miras al cielo buscando respuestas y esas respuestas no hay nada que llegue. En estos momentos quieres ayuda, buscas auxilio y ese auxilio no llega. Te encuentras solo, solo contra el mundo. Y ayer cuando tenías salud, ayer cuando tenías una familia contenta, ayer cuando tenías dinero, tenías bastante compañía. Hoy que te acompaña la enfermedad, te acompaña la soledad, te acompaña la pobreza, miras a tu alrededor y estás más solo que nunca. Sientes frío, en tremendo calor sientes frío, frío de no sentirte amado, ni mucho menos deseado. Pero nada es gratuito. A usted le han fabricado un daño, a usted le han hecho una brujería, le han hecho una maldad, a usted le fabricaron un trabajo de alta magia, espiritismo negro, para perjudicarte. Todo lo que estás pasando no es gratuito. Todo lo que estás pasando no es por maldición divina ni castigo divino. Es gente mala que nunca falta en nuestro camino. En estos momentos estamos recibiendo tu mensaje
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1: Cuéntame tu tristeza, esa angustia, ese dolor que está pasando en tu vida. ¿Por qué cada vez que te enamoras te quedas solo o te quedas sola? ¿O ya no crees en el amor? Tienes 35, 40 años, ya no crees en el amor. Pero una tristeza te invade al mirar cómo otras personas de 50, 60 tienen felicidad, tienen alegría. Hoy en este momento, sí, a ti te hablo, que quizás no tienes ganas ni de comer, quieres descansar y no puedes dormir. Te levantas a medianoche, mira la oscuridad de la noche, valga la redundancia. Quieres llamar a alguien y te das cuenta recién que no está tu esposa, no está tu esposo ahí al lado. Y dice, Dios mío, ¿qué he hecho? ¿Sabes por qué? Porque fuiste demasiado confiado. Fuiste demasiado confiado. Sí, como todos los días, ayer llegó nuestro hermano Mario. Llegó desde Bellavista. Maestro, tengo 40 años. 3 compromisos. Mi último compromiso me acaba de abandonar con una criatura de 3 años. ¿Por qué no tengo suerte? Cuando nosotros leemos el tarot, no adivinamos porque nosotros no somos adivinos. Mira, Mario, usted cuando era... Usted es profesor, ¿verdad? Cuando usted trabajabas por este lado de Gepelacio, ahí te hicieron un trabajo. Porque usted, cuando era joven, 22, 25 años, usted se burló de una mujer y esa mujer mandó a joderte, a hacerte una venganza con una foto tuya. Y es por eso que siempre que tienes una mujer te terminan traicionando, poniendo los cuernos. ¿O no es así? Así es, maestro. No es porque uno sea divino, sino las cartas hablan. Entonces, así como le pasa a Mario, así le pasa a José. No pueden tener una buena estabilidad sentimental. Vamos con nuestro primer mensaje de WhatsApp. Envíenme la foto también de su pareja. Atención, Tabaloso nos dice: hola, maestro. Yo quiero saber si va a regresar mi esposo conmigo. Estamos distanciados 6 meses. Le envío su foto. Él tiene 35 años. Vamos a ver qué dice la carta. A Tabaloso le digo en este momento, dama, tu esposo ya no viene. Está cansado, está aburrido, porque sale que eres una persona celosa. Has tenido un primer compromiso, de igual manera te dejó. Este segundo compromiso te amaba y te ama, pero está aburrido de esos malos tratos, está aburrido de esa indiferencia tuya. Por lo tanto, él ya no vuelve pronto. ¿Qué le dicen las cartas, hermano Jesús García?
3: ¿Qué tal, amables oyentes? Sí, las cartas hablan mayormente que esta persona de regresar ya no va a regresar por motivo que ha habido muchísimos intercambios de palabras, ya no ha habido entendimiento, no ha habido comprensión, pues como se dice en la vida, el que trompieza con piedra, trompieza una vez. Segunda vez hay más prevención y la tercera vez ya no regresa porque ya no quiere ser golpeada ni golpeado. Le deseamos suerte a esta señora que nos escribió a través del mensaje y las cartas hablan claramente que ya no va a regresar jamás. Brevemente queremos entrar también a un punto que nos hacen el mensaje y este mensaje nos están enviando de un sitio llamarse Zapatero. Señor Aurelio, señor Jesús García, soy fiel oyente de su programa y quisiera decirle que yo tengo un problema. El problema es al respecto de una llaga, una herida que me salió en el tobillo de mi pie izquierdo. Está mucho tiempo ya prácticamente eso. Bueno, quería saber, ya que están haciendo sus programas en vivo y en directo, quisiera saber que me diga qué es lo que tengo, porque a tiempo ya voy... más o menos 7 años que ya no se puede prácticamente sanar esta llaga. Bueno, poniendo las cartas en la mesa de esta prestigiosa radio, me sale para decirle, señora, que esta herida no va a sanar, porque usted tiene ya como 23 años con una enfermedad diabética y lo que sucede que ya usted ha visitado mayormente a su doctor y de las cuales lo han dicho que a usted lo quieren imputar, pero usted quiere un milagro, porque hay un familiar que le dice, no te cortes, no te imputen, porque si te vas a imputar, poco a poco van a ir exterminándote tu canilla, después tus piernas. Exactamente, señora, yo también le digo que aquí en las cartas no revela sanación para usted. Usted ya visitó a distintas clases de médicos, brujos, hasta ya visitó también a la ciencia médica, del cual a usted sale que lo quieren imputar el pie. Decirle solamente a través de esta noticia de que usted vea la forma de cómo mantenerse, que su glucosa no se eleve, que su dulce de su cuerpo, de su sangre no se empeore, no tenga problemas demasiado, no tenga preocupaciones, aliméntese a lo que le rige mayormente su salud, pero algo agradable, pero que se sostenga. Suerte para usted, señora de el sitio de Zapateros. Adelante, Marco Aurelio.
1: Bueno, acá también quiero comunicar por este lado de Paraíso, también quiero comunicar, hacer ese comunicado hermano de las iniciales MRC de 48 años que tienes que venir el día viernes sin falta, hermano, sin falta, porque falta tu última limpia, y darte también los remedios que están llegando. A los remedios que están llegando, atención el distrito de Alonso de Alvarado, atención el distrito de Alonso de Alvarado, para nuestra hermana del signo de Aries, nuestra hermana del signo de Aries de 25 años, ven a recoger tu amarre, ya está hecho, está sellado, orado, consagrado, eso está llegando desde la laguna, tiene que traerlo, tiene que venir, perdón hermana, contra viento y marea. También a nuestra hermana que nos está visitando desde Wicungo, hermanas, venga con tu esposo porque falta hacerle la última limpia el día viernes. Ya saben que martes y viernes día de limpia, día de curaciones, martes y viernes día de destrucciones, martes y viernes. Por eso estas personas, porque nos estamos comunicando por el celular, muchas veces se cae la señal y a veces están lejos en las montañas, en los cerros, y no entra la señal. Así es que estoy haciendo estos comunicados. Vamos acá, nos escriben desde la banda de Chilcayo. Hola maestro, soy del signo de Sagitario, quisiera saber si mi enamorado va a regresar conmigo porque me han dicho que ha vuelto con su ex, le mando su foto, él tiene 25 años, mi signo. A ver, vamos a ver. Llanto, sufrimiento, hermana. Es mejor que te concentres bien en lo que estás haciendo, tus estudios, todo, porque tu enamorado sí ha regresado con su ex. Él lo único que ha estado haciendo es utilizándote. Nunca te amó. Lo único que fue es utilizarte. Y cuando yo hablo la palabra utilizar, significa claramente que todo ha sido por placer, por sexo. Ha regresado con esa persona. Así es que no, ni siquiera te digo que hay que hacer un amarre, porque nosotros hacemos amarres cuando hay sentimiento, hay cariño, hay amor. Cuando hay amor, hay cariño, sentimiento, sí hacemos el amarre. Vamos con el siguiente mensaje de WhatsApp. Atención, Juan Guerra. Vamos a ver qué nos dice. Hola, tengo a mi madrecita delicada de salud. Quisiera saber si es enfermedad para sus manos, para la ciencia médica. Ella se desespera mucho. A la medianoche se levanta, no puede dormir. Ella tiene 58 años. Le envío la foto. Vamos a ver qué dice la carta. Ve, ella está completamente mal, desesperada, angustiada. Si no es el sistema nervioso, no es para la ciencia médica. Hay una foto que está en una mesa de un brujo, sí, hay una foto de tu mamita que está en una mesa de un brujo, esto está hace 6-8 meses, pregúntele a tu mamá si siente como que le encara o siente un tremendo calor, tampoco es depresión, ya, al finalizar el programa llámame juntamente con tu mamita, sé que estás preocupada y es demasiado joven para que tenga, no es del sistema nervioso, es una brujería puesto por mal ajeno, nosotros te vamos a hacer conocer quién te ha hecho esa maldad. ¿Y dónde nos pueden visitar, hermano Jesús García?
3: 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Voy a contestar a la señora de Huánuco. Dice, me llamo Susan y cuento mayormente con 32 años de existencia. Señor curandero, mi problema es que yo tengo mayormente un problema que siempre me duele el cerebro, se me agita demasiado el corazón y estoy con grave problema. Por favor, dígame, ya me he ido a la clínica de acá de Huánuco y de las cuales no sé si creer o no, porque me han dado unos calmantes y me siento hoy en día peor después que he dejado de tomar. Vamos a ver qué es lo que nos repara tu destino a través de estas cartas, Susan. A ver. Escúchame, Susan. Usted lo que tiene mayormente es un grave problema, un sistema emocional en la cabeza y le ha entrado bastante pena, angustia, sufrimiento a raíz que usted falleció su santa madre. Ya hace 3 meses que ha fallecido, y lo que es peor, que tu pretendiente, el tal Julio, ya ha tomado decisión de dejarte y se fue con dirección mayormente a la ciudad de Lima, con proyecto a no regresar. Se está yendo porque muchos problemas le estás causando usted. Pero hay un dicho que dice que cuando se ama se soporta todo. Pero en este sentido, el hombre que tú quieres saber, aparte de tu enfermedad, tú quieres saber si el hombre va a regresar. Él ya no va a regresar. Él se ha ido decidido a separarse de ti, porque contigo ha estado conviviendo ya aproximadamente 2 años, y eso a ti te está golpeando bastante, estimada Susan. Te deseo bastante suerte, gracias por tu motivación. No te digo que te voy a dar solución, porque el problema que tú tienes es algo sentimental que tú mismo lo provocas. Yo te sugiero, al respecto de la pena que tienes y al respecto que no puedes olvidar por lo que se fue tu mamita, ya murió, entonces yo te sugiero que esa pena sí lo puedes tratar curar, pero tiene usted que hacer el largo viaje desde la ciudad de Huánuco a la ciudad de Tarapoto. 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Estamos gustosos para servirte. Tienes curación al respecto de eso. Y al respecto del hombre, ya no, hija, ya. Ya no te digo por decepcionarte, pero sí te voy a decir que él tiene otra amante. Muchas gracias por tus mensajes.
1: Hay un refrán que dice, más vale una verdad dolorosa que hacerte creer una mentira piadosa. Grábenselo bien. Una verdad dolorosa es mejor que una mentira piadosa. 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
1: 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Vamos a una pausa y retornamos.
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1: Efectivamente, queridos oyentes, estamos atendiendo limpiezas, curaciones, liberaciones en el Jirón Tahuantinsuyo 892 frente al mercado El Huequito. Para todas esas personas que día a día se encuentran de repente en esa soledad, en esa incertidumbre, ¿volverá o no volverá? A muchas personas siempre les dice la pareja, hay que tomarse un tiempo. Quiero darme un tiempo para ver, aclarar mis ideas. A usted que me está oyendo en este momento, sí, tú que me estás escuchando, ¿no puedes dormir? ¿No puedes dormir solamente el hecho de pensar que él está durmiendo con otra mujer todas las noches? ¿Otra está ocupando tu lugar? ¿Usted, caballero, no puede dormir pensando que otro está ocupando el lugar que tú ocupabas antes? De repente, por tus malos tratos, tus humillaciones a tu pareja, te lo mereces. Pero ¿cuántos hombres que no merecen esta humillación de que le pongan los cuernos? Pero ¿sabes qué? Cuando le ponen la foto de una mujer en un cementerio, al lado de una persona muerta, que sea varón, para que esa mujer piense en otro hombre, para que te abandone. Por eso cuánta gente dice, maestro, ¿por qué me ha puesto los cuernos? ¿Por qué? Porque te han hecho un daño, una brujería. Por eso esa mujer ya no te desea y desea un hombre gordo, flaco, feo o pobre, maestro, o vago en el peor de los casos. No le culpes a la mujer, culpa a esa persona que te ha hecho el daño, la maldad, la brujería. ¿O no es así, hermano Jesús Peláez?
3: Son cosas de la vida que suceden en ciertas familias y en ciertos hogares, pero hay que saberlo más que todo conllevar y hay que tener mayormente pues esto que se llama ya el conocimiento del soportar, porque dice la palabra de Dios que Dios nos une y solamente la muerte nos puede separar, pero hoy en día hay muchas personas, valga verdades, que viven un tiempo, se casan por una emoción de amor, o a veces otros se casan por intereses. Pero hoy en día yo creo que ya la gente se casa solamente por lo que digan la gente, que bueno, esa mujer es casada, ese hombre es casado. Pero más después, cuando empieza el matrimonio, ya convivir, ya prácticamente vienen los hijos, 2, 3, 4 hijos, cambian. ¿Y cuándo cambian? Cuando mayormente gente que te conocen, que has vivido una vida prácticamente tranquila, pues ellos desean de que se destruya tu felicidad. Y eso, entonces hay que darle solución. Para eso están, como dice Marco Aurelio, ¿no? Si tú estás en un grave problema, para eso tú tienes que visitarle al quien te va a dar la solución. Y si ellos pues no te han podido ayudar, para eso están los mentalistas, para eso estamos nosotros. Necesitamos, así como usted necesita un par de zapatos que le salga bueno, tiene que ir usted a una tienda que le den una buena marca. Pero si usted va a ir a buscar un par de zapatos baratos, nuevamente a usted se va a una fiesta, sale de la fiesta, se va a otra fiesta, usted ya queda sin plantilla, queda el zapato roto, porque usted buscó lo barato. Nosotros, de muchos, somos pocos. Y aquí estamos ayudando por más de 30 años al servicio de toda la gente en la costa, en la sierra, en la selva y en lugares que hemos ido. 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Amables oyentes, les dejo una pausa en estos momentos para que disfruten ustedes de esto. 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Adelante, controles.
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3: 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Bueno, damos por conclusión nuestro programa y nos despedimos de ustedes por hoy día. Mañana es otro día, regresaremos a esta misma hora. Muchísimas gracias.

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1: Electrooriente recuerda a la población que mañana se suspenderá el servicio eléctrico desde las 5:30 de la mañana hasta las 5:30 de la tarde, en prácticamente toda la provincia de Lamas y localidades cercanas, debido a trabajos de mantenimiento programado.
2: La prefecta regional de San Martín, Lelis Perea del Águila, informó que existen cerca de 20 solicitudes de garantías personales presentadas por defensores ambientales y representantes de comunidades nativas en riesgo, mientras advirtió que la falta de recursos y medios fluviales dificulta su protección.
1: El presidente de Consejo de Ministros, Luis Galarreta, informó que el gabinete aprobó el texto final de la solicitud de facultades legislativas, que contiene 66 puntos prioritarios, y anunció que el documento será remitido a la Cámara de Diputados hoy viernes.
2: La segunda fiscalía especializada en delitos de corrupción de funcionarios concluyó la investigación preparatoria del caso Anguía, que comprende a Jennifer Paredes, Lilia Paredes y más de 40 investigados, tras una resolución judicial que rechazó ampliar el plazo de investigación.
1: La presidenta de la República, Keiko Fujimori Iguchi, recibió a la titular del Comité Olímpico Internacional, Kirsty Coventry, para evaluar los preparativos de los Juegos Panamericanos Lima 2027 y el aprovechamiento de la infraestructura deportiva construida para Lima 2019.
2: Y en internacionales, Estados Unidos negocia con el gobierno interino de Venezuela una participación importante en varios yacimientos petroleros del país, en una operación que, según Bloomberg, buscaría reforzar el control estadounidense sobre los recursos energéticos venezolanos mediante posibles acuerdos de largo plazo.
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Damas y caballeros, muy buenas tardes, bienvenidos y bienvenidas al programa Tropigozando la Tarde que corresponde a hoy. Hoy viernes 28 de agosto del año 2026, año de la esperanza y el fortalecimiento de la democracia. ¿Qué tal, amigos? Un gusto, un gustazo tremendo estar con todos ustedes en este día maravilloso, viernes antes a la fin de semana. Como dice el largo criollo, el cuerpo lo sabe. En nuestro saludo repetido para todos los caballeros, con un fuerte apretón de manos a las damas, a las damitas, dándoles un besito, un besote en la parte que más les encanta, una miradita, una sonrisita, una guiadita, como regalarles un caramelito. Frente a la magia del micrófono y sala de cómputo, tu pata, tu chuchuere, tu bro, tu caos, el chuchoncito, pintoncito de la radio. El cariñosito del amor, estilo original, el estilo no se copia ni se vende, no soy el mejor. Pero si soy diferente en programación, me puede robar las ideas por el talento jamás. Ni te miro, ni te copio, frío con estilo propio. 2:14 PM, Tropigozando la Tarde, es una gentil deferencia y una gentil presentación. 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

2 de la tarde, 21 minutos en el programa Tropico Usando la Tarde, un sol candente, brillante y preponderante y una temperatura elevadísima, 30 grados Celsius bajo sombra, un cielo totalmente despejadito. Nuestro saludo para todos los amigos a lo largo y ancho de la Amazonía peruana, como también para los hombres del campo y la ciudad. Saludos para nuestros amigos por diferentes sitios de la provincia de la Amazonía, distrito de sus caseríos, sus comunidades, como también la región San Martín, el país y el mundo, amigos que nos siguen o copian a través de la página web www.milenio.rtv.com.pe. Nuestros saluditos en la bella ciudad de Lamas por las diferentes calles y arterias, en los bares, en los restaurantes, en las tiendas comerciales apostados nuestros amigos. Gracias, gente linda, por compartir con nosotros. Gracias por ingresar a sus hogares a través de sus receptores. Y gracias también por ingresar a sus corazones. Nuestro saludo para los amigos de la comunidad nativa quechubaico que vienen a sus tradicionales fiestas patronales. Santa Rosa Raimi. 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También por la cuadra del Girón Marcos Mori, un saludito para mi amigo maestro Próspero Tuesta Linares, propietario de Cobrería Laura y la venta de los ricos tragos regionales. ¡Hola, ya! 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Un saludito para la propietaria de Bodega El Ambiente. Nos referimos a la señorita Cielito Savera Díaz. Ahí compartiendo nuestra sintonía. Y nos vamos. 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Y la cumbre más alta del barrio, un saludito para nuestros amigos que estamos cerquita del cielo, cerquita de Dios. 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

2:32 en el programa Tropigo Sandra Tarra. Un saludito para todos los amigos de la bella ciudad de Lamas, hoy día recorriendo la zona del de la comunidad nativa que yo hay con algunos amigos, algunos usuarios del agua potable. Dice Chuchoncito, no tenemos agua, no nos llega más de 15 días. Bueno, muchachos, si quiero hay que juntar un poquito de agua de lluvia. Como decía un querido amigo, un paisano, hay que dar un pequeño refresco, solamente hay que bañarse, lavarse el hoyo y el coño. 2:32 en el programa Tropigo Sandra la Tarra. Nuestro saludito también a los amigos que el día de hoy están de Placemedia Maravilloso, un día muy especial, celebrando grandes acontecimientos, bautismo, matrimonio, despedida, llegada a Buenafuente, lo que concierne festividades, algunos la conquista de un amor, otros celebrando enlaces matrimoniales, como también un añito más de feliz existencia. Lo deseamos muchas felicidades y que el divino Señor le colme bendiciones y muchos años más, muchísimos. Algunos reunidos en el contorno familiar, en el seno familiar, disfrutando de unas cuantas heladitas, no es para menos, para celebrar y festejar un añito más de feliz existencia. Lo deseamos muchas felicidades y que el divino Señor le colme bendiciones y muchos años más, muchísimos. Por si acaso, muchachos, mi garganta no es de lata, tampoco de madera y de chivos de carpinteros, es de carne y hueso. Ustedes saben, el que toca y canta le seca la garganta y los dedos también. Muchos saludos para los amigos del Valle de Sisa, provincia de Dorado, San José de Sisa, Valle de Cañarachi, Barranquita, la familia Gallardo Espinosa. Por Iumbato es un saludito para mi amigo Teddy Aguilar Iñapi y familia, ahí comparten nuestra sintonía también. Nuestros amigos de Tabaloso, Pintor Recocha, Nau. Amarito de Avista, saludo para la familia Hoyos. Un saludo especial y cordial para mi amigo Eutimio Hoyos y señora. Y también los amigos de San Miguel de Río Mayo, Macea, San Antonio de Río Mayo. Nuestros amigos de Cacantache, Rumizapa, Morales, la familia. También nuestros amigos de Taramboto, la banda de Chilgayo, por los diferentes asentamientos humanos, sector Las Palmas. También nuestros amigos de Juan Guerra. Saludos también para los amigos de la Marginal, Cuñambuque, la Cuenca Lechera, Bajumayo. Saludos para todos los amigos, por Pocacaca, Huimbamuyuna, Santana. También nuestros amigos de Pampa Hermosa, Zapatero, la familia, los paisanos, los amigos. Y un especial saludo repetido para mi querido hijo James Sánchez García, su señora, su jovencito, Miguelito Miguelón. Como también para mi querida hermana Abril Sánchez Corvo, su esposo Arvilo Flores Ramírez. También para mis sobrinos Josué, Tito, César Humberto, Carlos Enrique. Y también un saludo para el ingeniero Franco Isidalgo Riati, la Brondi, trabajando en bien de la comuna Zapaterina. Saludo para su querido papá, don Demosnes Hidalgo Ríos. Como también la señora Artemisa Riati. También para la familia Sánchez Chumbe, por el barrio Zapaterillo. Y por el barrio Olaya, un saludito para la tía Elmirita Moricordo. Y por Polo Ponda también, viviendo sus tradicionales fiestas patronales, Santa Roselima. Un saludo para la familia Ramírez Vela, Orlando, Juan, Miguel, Loco Matrimonio. También para mi prima María Mercí Ramírez Vela y su esposo Astolfo Chumbe Sánchez. Y también para el tío Juan José Ramírez Córdoba. Y para mi promoción, Anita Inga Córdoba. 2:36 minutos, 2:36 minutos.

2 de la tarde, 39 minutos, 2:39 minutos en el programa Tropi, gozando la tarde, te lo dijo frente a la combinación perfecta con el chuchoncito, pintoncito de la radio, el cariñosito del amor. 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De la tarde, 42 minutos, 2:42 minutos, bailando y gozando en esta tarde maravillosa de viernes antes de la fin de semana.

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1: 2:55.
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3: Ciudadanos participaron en una reunión para coordinar acciones frente a la problemática del agua y acordaron convocar una asamblea pública masiva para el 5 de septiembre, solicitar el expediente de la obra en ejecución, denunciar a las autoridades correspondientes y realizar una marcha hasta el lugar de la obra.
4: Senami advierte un incremento de las temperaturas diurnas entre el sábado 29 y el lunes 31 de agosto, acompañado de alta radiación ultravioleta y ráfagas de viento, con afectación prevista en la selva peruana, incluida la región San Martín y la provincia de Lamas.
3: El abogado experto en gestión pública Martín de Acevedo señaló que el Pleno del Jurado Nacional de Elecciones tiene plazo hasta el 4 de septiembre para resolver en última instancia las apelaciones pendientes y definir la situación de diversas candidaturas observadas.
4: La Asamblea Nacional de Gobiernos Regionales exigió a la presidenta Keiko Fujimori y a la mesa directiva del Congreso garantizar que los parlamentarios no utilicen su semana de representación para presionar o amenazar a autoridades regionales y municipales durante sus actividades.
3: El tipo de cambio registra estabilidad en la jornada de hoy, con el dólar cotizándose en 3.34 soles para la compra y 3.35 soles para la venta, según los reportes oficiales difundidos por la SUNAT y la SBS.
4: Y en internacionales, Harald V, rey de Noruega, falleció este 28 de agosto a los 89 años en Oslo, tras permanecer hospitalizado por una enfermedad sanguínea. Su hijo Haakon asumió automáticamente el trono, mientras el país inició un periodo de duelo oficial.
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Atentos a la hora es importante, 3 de la tarde, 9 minutos en el programa Tropi, gozando la tarde. Estilo diferente, la combinación perfecta con el chuchoncito, pintoncito, la radio, el cariñosito del amor, estilo original, el estilo no se copia ni se vende. No soy el mejor, pero si soy diferente en programación, me puede robar las ideas, pero el talento jamás. Tres de la tarde, diez minutos. Nuestro retirado saludo para todos los caballeros. Con un fuerte petón de manos a las damas, a las damitas. ¿Qué le damos? Le damos un besito, un besote en la parte que más les encanta. Una miradita, una sonrisita, una guilladita, como regalarles un caramelito. 3 de la tarde, 10 minutos. 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

3 de la tarde, 17 minutos en el programa Tropiego Sando la Tarde. Nuestro saludo y arritreado para los hombres del campo. Gente campesina que labra la tierra y en su parcela, en su lugar de chamba, labrando y trabajando para comer el pan de cada día, aunque algunos sigan regresando después de haber cumplido una ardua tarea de labor. También el saludo para las amas de casa, la reinita del hogar, luego descansando plácidamente, abrazaditos, apachurraditos, apretaditos, sudaditos, no es para menos, un calor intenso que soporta la tricentenaria de lamas, aunque algunos con lo que hacer es hogareño. Saludos para los amigos estudiantes, los maestros, para nuestros amigos comerciantes, mayoristas, minoristas, ambulantes, para los amigos de la Policía Nacional, nuestros amigos cibernautas, amigos que nos siguen o copian a través de la página web www.milenionrtv.com.pe, y también para los hermanos reclusos presos. Saludos para los amigos carpinteros, los albañiles, los constructores, los mecánicos, los pintores, los vigilantes, los panaderos, para todos los amigos, para todos los oyentes, para nuestros amigos en la bella ciudad de Lamas, por el barrio Zaragoza, Suchichi, Munichis, Calvario, Quilloepa, 25 de septiembre, 21 de noviembre. También nuestros amigos de la comunidad nativa Quechuaigo, viviendo sus tradicionales fiestas patronales, Santa Rosa Raime. Saludo para todos ellos. 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También nuestros amigos del barrio Anguayo, cerquita del cielo, cerquita de Dios. 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

3:23 el pocito del amor. ¿Se recuerdan? ¿Recuerdan ustedes? El pocito del amor por Cuyambuque. Junto al puente Chitariaco. Saludos para la familia Ríos Arévalo, ahí por Cuyambuque, y su pocito del amor. También nuestro saludo por Pampermosa, Zapatero, la familia, por supuesto, ahí, los paisanos, los amigos. Y en especial le reitero un saludo para mi querido hijo James Sánchez García, su señora, su jovencito. Y para mi querida hermana Abril Sánchez Corvo, su esposo, para mis sobrinos. Y también para el ingeniero Franco Isidal Urriati, un saludito para su señora esposa. Como también para su querido papá, un hermoso en Isidal Urriati, la señora Artemisa Arriati. Y también nuestro saludito para la tía Elmirita Mori Corro, allá disfrutando su cafecito calientito, su café rupa rupa, ese cafecito ñuc ñuc ñuc, acompañado de su rico pancito también para la familia Sánchez Chumbe por el barrio Zapaterillo. Y también los amigos de Polo Punta, la familia Buita, ahí comparten nuestra sintonía, también Nuevo Serendín, Uchumuyaca, la familia Palomero, Ramón Lozano Arévalo. Un saludo para la señora esposa, la señora Magnolia Romero. Y también por Nuevo Jaén, los amigos de Progreso, Alto Progreso, sector La Lima. Amigos de Rayo del Sol, Milagros, Cederral, Calto Andino, Nueva Esperanza, San Juan de Tayiquibi. Nuestros amigos de Alto Golondrinas, Alto Palmeras. Y también nuestros amigos de Vistalegre, Chitariaco, San Fernando, Rumicillo, Santa Cruz. Nuestros amigos de Carañaya, con 91, Bagazán, Vistoso. También los amigos de Cacatachi, Rumizapa, Morales. Saludos para la familia. Arcelí Flores Sánchez, Ruther Falcón Cabrera, Remijo Falcón Flores y los muchachitos. También los amigos de Tarapoto, Ciudad La Palmera, La Banda y Cincayo, por los diferentes asentamientos humanos. Sector La Palma, y Juan Guerra. 3:25, 3 de la tarde, 25 minutos.

En la tarde 35 minutos, ahí la ley de la vida. La ley de la vida se sufre, pero se aprende. Kevin me dijo, mi madre, no te enamores de esa chichirragua. Kevin me dijo, mi querida madrecita linda. Emilia Córdoba Vargas, que se encuentra en el cielo. 3:36 ya. En el programa Tropigozando la tarde, bailando y gozando en esta tarde maravillosa. Una tarde de viernes, antes de la fin de semana, con una tarde soleada. Un sol brillante, preponderante y radiante, temperatura elevadísima. Cielo totalmente despejadito, azulito como los ojitos de este conductor. Saludos para todos los amigos, para todos los oyentes. Para nuestros amigos del Naranjal, de la comunidad nativa del Naranjal, un saludito para mi amigo Alberto Cachique y familia, ahí compartiendo nuestra sintonía. Saludos también para todos los dirigentes de Juventud El Naranjal. Domingo 6 de septiembre tiene una gran faena futbolística y están invitando a las grandes faenas deportivas de las intercomunidades del sector del Naranjal. El fútbol macho, pasión de multitudes y concentra multitudes. Saludos para todos los amigos de la comunidad nativa del Naranjal. La tarde 37 minutos. Talento norteño, este hermoso tema. No vale la pena sufrir.

3 de la tarde, 41 minutos en el programa Tropi Gozando la Tarde, que llega a todos ustedes gracias al gentil oficio de J. Estudio Panduro, José Estudio Principal en la cuadra 9 de Girón San Martín Ciudadela, más bajo la atenta mirada y atención de su propietaria, la señora Noé Panduro Díaz. 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Ellos están ubicados en la primera cuadra del Girón Junín, Ciudad de Lamas. 3:43 minutos, 3 de la tarde, 43 minutos.

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1: Electrooriente recuerda a la población que mañana se suspenderá el servicio eléctrico desde las 5:30 de la mañana hasta las 5:30 de la tarde, en prácticamente toda la provincia de Lamas y localidades cercanas,

0: Consejo de Ministros, Luis Galarreta, informó que el gabinete aprobó el texto final de la solicitud de facultades legislativas, que contiene 66 puntos prioritarios, y anunció que el documento será remitido a la Cámara de Diputados hoy viernes.
1: La segunda Fiscalía Especializada en Delitos de Corrupción de Funcionarios concluyó la investigación preparatoria del caso Anguía, que comprende a Jennifer Paredes, Lilia Paredes y más de 40 investigados, tras una resolución judicial que rechazó ampliar el plazo de investigación.
0: La presidenta de la República, Keiko Fujimori Iguchi, recibió a la titular del Comité Olímpico Internacional, Kirsty Coventry, para evaluar los preparativos de los Juegos Panamericanos Lima 2027 y el aprovechamiento de la infraestructura deportiva construida para Lima 2019.
1: Y en internacionales, Estados Unidos negocia con el gobierno interino de Venezuela una participación importante en varios yacimientos petroleros del país, en una operación que, según Bloomberg, buscaría reforzar el control estadounidense sobre los recursos energéticos venezolanos mediante posibles acuerdos de largo plazo.

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4 de la tarde, 15 minutos. 4 de la tarde, 15 minutos. En el programa Tropi, gozando la tarde. Te lo dijo entre la combinación perfecta con el chuchoncito, pintoncito de la radio, el cariñosito del amor. Nuestro saludo para todos los amigos, para todos los oyentes quienes comparten nuestra sintonía a esta última hora del programa, para bailar, para gozar, para divertirse a través de los 106.9. 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

4:26 minutos, 4 de la tarde, 26 minutos. Reiterado saludo para los amigos del Valle del Sisa, provincia de Lorado, San José de Sisa, Santa Marta, Fuapsalda Mixta, Santa Rosa, Consuelo de Sisa, también los amigos del Valle Cainarachi y Barranquita, nuestros amigos de Yumbato. Saludos para Teddy Aguilar y Ñapi, familia que comparten nuestra sintonía. Nuestros amigos de la bella ciudad de Lamas, compartiendo nuestra sintonía por diferentes calles y arterias, en los bares, en los restaurantes, en las tiendas comerciales, apostados nuestros amigos. 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

4:33, 4:33 33 minutos. Yo quiero probar ese huequito allá de tu carita. 4:33, saludo para todos los amigos, para todos los oyentes. Por diferentes sitios de la provincia de Lama, sus distritos, sus caseríos, sus comunidades, como también la región San Martín, el país y el mundo. Saludos repetidos para la bella localidad de Zapatero. Saludos y reiterado para mi querido hijo Jaime Sánchez García, su señora, su Juancito. También para mi querida hermana Abril Sánchez Corro, su esposo, para mis sobrinos. Y también para el ingeniero Franco Hidalgo Riatie. Muchos saludos para los amigos de Cuyumbuque, Pampa Hermosa. También los amigos de Tabaloso, Pinto Recojo, Chanao, Taraputo, Lavande, Chincayo, Morales, Acatachi, Rumizapa, Rusia. 4:34, 4:34 para todos los maleteros. Este hermoso tema, Alemania.

4 de la tarde, 43 minutos. 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

4:52 minutos, se va el pintoncito de la radio, el chuchoncito de la radio. Bien amigos, todo inicio, todo principio tiene su final, nosotros ya llegando a la recta final del programa que corresponde a hoy. Viernes 28 de agosto del año 2026, año de la esperanza y el fortalecimiento de la democracia. A nombre de nuestros amigos, a nombre de nuestros auspiciadores y a nombre mío le decimos permiso, permisito. Bellísimas tardes, cuídense, trabajen sin envidia ni rencores, tampoco maleteos. Pase un bonito fin de semana. Hasta el próximo lunes.

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1: 4 de la tarde, 56 minutos.
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3: Ciudadanos participaron en una reunión para coordinar acciones frente a la problemática del agua y acordaron convocar una asamblea pública masiva para el 5 de septiembre, solicitar el expediente de la obra en ejecución, denunciar a las autoridades correspondientes y realizar una marcha hasta el lugar de la obra.
4: Senami advierte un incremento de las temperaturas diurnas entre el sábado 29 y el lunes 31 de agosto, acompañado de alta radiación ultravioleta y ráfagas de viento, con afectación prevista en la selva peruana, incluida la región San Martín y la provincia de Lamas.
3: El abogado experto en gestión pública Martín de Acevedo señaló que el Pleno del Jurado Nacional de Elecciones tiene plazo hasta el 4 de septiembre para resolver en última instancia las apelaciones pendientes y definir la situación de diversas candidaturas observadas.
4: La Asamblea Nacional de Gobiernos Regionales exigió a la presidenta Keiko Fujimori y a la mesa directiva del Congreso garantizar que los parlamentarios no utilicen su semana de representación para presionar o amenazar a autoridades regionales y municipales durante sus actividades.
3: El tipo de cambio registra estabilidad en la jornada de hoy, con el dólar cotizándose en 3.34 soles para la compra y 3.35 soles para la venta, según los reportes oficiales difundidos por la SUNAT y la SBS.
4: Y en internacionales, Harald V, rey de Noruega, falleció este 28 de agosto a los 89 años en Oslo, tras permanecer hospitalizado por una enfermedad sanguínea. Su hijo Haakon asumió automáticamente el trono, mientras el país inició un periodo de duelo oficial.
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0: 皆様の。
1: シガロ。
0: Vamos a retomar, ¿eh?

Tu dari de cielo purita maicena. Es una PG-400. Vamos, Wilson Ramírez. Vamos, Shepra. Oye, Ramiro.

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1: Electrooriente recuerda a la población que mañana se suspenderá el servicio eléctrico desde las 5:30 de la mañana hasta las 5:30 de la tarde, en prácticamente toda la provincia de Lamas y localidades cercanas, debido a trabajos de mantenimiento programado.
2: La prefecta regional de San Martín, Lelis Perea del Águila, informó que existen cerca de 20 solicitudes de garantías personales presentadas por defensores ambientales y representantes de comunidades nativas en riesgo, mientras advirtió que la falta de recursos y medios fluviales dificulta su protección.
1: El presidente de Consejo de Ministros, Luis Galarreta, informó que el gabinete aprobó el texto final de la solicitud de facultades legislativas, que contiene 66 puntos prioritarios, y anunció que el documento será remitido a la Cámara de Diputados hoy viernes.
2: La segunda fiscalía especializada en delitos de corrupción de funcionarios concluyó la investigación preparatoria del caso Anguía, que comprende a Jennifer Paredes, Lilia Paredes y más de 40 investigados, tras una resolución judicial que rechazó ampliar el plazo de investigación.
1: La presidenta de la República, Keiko Fujimori Iguchi, recibió a la titular del Comité Olímpico Internacional, Kirsty Coventry, para evaluar los preparativos de los Juegos Panamericanos Lima 2027 y el aprovechamiento de la infraestructura deportiva construida para Lima 2019.
2: Y en internacionales, Estados Unidos negocia con el gobierno interino de Venezuela una participación importante en varios yacimientos petroleros del país, en una operación que, según Bloomberg, buscaría reforzar el control estadounidense sobre los recursos energéticos venezolanos mediante posibles acuerdos de largo plazo.
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1: Amigos, bienvenidos a una cita con su destino. En su programa, Encuentro con lo Desconocido. Amigos míos, qué alegría estar nuevamente con ustedes a través de este programa que no lleva solamente un aliento, sino que lleva una esperanza. Ahí están los testimonios donde manifiestan que hoy están ganando mucho dinero. Todo lo que tocan se transforma en un dinero. Ponen su negocio, se vende todo, están comprando nuevos productos. Ya quedaron en el olvido los momentos en los que estaban tristes, desesperados. Ahora abrazan el éxito. Ahora tienen el secreto que no solamente les permite ganar su buena plata, su buen dinero, sino que también están contentos y felices porque reciben esa compañía que siempre han anhelado. Están al lado de la persona que siempre han deseado. Les sonríe el amor. ¿Y cuántos que estaban angustiados, que estaban en una desesperación total, viendo ya frente a frente a la muerte? Una enfermedad que venían arrastrando durante mucho tiempo. Incluso quienes se han sometido a operaciones, quienes han llevado tratamientos médicos muy extensos, muy largos, debilitados, a un punto de quedarse postrados, de estar por largo tiempo internados, ya convencidos de que la enfermedad los iba a arrastrar, que se los iba a llevar la muerte. Pero muchos no se han resignado. 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Y ahora ven el resultado. Ahora se sienten agradecidos porque ha llegado nuevamente esa salud tan anhelada. Después de tanto tiempo de estar enfermos, ahora están disfrutando de la felicidad de estar sanos. Porque muchas de las enfermedades, amigos, si lo hemos comprobado, no son enfermedades naturales, son daños impuestos. La brujería existe, el daño existe, el mal de ojo que a muchos niños les da y que tienen que ser rezados, le tienen que pasar su periódico, su huevito, para poder equilibrar nuevamente su energía dañada, porque fueron afectados por una persona de mirada fuerte, de energía chocante, contraria, negativa. Así también hay tanta gente que recibe los malos deseos. Y peor aún, si es que ya te tomaron una foto o ya te bajaron una foto del Facebook. Ahora tan fácil, a través de la tecnología, las redes sociales, es obtener una foto, un video tuyo, ¿verdad? Y tanta gente no entiende por qué llegó tanta salazón, tanta mala suerte. Y cuando consultan y cuando visualizo en las cartas, le digo todo. Y ahí descubren, ahí se enteran quién es esa persona. 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Amigos, ustedes saben, ustedes se dan cuenta cuando las cosas no están bien en su vida. Ustedes han descubierto muchas cosas extrañas que están pasando. O usted, que al salir de su casa encontraste una suciedad, unos animales muertos en una bolsa, o un gato rajado por en medio. Eso es brujería, eso es daño. Mucho cuidado. Si usted ha encontrado unos cabellos envueltos y con un poco de sal, eso es daño, brujería. Ten mucho cuidado. Usted se da cuenta también cuando algo raro está pasando en tu vida. Ya no es normal. Tanta mala suerte, tanta salazón. Usted lo puede percibir. Amigos que están escuchando en este momento, usted que está sufriendo en el campo del amor porque te han traicionado, tienes el corazón destrozado por el engaño, por la mentira. Envíame su fotografía de esa persona, de ese ser amado. Yo me voy a dedicar junto a mi padre y a mi hermano con rituales poderosos para que te corresponda, para que vuelva, para que regrese, para que piense en tu persona. ¿Sí? 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Ese ritual que es un ritual de amor, que tiene un poder incomparable, porque se realiza a través del San Pedro de 15 vientos con la milla rastrera, utilizando las hierbas sagradas místicas de las lagunas de las Guaringas de Huancabamba. Estos son rituales poderosos. Usted que está enfermo, que está delicado de salud y que has intentado todo, no te quedes de brazos cruzados ni te resignes con esa enfermedad rara, extraña, que has ido con los médicos y te dicen que no tienes nada, que lo que tienes es estrés, que tienes que relajarte, pero usted siente los dolores que parece que ya se muere. Eso no es normal. Tienes que acudir a una consulta personal en mi mesa mayor. Yo te voy a brindar el remedio ideal, el remedio del conocimiento ancestral heredado en mi antigua familia, la familia Guarnizo. Ese remedio que te da un resultado rápido, inmediato, que no tienes que esperar. Por eso es que tanta gente me llama y me dice: Maestro Randú, gracias, porque ahora me siento bien, porque ahora ya no tengo esos fuertes dolores, porque no fue necesario la operación, porque ahora estoy trabajando nuevamente, porque ahora me siento lleno de vida, cuando estaban ya en una situación tan calamitosa, tan terrible. 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